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1: Hola, soy Kile Castillo. En los próximos segundos te presentamos los hechos más importantes que marcan la agenda de hoy.
2: Les saluda Alexis Ponce.
1: Anuncian denuncias penales por presunto fraude en el subsidio a combustibles. Se presentará una denuncia penal contra funcionarios del Ministerio de Energía y Minas por anomalías en el subsidio a combustibles, que finalizó el 2 de julio tras solo 2 meses de los 3 proyectados. Se estima un desvío de entre 500 y 600 millones de quetzales. Como parte de los señalados está el ex viceministro Víctor Hugo Ventura, el ministro Barrios y el director Gerson de León.
2: TSE y Mineduc afinan detalles para usar escuelas en las elecciones. El Ministerio de Educación informó que mantiene un convenio vigente con el Tribunal Supremo Electoral para ceder establecimientos educativos como sedes de votación. El TSE deberá entregar un listado definitivo de establecimientos. La cartera educativa señaló que aún hay tiempo suficiente y que conforme se acerque la fecha, se comunicarán los centros requeridos.
1: La selección guatemalteca cae al puesto 97 del ranking FIFA. Tras el Mundial 2026, Guatemala descendió al puesto 97 del ranking FIFA de julio, por no clasificar al torneo y perder sus 4 amistosos del año. La bicolor se mantiene en el 10º lugar de CONCACAF y podría escalar posiciones en octubre, debido a los partidos de la Liga de Naciones.
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1: Hola, soy Gile Castillo. En los próximos segundos te presentamos los hechos más importantes que marcan la agenda de hoy.
2: Les saluda Alexis Ponce.
1: Estados Unidos destaca extradiciones desde Guatemala en casos de narcotráfico. La embajada de Estados Unidos resaltó condenas contra extraditados desde Guatemala por narcotráfico, tráfico de armas y lavado de dinero. Entre los casos está Juan José Morales y Fuentes, esposo de la alcaldesa de Ayutla, San Marcos, quien se declaró culpable de conspirar para distribuir cocaína. También figuran Wen Shenshu, Sergio Duarte Frías y Rigoberto Miranda Orozco.
2: PNC explica ante el Congreso la vigilancia en la USAC. El director de Policía Nacional Civil, David Boteo, dijo ante el Congreso que los agentes en los accesos de la USAC cumplen un requerimiento de la Corte Suprema de Justicia. La solicitud surgió tras reportes de hostigamiento e intimidación denunciados por el rector Walter Mazariegos. La CSJ exigió mayor vigilancia pese a una resolución previa de la Corte de Constitucionalidad que pedía reducirla.
1: Casemiro se une a Messi en el Inter Miami. El brasileño Casemiro, exjugador del Real Madrid y del Manchester United, fichó como agente libre con el Inter Miami, con contrato hasta mayo del próximo año. Ganador de 5 Ligas de Campeones, ahora compartirá equipo con Lionel Messi. Su llegada busca reforzar la defensa tras la salida de Sergio Busquets, aunque falta su permiso de trabajo.
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4: A veces me preguntan así a bocajarro: oye, padre Juan Carlos, ¿y tú cómo rezas? Y bueno, rezo de muchas formas, pero la mayor cantidad de veces me pongo delante de Dios y a veces no sé bien qué decirle a Jesús, pero quiero estar con él y empiezo a contarle mi día. Se lo voy narrando con detalles, haciéndole notar las cosas bonitas y las que no son tan bonitas. Y así siento que le voy compartiendo mi corazón, haciéndolo parte de mi vida, dejándole entrar en los acontecimientos de mi jornada. Y también le cuento lo que pienso hacer. Y poco a poco van aflorando palabras de gratitud, de esperanza, de necesidad, de amor. Eso es hacer oración. A mí me complementa mucho esto. Es una cosa que con el tiempo he llegado a necesitar, pero que me da estabilidad, paz y además un deseo muy grande de ayudar a los demás. Te recomiendo, haz oración.
5: Soy el padre Juan Carlos. Los de hablarconjesús.com para Radio Mía 937.
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1: Hay un jesuita, el padre Rubio, que decía que hacer lo que Dios quiere y querer lo que Dios hace da mucha felicidad. ¿Y cuántas veces las cosas salen de otra forma de cómo hemos nosotros previsto o pedido a Dios? Y a la final es la que conviene más, porque Dios sabe qué es lo mejor. Dios nos da las cosas que más convienen. A veces nos empeñamos en que Dios nos haga caso, pero si seguimos este consejo del padre Rubio, seremos felices porque hacer lo que Dios quiere para nosotros, pedimos las cosas que nos parecen las más adecuadas, pero después intentamos querer lo que Dios termina haciendo. Y solo puedes quererlo si tienes la convicción de que es lo mejor que te pudo haber pasado, porque tu Padre Dios sabe qué es lo que más te conviene siempre. Soy el Padre Juan Carlos de hablarconjesús.com para Radio Mía 937.
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2: Es bueno rezar para que Dios nos dé buenos amigos. No solo amigos con los que pases bien y que sean divertidos, sino buenos amigos, de esos que te ayudan a hacer el bien, que no te dejan solo cuando las cosas se ponen difíciles, sino que son personas que actúan como un escudo, que actúan siempre en tu beneficio, que no saben reservarse para ellos. Como dice Jesús en el Evangelio, el buen amigo es el que está dispuesto a dar la vida por su amigo, y a veces eso es muy difícil encontrar. Por eso, rezar para encontrar buenos amigos y sobre todo convertirte tú en buen amigo es tal vez el mejor regalo que puedes dar en absoluto a alguien en la vida. El que encuentra un buen amigo encuentra un tesoro. Ojalá puedan decir los demás que somos eso, buenos amigos, porque estamos en todas para los demás y porque les llevamos siempre a hacer el bien.
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La mañana es mía. Buenos días a todos y todas. ¿Cómo les va? Bueno, arrancamos entonces. Bienvenidos y bienvenidas. 5 de la mañana, 37 minutos. Hoy sí nos agarró lo tal. Mira ustedes. Jesús. Bienvenidos, ya es viernes, qué alegría que ya es viernes. Y yo dejé mi teléfono en mi casa. Qué horrible dejar el teléfono, yo me siento desnuda. O sea, por mucha ropa que tenga, desnuda me siento. Que me asanto ustedes, qué mala costumbre de andar con el teléfono de arriba para abajo. Pero bueno, arrancamos, es viernes, ¿qué van a hacer hoy? Qué rico, ya se llegó el fin de semana. Bienvenidos y bienvenidas.

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0: La mañana es mía, 5:45. Buenos días. ¿Quiénes fueron a trabajar? ¿Quiénes están haciendo home office?
1: Ay, qué rico. 56169370. Otra vez. 56169370. Saluden. No sean malcriados.
0: Ajá.
1: Manden un sticker.
0: Buenos días.
1: Manden una señal de humo.
2: Lluvia de sticker.
1: Su emoji lluvia favorito. Ajá, lluvia de sticker. Eso me la gran puchica, pero digan buenos días, hombre.
0: Manden ahorita el sticker, pues, ahí a través del WhatsApp de una vez. Buenos días, es viernes. Mañana nos levantamos tarde.
1: Bendito sea el Señor.
0: Bendito sea el fruto. El Señor madre. Bueno, entonces, ¿cómo están amaneciendo ustedes? Yo encontré las calles vacías.
1: ¿Qué?
0: Sí, totalmente vacías.
1: De verdad.
0: Sí, sí, yo siento que muchos exactamente le hicieron caso a muchas autoridades de tránsito, de sí, municipales, asociaciones.
1: Se supone que hoy hay bloqueos en diferentes puntos del país, pero después ayer dijeron que ya no.
0: En la noche dieron un reporte ya, pero les vamos a traer los detalles específicos sobre lo que habían dicho exactamente, ¿ya?
1: Que sí, que no.
0: Ajá, exacto, que sí, que no, pero supuestamente, ok, para hoy estaban agendadas estas movilizaciones para este viernes específicamente, si es que para todos los que pues se quedaron en casa, buenos días.
1: Buenas.
0: Ya nos vamos a conectar a través de las redes sociales de Mía para que ustedes nos vayan a ver, y para los que van en el tránsito, por favor, súbanle volumen a la radio. O para los que van al trabajo, ustedes dicen, a mí no me dejaron cero home office.
1: Ajá.
0: Entonces ahí nos piden alguna canción que quieran, ¿ok?
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0: Ah, bueno, seguimos entonces, 5:50, la mañana es mía.
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0: Mira, yo tengo una duda, para saber si en todas las redes sociales, bueno, hay una chica que se volvió muy famosa y atrás de ella empezaron a crear más contenido otras, ¿va?
1: Ajá.
0: Que se ponen la mascarilla para la papada, que el gel para los labios, ajá, que el antifaz infrarrojo, que no sé qué, o sea, y duermen hasta con faja, sí, hasta cómo se llama, como si fuera un traje, como aquellos que te aprietan
1: de astronauta
0: por ¿no comes?
1: Emplasticadas.
0: Algo así. O sea, no sé. Y entonces yo digo, ¿cómo pueden dormir así? Ya,
1: hasta pero se meten en un topper.
0: Pero, a ver, ¿ustedes cómo son? ¿Cómo son antes de dormir? ¿Ya? A ver.
1: Hola, good morning people, bendito el fruto.
0: Que el señor madure. Entonces, ¿ustedes qué hacen? ¿Cuál es su ritual antes de dormir?
1: Antes de dormir.
0: O sea, ¿cómo duermen?
1: Mira, ay, yo es no.
0: La respuesta así bien, bien fácil.
1: Antes de dormir.
0: Sí, pero ¿cuál es tu ritual antes de dormir?
1: Yo solo me lavo mi cara. Me lavo mi cara y me echo mi crema para hidratarme. Uh-huh. Me lavo mis dientes, obviamente. Uh-huh. Y ya.
0: Y ya estuvo, ok.
1: Y desnuda para la cama, ¿ves? ¡Hay calor!
0: Solo tú crees.
1: Ay, calacho. No, perdóname, pero no soy solo yo. Ahorita, ayer sacaron un estudio que los guatemaltecos están descansando menos por el calor.
0: Por el calor.
1: Específicamente en Ciudad de Guatemala y Villanueva.
0: Y todos pensamos que era ya, ¿cómo se llama? ¿Cómo se llama eso?
1: El niño.
0: No. El niño me provoca. No.
1: El cambio climático.
0: No.
1: El polvo,
0: la presión alta.
1: No,
0: ya.
1: Hombre, cállate la voz.
0: Entonces, a ver, ¿cómo duermen ustedes?
1: En paz. Con Dios.
0: ¿Cómo duermen ustedes?
1: ¿Tú cómo dormís?
0: Yo duermo, mi ritual o cómo duermo. ¿Cuál
1: es
0: de las dos?
1: Es que tú, no sé.
0: Bueno, ¿cómo duermo, creo yo? ¿Cómo duermo? Yo cómo duermo, short. Camiseta o playera, nada más, tiene que ser de algodón 100%.
1: Ajá.
0: Porque si no, no. O sea, tiene que ser algo fresco, ¿ah?
1: Ya.
0: Y de ahí sin calcetines, así, nada más.
1: Ya.
0: Sí. Pero yo, por ejemplo, dormir en boxer me cuesta. Siento que se va a meter un animal o algo.
1: ¿Y el short que es apretado, qué?
0: No, es flojo.
1: Entonces.
0: Pero por lo menos le va a costar porque tengo el boxer.
1: Va a ser animalito, no animalón.
0: ¿Ustedes cómo duermen? O sea, ustedes son de las que, así honestamente, como dijo Andrea, genuinamente.
1: Genuinamente.
0: ¿Duermen en nudes? ¿Ya? ¿Duermen desnudas o desnudos? ¿O duermen así con ropa y tienen que arroparse mucho y tienen que ponerse calcetas y tienen que ponerse gorro y tienen que ponerse antifaz y tienen que poner. ¡A la madre!
1: Ay,
0: va.
1: No.
0: Pues, ya, cuéntenos.
1: Yo me voy como Dios me trajo.

0: Tini, que ya las estamos esperando para que venga a cantar, para que vayamos a bailar a su concierto. 5:56 a.m.
1: Buenos días.
2: ¿Qué tal? Buenos días. Vine un poco tarde, pero traje pan y las arepas de la tía Marina.
0: Qué rico.
2: Chicos, por favor, pongan la canción de Las Locuras Mías de Omar Chaparro. Lindo día.
0: Lindo día, gracias también para ti.
1: Hola, buenos días, José Andrea. Yo ya voy en el carro. Pasen un excelente día. Porfa, complázqueme como estoy acostumbrando de Cani García y Nodal.
0: Ok, me estoy acostumbrando, dijo.
1: Creo que sí.
0: Ok, vamos a ver. Pero la vamos a buscar, Cani García y Nodal, ¿verdad?
1: Oli, yo quisiera dormir como Dios me trajo al mundo, pero por mi perrito no puedo.
0: Ah, sí, es cierto.
1: Ay, sí, una vez yo amanecí con el popa en las nachas. Y yo, ¡popa!
0: Así, hay alguien peludo atrás de mí.
1: Sí, solo así acostado, así. Yo sentía, ¡ay, no! ¡Pelos!
0: El popa recostado en las nachas de Andrés.
1: ¡Qué lindo, mi bebé!
0: Pues sí.
1: Pero fijo, debo dormir con ropa suave, seda o algodón, sin calcetas. Y fijo, me hago trenzas por mi pelito
0: largo.
1: ¿De
0: verdad? Ok. Hola, chicos, duermo sin calzón, 15 años de casada y con esposo feliz.
1: Ay, sí, es que hay que...
0: Muy bien.
1: Hay que airearla.
0: Los expertos lo recomiendan.
1: Sí,
0: ¿verdad?
1: Mi abuelo. Yo le hice caso a mi abuelita. Y me dijo.
0: ¿Qué te dijo tu abuelita?
1: Una vez yo me puse así, porque yo de chiquita dormía con camisón.
0: Ajá, ajá.
1: ¿Verdad? Y me recuerdo que mi abuelita así solo me
0: decía. Por la niña del exorcismo.
1: Por eso sí. Nunca. A ver, es que tú no dormiste con camisón, obviamente.
0: No, pero sí, yo creo que las niñas antes dormían con camisón.
1: Las niñas antes dormíamos con camisón.
0: Ajá, sí.
1: Y que hoy por hoy sigo, a veces me pongo una camisa larga para dormir también, ¿va?
0: Ok.
1: Pero la cuestión es que en el camisón, obviamente, era largo y mi abuelita me abrazó y me dijo, feliz noche. Y me dijo, ay, no, va, si quita eso, que se ventile. Y yo, bueno, está bien.
0: Ajá. Hola, buenos días.
1: Me gusta dormir sin ropa, es lo mejor, solo me pongo crema.
0: Ok, buenos días, hoy tocó oficina, pensé que los calores era por la menopausia.
1: También.
0: No sabemos, amiga, ¿qué más?
1: Hola, mía, yo me lavo mis dientes, mi cara y me aplico todos mis sueros y cremas faciales. También me encremo los pies y me duermo con ropa de gente de la calle, dice, de vagabunda.
0: Ala, qué rica esa ropa, ¿no? ¿Sí o no? O sea, qué rico, o sea, hasta da, ¿cómo se llama? Como
1: satisfacción
0: o placer el ponerte una playera rota.
1: Ay, sí.
0: ¿Por qué?
1: Saber.
0: Porque, o sea, cuando llegas a tu casa,
1: es que
0: no hay mayor placer. Ajá. No hay mayor placer que ponerte la ropa más fea, horrible, guanga que tengas.
1: Sí, es cierto. Me ducho, me cepillo mis dientecitos, me aplico crema hidratante y duermo en bolas.
0: Ok.
1: Es más cómodo.
0: Ok. Yo sé, yo no podría. O sea, yo,

0: O sea, de vez en cuando. De vez en cuando, tal vez, pero sí me siento mal.
1: Buenos días, la mañana es top. Ay, siento que estoy pecando.
0: Siento que sí. Me siento así, bien pecador.
1: Buenos días, la mañana es mía. Yo bañadita, cepilladita de dientes y como Dios me trajo al mundo.
0: Mira, la mayoría. Sí, la mayoría.
1: Es que es lo más rico del mundo.
0: Okay. No, yo a mí me da frío. No sé.
1: Feo.
0: Sí. Bueno, comenten pues al 5616-937.
1: Desnudo. No. Desnudo.
0: ¿Cómo duermen? No. Cuenten.

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5: El sentido del humor es una de las fortalezas del ser humano. El humor nos permite reírnos, es definitivamente una emoción positiva y está científicamente comprobado que nos aporta salud. Además, aprender a reírnos también de nosotros mismos es un punto clave en nuestro crecimiento y denota madurez. Cuando nos tomamos demasiado en serio, cuando todas las cosas que recibimos de los demás nos parecen tragedias o dramas insuperables, estamos olvidándonos que esta función de reírnos de nosotros mismos es fundamental. No tomarnos demasiado en serio. Todos conocemos a quienes realmente tienen un buen sentido del humor y hacen que nos lo pasemos muy bien a su lado. La vida debería vivirse siempre con un poco de humor y saborearla con quienes apreciamos.
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0: Seguimos entonces en La Mañana Es Mía, 6:07. A ver, nos vamos
1: a cuidar
0: y a sanar y a que ustedes disfruten sus días, ¿verdad?
1: A darnos cariñito, por favor. Miren, en esos días, yo ando en esos días ahorita.
0: ¿Cómo te sentís?
1: Me sentía en la mañana, me sentía muy mal. 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
0: Bueno.
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0: Bueno, seguimos entonces conociéndolos. ¿Cómo duermen ustedes? ¿Ustedes son de las que duermen por capas, pura la cebolla, diría Shrek, ya? ¿O cómo Dios las trajo al mundo? A ver.
1: Dice un estudio. Uh-huh. Estudio.
0: A ver.
1: Que vive más quien duerme desnudo que quien duerme con ropa.
0: Ok. ¿Dónde está el estudio?
1: Saber, dice.
0: Buenos días, La Mañana Es Mía. Antes de leí otra palabra. Antes de dormir, un baño, una cepillada y a dormir con camiseta y pantaloneta sin ropa interior, dice por acá.
1: Sabroso.
0: Okay. ¿Quién más?
1: Buenos días. Yo depende del clima. Si hace mucho calor, solo duermo con una pantaloneta floja y camiseta. Y si hace mucho frío, duermo con suéter, pants, calcetas y la vieja confiable, el poncho al tiro.
0: ¿Tú, cuando hay frío, cómo dormís tú?
1: Ah, yo soy igual.
0: ¿De verdad?
1: Hasta con gorrito duermo.
0: No, por abuelita.
1: Sí.
0: No, yo sí no puedo. Yo prefiero ponerle como 5 capas a la cama, así de ponchos, y dormir siempre en camiseta y en short.
1: No, yo me pongo.
0: Lisandra.
1: Es que no todos tenemos 5 ponchos.
0: Ah,
1: yo solo
0: bueno.
1: Tengo uno.
0: ¿Qué?
1: Yo no tengo.
0: ¿No tenés el del tigre?
1: No.
0: No.
1: No, o sea, yo uso una chamarra ya.
0: ¿Qué?
1: Entonces duermo con calceta, con pants, con manga larga y gorrito.
0: No.
1: Y en la noche voy así, poquito a poco me voy quitando capa por capa.
0: Ah, ok.
1: Primero las calcetas.
0: Ajá.
1: Después el gorrito.
0: Ajá.
1: Y ya después como Dios manda, si es que ya me calenté.
0: Ok. A ver, ¿quién más? ¿Cómo duermen ustedes? ¿Cuál es su ritual? ¿O cómo realmente ustedes se sienten mejor? ¿Ustedes son de las que se tienen que poner capas y capas y capas y que esto y que el otro, que el short, que las calcetas?
1: ¿Cuál pecador, José? Si sin ropa nos creó Jesucito. Sin ropa nacimos y sin ropa hay que dormir.
0: No, porque la sábana me está tocando.
1: Sábana sucia.
0: Dice por acá, yo duermo sin nada porque así le gusta a mi esposo.
1: Cuando hay calor, duermo desnudo boca arriba y cuando hay frío, duermo boca abajo.
0: ¿Qué?
1: Para tapar los pulmones, tal vez. Se calienta rapidito.
0: Algo que está peor. No sé.
1: A saber usted.
0: No sé. Ahí es donde exactamente nos descubrimos también cuáles son nuestros rituales para dormir, qué tipo de personas somos. ¿Ya? Si nos gusta que nos roce la almohada.
1: Sí. Ay, pregúntame cómo me llamo, chamarra.
0: Bueno, buenos días. No soy.

0: Fonseca acompañándonos, son las 6:13.
1: Buenos días. 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
0: Seguimos entonces, a ver, ¿qué encontramos por acá? Porque dice que hay beneficios para a los que duermen así como Dios los trajo al mundo.
1: Exacto, exacto. Miren, acá tenemos un artículo en donde, según el respaldo médico, dice que mejoras varias cosas en tu vida. Por ejemplo, dormir desnudo. Uno, estimula el sistema inmunológico. O sea, al dormir desnudo aumentas los niveles de oxitocina y reduces los del cortisol.
0: Ya.
1: Y esos niveles, así bien mantenidos en orden, da la oportunidad de defenderte de gérmenes, virus y otros organismos que causan enfermedades. Luego, vas a estar feliz y sin estrés. La hormona de sentirte bien, oxitocina, se libera al dormir desnudo. Yo por eso amanezco bien contenta. Esta hormona tiene, también es conocida como la hormona del amor, debido a que está relacionada a las respuestas sensuales del cuerpo. Y lucha contra el estrés y depresión y mejora la movilidad del intestino y presión arterial.
0: Ah, por eso es de que ando así.
1: Como bien constipado.
0: Bien hinchado.
1: Bien tapado.
0: Bien inflamado me siento. Cabal, por eso es.
1: Mira, aquí hay más, Mejora la calidad del sueño.
0: Yo siento que no mejora mi calidad de sueño.
1: Dice aquí, más bella y joven.
0: Tal vez por eso sí.
1: Aquí está, mira, durmiendo en una habitación con una temperatura no mayor a 21 grados, estás estimulando la liberación de la hormona contra el envejecimiento. También mejoras el rendimiento deportivo. Esto según un estudio publicado en 2012 en la revista Sleep. O sea, es lo que te decía, es bueno.
0: El regular nuestra temperatura dentro de la habitación.
1: Por eso dormir en una habitación fresca es súper recomendado.
0: Bueno, ya lo saben, hay que poner hielo.
1: Y para las mujeres, nos protege de infecciones vaginales. O sea, ese rollo de que le respire.
0: Es cierto lo que dice tu abuela. Muy bien. Cierto. ¿Quieren tenerlos todos? Obviamente hay más beneficios también. Manden ahorita. ¿Qué mandan? ¿Mandan a alguien?
1: Ricardo Arjona.
0: No, hombre. ¿Por qué? Ah, desnuda. 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Y por si las que no. Las que tienen pena, los que tenemos pena, así, que nos roce la almohada, la sábana.
1: Que se le meta la sábana.
0: Entonces, tal vez nos animamos ya sabiendo todos los beneficios que existe al momento de dormir desnudos.

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Seguimos con tu música. 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

0: Seguimos en la mañana es mía, ya son las 6:26.
1: Buenos días.
0: ¿Cómo les va? ¿Cómo van? Cuéntenme.
1: ¿Me prestas dinero?
0: Porque, sí, obvio.
1: Obvio.
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1: Por supuesto, güey.
0: Miren, queremos saber algo.
1: ¿Qué?
0: Si ustedes le hicieron caso al Ministerio de Educación o no.
1: Ay, sí, queremos saber si hay peques.
0: Uh-huh.
1: O si todos se quedaron en su casa.
0: Si mandaron a los peques al colegio o no, o si los peques van con ustedes, o qué onda. A ver, mándennos ahí una carita feliz, nada más.
1: Sí, las caritas felices.
0: Para los que vayan ahí con los peques y que nos pongan ahí que realmente ustedes tienen que ir al colegio o que no se suspendieron las clases en su colegio o algotros, sí.
1: Algotros, sí, en veces sí, en veces no.
0: Uh-huh, también, así es que mándennos puras caritas, queremos saber quiénes llevan a sus peques hoy al colegio, quiénes pues no, así, los que no manden, pues no los mandaron.
1: Pues sí, se vale.
0: Y listo,
1: se
0: ¿verdad?
1: Quedaron en la casa cuidando.
0: Ay, sí,
1: peques.
0: Qué rico, la verdad. Manden ahí pues caritas felices al 5616-9370.

0: 6:31 en la mañana es mía. Muy bien, seguimos.
1: Buenas, buenas. Miren, pues. Les tenemos información importante.
0: A ver, ¿qué información?
1: Información.
0: A ver, ¿qué información nos traes hoy?
1: Que tu ropa merece una segunda oportunidad, hombre. Todavía no la tires, ¿no? Porque, ay, no es que está tan. No.
0: No.
1: Dale una segunda oportunidad. Más color la deja como nueva en 10 lavadas.
0: No. Si ves ahí tu playera, ¿qué? A la que tanto te gusta, que te diga ¡no! Chale más color, hombre. Muy bien, bueno, para todos los peques que nos van escuchando.
2: La pequetrivia. Yo la sé. Los peques contestan.
0: Muy bien, peques.
1: Peques, buenos días, hombre.
0: Hello, hello, hello, despiértense.
1: Saludos a los que sí fueron al cole. Sí. ¡Qué alegre!
0: Qué responsable. Son mentiras. El Ministerio de Educación dijo, pues cada quien.
1: Cada quien. Ah, lo
0: a
1: que...
0: mí.
1: A mí ni me meto.
0: A mí ni me meto. Ustedes miren qué hacen con sus hijos.
1: Es como cuando de verdad no se dice hacer caso.
0: ¿Por qué?
1: Hace lo que querrás.
0: Ajá.
1: Y dije, bueno, o sea, entonces no voy.
0: No.
1: ¿Por qué no viniste? Ajá. Y después, va, entonces mejor sí voy. Yo les dije que no fueran.
0: Ajá. O sea, no, hombre, no, tío Ministerio de Educación.
1: Va, miren pues, peques, no. Les vamos a tirar la pregunta para que la contesten a través de notas de voz al 5616-9370.
0: A ver,
1: y
0: ¿cuál
1: al regresar
0: es?
1: Vamos a escuchar.
0: Va, me parece.
1: La pregunta de hoy es: ¿qué no?
0: Uh-huh.
1: ¿Qué no?
0: Uh-huh.
1: ¿Quieres ser cuando seas grande?
0: ¿Otra vez?
1: ¿Qué no quieres ser cuando seas grande? O sea, yo no quiero ser tal persona.
0: Uh-huh.
1: Yo no quiero hacer tal trabajo.
0: Uh-huh.
1: Yo no quiero ser eso cuando sea grande.
0: Ok, ahí nos responden en notas de voz.
3: Háblame.

0: 6:36 en la mañana es mía. Entonces, ¿seguimos?
1: Seguimos. 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

0: Muy bien, peques, bienvenidos, bienvenidas a este espacio dedicado a ustedes. A los que sí fueron al colegio.
1: A los que sí.
0: Otra vez, ¿no? No, son mentiras, son mentiras.
1: Bueno, peques, la pregunta de hoy es: ¿qué no quieres ser cuando seas grande? Buenas.
2: Hola, yo no quiero trabajar.
0: Espérate otra vez.
2: Hola, yo no quiero trabajar.
0: Ok.
1: Fantástico.
0: Está bien, está bien. Hola.
1: Fantástico.
3: Hola, José y Andrea. Mi nombre es Natalia y yo no quiero ser bombera.
0: Ok. Ah, no. Muy bien. No, bombera. No, eso sí no quiero ser. Muy bien. ¿Quién más?
4: Hola. Yo no quisiera ser profe.
0: Ah, profe. Profesor. Profesor. Muy bien.
5: Hola, José y Andrea. Lo que no quiero hacer cuando sea grande es policía.
0: Ah, okay.
5: Adiós.
0: Adiós.
5: La mañana es mía.
0: Oh. Gracias.
6: Hola, José y Andrea. Me llamo Valeria y lo que no quiero ser de grande es maestra.
0: Ok.
6: La mañana es mía.
0: Bien segura. Hola.
7: Yo no quiero ser papá porque los bebés molestan mucho.
1: Y salen caros.
0: Ok. Hola, buenos días.
8: Hola, yo no quiero ser bombera. Soy Belén, buen día.
0: Hola, Belén, buen día. Buenos días. ¿Quién más? Peques.
9: Hola, José y Andrea. Lo mío que no me gusta hacer es... doctor.
0: Ah, ok.
1: Doctor. No quiere ser doctor.
0: Doctor, es que la sangre.
10: Mucha, yo lo que ya no quiero es ser grande. Ay,
0: no.
10: Todavía se puede hacer algo.
0: No. Ahí sí, ya no. Hola, buenos días.
11: Hola, Andrea y José. No quiero ser youtuber.
1: YouTube.
0: Ok.
1: No quiero
0: YouTuber.
1: Ser.
0: Muy bien, muy
1: bueno,
0: bien.
1: Ahí está. Ya saben que no quieren ser. No quieren okay. ser papás. Ya saben que, pues, no tengan novio. Así va.
0: Bueno, 6:40 a.m. Vamos con otra canción y al regresar seguimos platicando con ustedes.

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0: 6:50 y la mañana es mía, entonces, ¿seguimos?
1: ¿Seguimos?
0: ¿O paramos? Seguimos, paramos. No, seguimos no, porque ya nos van a parar más tarde.
1: Ay, no.
0: Oigan, les queremos decir que nos pasen también sus reportes, cómo están a esta hora, quiénes han encontrado pues ya algunos bloqueos, otros no, otros que se quedaron en casa haciendo home office, también ahí nos cuentan, por favor.
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0: y en la Roosevelt también.
1: Muy bien, entonces, ¿dónde se les atravesó el unicornio? Cuéntenos. Queremos. Oigan, esa sirena, ya. Para los que están en las calles de Guatemala, cuéntenos cómo está el tránsito, cómo lo han encontrado ahorita, a esta hora. Buenos días, ¿será que el trébol está libre?
2: Buenos días, a ver, lo último que está sucediendo, vamos a ver por acá, bus con fallas mecánicas en el ascenso de la avenida Hincapié, cerca de la 26 calle, zona 13. Uh-huh. Ese es uno. Hay una colisión vehicular en el kilómetro 13, ruta a la CA 9, en dirección a la ciudad, para que lo sepan, ¿verdad? Okay. Ahí, Vía Nueva.
1: Muy bien, nos vamos a consultar a la señora Weiss a esta hora. Buenos días. Frente al centro comercial, al gran centro comercial de la zona 4, exactamente, en ambos carriles de la sexta avenida hacia la zona 9, está complicated. Muy bien.
2: Bueno, ya se movilizaron con mover el camión que tenía fallas mecánicas en el kilómetro 18 de la CA 9, para que sepan.
1: Ok, exactamente, la señora Weiss nos reporta que enfrente o alrededor del Campo Marte sí hay tránsito pesado a esta hora, esto es con dirección hacia zona 9 o zona 10, por favor, para que lo tomen en cuenta.
2: Calle Martí, tráfico fluido, nos informan con todo y video.
1: Mira, qué chilero, ¿quién más?
2: Está libre el trébol.
1: Trébol.
2: Está libre.
1: Trébol, muévanse, ¿quién más? Por aquí, exactamente en el Boulevard Los Próceres, en Sexta Avenida, hay un poco de tránsito, lo reporta aquí a través de la señora, de las señoras de las calles.
2: Me quedé dormida, salí tardísimo, voy por la calle Martí y todo despejado, fluidísimo. Chica,
1: mira, Dios te quiere, Dios te ama.
2: El naranjo despejado.
1: Mire, pochica. Pasen sus reportes al 5616-9370 y digan, hoy sí. Hoy sí, la mañana es mía y la calle también.
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0: Son las 6:58, ahí escuchamos Aventura, en la mañana es mía. Muy bien. 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Yo siento que ya huele como a... como a camello.
1: Hermanos, hermanes.
0: Ah, es la hermana. ¿Con ya, qué razón?
1: Ya huele a pata camello, dice
0: ya
1: usted.
0: Ya huele a la pata, hombre, ya huele a cheto. Buenos días, hermana, ¿cómo le va?
1: Buenos días, hermanas, ¿cómo les está amaneciendo hoy?
0: Muy bien, ¿y usted qué tal? Mire, hoy la veo tan llena de luz, no sé, tan irradia paz, irradia amor. ¿Qué hizo? Cuéntenos.
1: Ya no hay estrés de fútbol, es lo que pasa.
0: Ah, ok.
1: Ya todos se relajaron, ya nadie está peleando con nadie.
0: Sí, pues.
1: Sí.
0: Pero, ¿y esa luz que trae usted?
1: Es la luz que refleja mi botella de vino.
0: ¿Qué?
1: Es hay un reflejo acá, mire.
0: Hay un reflejo, es cierto. A ver.
1: Ahí está mi botella de vinos.
0: Mire, ¿y usted por qué trae botella de vino? Sabe muy bien que aquí no se puede traer esas cosas.
1: Porque las tuve que probar todos.
0: ¿Cómo?
1: Todos los vinos, traigo muchos vinos, mira.
0: O sea, usted probó todos los vinos por nosotros.
1: Exactamente.
0: ¡Qué gran sacrificio! ¡Qué gran sacrificio! Muchas gracias, hermana, de verdad, usted siempre siendo la hermana.
1: Mire, pues, los vine a probar todos, no, pero se están envenenados.

0: Es porque el universo me mandó a probar todos para saber qué tipo de vino eres según tu signo.
1: Muy bien, ahí está. ¿Qué tipo de vino eres? Si sos Sauvignon.
0: ¿Qué vino eres según tu signo del zodiaco?
1: Cabernet Sauvignon. Si eres Mont Blanc. Entonces, mándennos ahorita.
0: Es una loción.
1: No. Ah, sí.
0: ¿Qué le pasas? Usted se toma las lociones, ¿verdad? Porque
1: quédate,
0: tiene alcohol.
1: Quédate. No, así va.
0: Usted habla medio, no. Usted, respéteme.
1: ¿Cómo se llama? Merlot.
0: Ese sí, ese sí.
1: Manden su signo ahorita al 56169370. Usted se toma la cola de las lociones.
0: Usted se toma la loción, ¿verdad?
1: Ahorita, su signo,
0: usted
1: vamos.
0: Usted quiere tirarse pedos, no. Con olor a Mont Blanc.
1: Con olor a Carolina Herrera.
0: Ok, vale. Su signo, zodiacales.
1: A ver.
0: Según la vida, tú eres Capricornio.
1: Capricornio, en estos momentos, ¿qué dice la chimbombola de la suerte? ¿Quién será? ¿Quién
0: la
1: será?
0: La chimbombola del futuro es esta, no suerte, esto está descrito.
1: Ah, sí, del futuro.
0: Ya se sabe qué es.
1: Capricornio.
0: Capricornio. Capricornio no sigue tendencias.
1: Ok.
0: Las crea.
1: Eso.
0: Es clásica. Okay. Poderosa.
1: Eso.
0: Atemporal.
1: Ajá.
0: Ella es un bordeo.
1: Ok.
0: Un bordeo.
1: Un bordeo.
0: Bordeo.
1: Ok.
0: Bordeo.
1: Ok.
0: Ella es un buen bordeo.
1: Ya.
0: Porque puede envejecer décadas y sigue mejorando.
1: Muy bien. Eso, ¿ve? Como el vino. Bordeo.
0: Bordeo.
1: Siguiente signo, siguiente. Vamos a ver,
0: Siguiente signo, ¿qué dice?
1: Hola, buenos días, hermana, por favor,
0: Sagitarios.
1: Favor. Muy bien, en estos momentos vamos a descubrir Sagitario. Sagitario, ustedes sigan mandando su signo para descubrir qué vino eres, qué tipo de vino son.
0: Sagitarios. Tú eres el signo viajero del zodiaco.
1: ¿Cómo?
0: Eres vibrante.
1: Ajá.
0: Gastronómica.
1: Eso.
0: Llena de historia. Eres aventurera, libre y apasionada como un tempranillo.
1: Ok.
0: Tú eres un tempranillo porque representa perfectamente el espíritu de tu esencia.
1: Ah, tempranillo.
0: Tempranillo.
1: Porque tempranillo se despierta.
0: Exacto.
1: Muy bien.
0: Para aventurarse la vida.
1: Muy bien. Eso. ¿Quieren seguir descubriendo más? ¿Qué tipo de vino son? Al 56169370. Hoy la hermana nos comparte esos datos importantes.
0: Este fin de semana, el signo del zodiaco, las estrellas no se leen. Nos bebemos el signo.
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0: 7:07 en la mañana es mía. Seguimos entonces.
1: Buenos días, hermanas.
0: Buenos días. Aquí sigue la hermana. 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
1: Ah, sí, dímelo.
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1: Ah, por supuesto, sí.
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0: 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Hermana, ¿me da chancecito un ratito?
1: ¿De qué cosas?
0: Solo voy a ir al baño.
1: ¿Cómo así?
0: No, se mentira. Solo voy a ir a pausa. Una pausita.
1: Ah, por supuesto.
0: Y al regresar, seguimos con los signos.
1: Por supuesto.

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Seguimos con tu música.

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0: 7:10 en la mañana es mía. Ahora sí, hermana.
1: Buenos días, hermanos.
0: Regresamos para conocer. Según su signo, ¿qué tipo de vino son? Vamos a ver con qué continuamos. Hermana dice por acá. Hermana, vámonos, yo quiero conocer Libra.
1: Libras.
0: Libra, ¿quién es Libra? ¿Quién es Libra?
1: Libra, Libra, Libra. Es ajá. Libra, Libra es tranquila.
0: Ok, pues tranquila.
1: Libra busca balance.
0: Ah, ok.
1: Y tú eres así como elegante.
0: Ah, muy bien.
1: Eres aesthetic.
0: Ah.
1: Eres encantador.
0: Ajá.
1: Pero esa Libra busca un vino rosé.
0: Eso.
1: Porque el rosé vive justo en ese punto perfecto entre blanco y tinto.
0: Muy bien.
1: Es, pero no es.
0: Ah, ya.
1: Pero sí es.
0: Sí, pero no.
1: Exactamente.
0: No sé. Bueno, vamos a conocer el último signo de los que ustedes han pedido, ¿ok? Mi signo, hermana, por favor, que aquí lo pidieron. Piscis.
1: Piscis.
0: ¿Qué tipo de vino somos los piscianos?
1: Piscis. Piscis.
0: ¿Qué?
1: Pipis.
0: ¿Qué?
1: Piscis no bebe vino.
0: No bebemos.
1: Se deja llevar.
0: Ah, sí, es cierto.
1: Bebe de más. Porque es el signo que bebe y bebe y no deja de beber.
0: Ah, sí, pues, puro pez.
1: Es copa en mano frente al mar, brisa suave y pensamientos profundos. En todos lados está ahí, vino quiero, vino quiero.
0: Ajá.
1: Sensible.
0: Ok.
1: Soñador. Y con vibra de película lenta.
0: Okay.
1: Y bien lenta, mire, porque aquí...
0: Ya.
1: Piscis es un chardonnay.
0: Eso. Ala, sí, que somos muy elegantes. Los piscianos somos muy elegantes.
1: Lo dudos.
0: Hermana.
1: Lo dudos porque se la ponen bien borrachos.
0: Unas palabras para este fin de semana, para que nos iluminemos y para que nos instruyamos. Gracias. Gracias por esos buenos deseos. Ahí se recuerdan repetir esas frases y esas palabras que nos dijo la hermana el fin de semana para que nos vaya bien.
1: Saludos, por favor, nada más rapidísimo. Para Ale y para Nico, que
0: muy
1: nos van
0: bien.
1: Escuchando, que ellos sí fueron a estudiar.
0: Ah,

0: Con 16 y la mañana es mía, señoras, señores de la mañana. Ya estamos en el live de TikTok. Buenos días.
1: Rapidísimo, rapidísimo, queremos recordarles a todos los que nos están viendo en TikTok.
0: ¿Sí?
1: A todos los que nos están viendo en TikTok.
0: Ajá.
1: Y oyendo en la radio.
0: Ok.
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1: Ah, mira.
0: Que adquirí. Muy bien. Bueno, chicos, buenos días. ¿Cómo estamos amaneciendo a través de TikTok? Por favor, más de 114 personas en estos momentos conectados, 115 personas conectadas en estos momentos.
1: Guatemala entera conectada en estos momentos.
0: Correcto, muy bien.
1: 8 millones de habitantes.
0: Eso,
1: en la ciudad.
0: Muy bien, Andrea Henry. Y hoy dice, hoy qué reto le vamos a poner a Andrea. Ya más adelante se los vamos a completar y se los vamos a compartir
1: no
0: también.
1: No va a haber reto de nada hoy.
0: Hoy va a haber reto, Andrea. Vayan a ver, si quieren ver lo reluciente que se ve Andrea Henry en estos momentos a través de TikTok. Miren, scrolleando, encontré esto.
1: ¿Qué cosa?
0: Dale play.
2: ¿Es lo más difícil de ser mujer?
3: Pues vivir con el miedo de salir a la calle de noche por miedo de que nos acosen o así.
4: El embarazo, porque pues son 9 meses de estar cargando un bebé y pues es algo que pues los hombres nunca entenderían.
5: Ah, los estereotipos que tienen hacia las mujeres.
6: Los cambios hormonales, pues que nos baje el periodo.
7: Así llegar del trabajo y que la casa esté sucia, güey, qué vergüenza, güey, los tenis.
8: Cochino, güey.
0: Qué es difícil ser hombre.
9: Yo como hombre me siento ofendido.
10: No, pues la neta es estar arriendo la relación. O sea, pues uno es el que trae el billete, pues el que va por la muchacha, el que saca los planes, pues el que trae todo el cotorreo. Y para que la morra llegue y qué onda, y se ponga sus moños, ¿no? Empieza acá de mal plan y uno va con toda la buena intención. Es eso, carnal, básicamente que la morra no ponga su parte, tú sabes qué onda.
11: ¿Qué es lo más difícil de ser hombre?
12: Pues yo creo que nada, la neta, con echarle ganas, todo está pelado. Y estar guapo también, es parte de...
0: Llevar el... Ok.
1: Llevan el pan a la casa.
0: Ok, sí. Qué difícil ser hombre. Qué difícil.
1: La muchacha.
0: La morra ya.
1: Que la morra
0: se pone bien difícil. Y mire, eso es lo que nos hace complicar la vida a nosotros.
1: Uno llega a la casa ya. Y la morra no trapeó ni limpió.
0: Va, ahora sí, ¿qué es lo más difícil de ser mujer y qué es lo más difícil de ser hombre? Hagamos esa comparativa.
1: Va.
0: ¿Les parece?
1: Me parece.
0: Entonces, mujeres, repórtense en estos momentos ahí a través del WhatsApp o a través de TikTok. Y hombres, también, amigos, vamos a decirles lo difícil. Lo que no podemos soportar en la vida.
1: Pobrecito.
0: Ya. Ahí comenten.

0: 722.
1: Buenas, buenas. Hay doctores que todavía, es que estamos hablando de lo difícil de ser hombre y ser mujer.
0: Sí.
1: Y José dice, el examen de la próstata.
0: Ajá.
1: Pero hay doctores que todavía dicen, yo no confío en el examen de sangre, prefiero irme a lo tradicional.
0: Al tacto. Ya viste, es difícil. Ajá.
1: Sí, es difícil ser hombre.
0: Ajá.
1: Bueno, ¿qué fue lo que dijiste en el live?
0: ¿De qué?
1: De que es difícil ser hombre porque tenés que estar en la calle todos los días bajo el sol.
0: ¿Cómo?
1: Decirme.
0: ¿Qué cosa?
1: Lo que dijiste en el live.
0: ¿Qué dije?
1: Que es difícil ser hombre y salir a la calle bajo el sol.
0: Creo que no cachaste. A ver, seguimos en La Mañana Es Mía. Muy bien, lo difícil de ser mujer, lo difícil de ser hombre.
1: Ya. Andrea y José, lo más difícil de ser mujer es tener que recorrer el mismo camino que los hombres, pero con miles de dificultades más. Esa desigualdad que sigue existiendo.
0: Ok. Lo más difícil de ser mujer es aguantar hombres que se creen niños porque son inmaduros.
1: Ah.
0: ¿Puedo decir algo?
1: Si quieres, es tu programa, es tu espacio, tú sos hombre, tenés más libertad que las mujeres.
0: No, tú tenés la misma libertad. Si,
1: no,
0: si tú no quieres hablar, es otra cosa.
1: Es cierto.
0: Si tú venís y decís, no quiero hablar, y solo decís, es cierto, y una palabra, es tu responsabilidad.
1: Ok.
0: Porque yo te estoy dando la libertad de expresión.
1: Bueno.
0: ¿Ya?
1: Ah, tú me la estás dando.
0: Sí.
1: Tú me das permiso de hablar.
0: Exacto.
1: Ah, ok.
0: Sí, dale, habla.
1: No, no te ganas.
0: Va, ya viste, entonces yo respeto que no tengas
1: ganas
0: de hablar.
1: Estoy esperando que diga lo que ibas a decir.
0: Ah, sí, es cierto, va. Pero ¿no creen que el decir que aguantar a los hombres tal cosa, o sea, ustedes escogieron a los hombres?
1: A Lara.
0: ¿Sí? Tú los escogiste. O sea, hablémoslo con una psicóloga.
1: Yo hoy...
0: Hay hombres, y yo no me incluyo en ellos, hay hombres buenos, hay hombres que son... que tienen inteligencia emocional súper ya trabajada, fueron a terapia y demás. Entonces, sí hay hombres que pueden llegar a complementarlas muy bien.
1: Uh-huh.
0: Entonces, ¿por qué no escogieron esos hombres?
1: Ya. Ok, lo difícil es ser mujer. La perimenopausia y la menopausia es horrible. El papanicolaou y la mamografía son horribles. El papanicolaou es el examen más horrible que le pueden hacer a una mujer.
0: ¿El papanicolaou?
1: Sí.
0: Ok.
1: O sea... yo no me imagino, no puedo decirte que ha de ser peor que el de próstata, no sé, porque realmente...
0: pero
1: yo,
0: no lo compares.
1: Por eso, no puedo decirte eso, estoy diciendo, no puedo decirlo.
0: Solo decir que es difícil
1: no
0: para ustedes.
1: Puedo
0: no compararlo con la, con nada de los hombres.
1: Yo pensé que
0: no
1: tenía libertad de decir lo que yo quería.
0: No.
1: Ah, no, no.
0: Es
1: ah,
0: que
1: okay.
0: Está, no, yo no estoy diciendo eso, estoy diciendo
1: ajá,
0: de que de lo que estamos preguntando, solo estamos diciendo, yo no estoy cuestionando.
1: Ajá.
0: Bueno, yo no estoy
1: solo
0: poniendo
1: me estás
0: entera
1: diciendo
0: la duda.
1: ¿Cómo decir las cosas?
0: Solo te estoy recordando la pregunta.
1: ¿Cómo decir las cosas?
0: No, solo estoy recordando de solo decir lo difícil que es ser mujer y ya.
1: Por eso estoy, pero ¿por qué no me dejas solo decir?
0: Dale, termina pues.
1: Es difícil.
0: Ok.
1: Es duro. Es duro el papanicolaou, porque te meten una pinza gigante y te dicen, "Tranquila, solo es incómodo un ratito." Y rácata, te abren las piernas y te meten esa gran pinzona y después te meten un hisopo, te arde. Y después para que saquen esa cosa es re incómodo. Eso es todo.
0: Ok.
1: Ok.
0: Muy bien.
1: Bye.
0: Seguimos leyéndolas a través de TikTok. Ahí, Mía937, así nos puedes encontrar. O a través del WhatsApp 5616-9370.
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0: Seguimos en la mañana es mía, son las 7:33 y ahí estamos platicando a través de TikTok también.
1: Buenos días, mujeres. 7:33 y de una vez recuérdense que las series, que las amigas, que el trabajo, que el descanso, miren, todo eso hay que hacerlo con Pronalfem porque tienes hasta 12 horas sin dolor menstrual para vivir cada minuto de tu día. Y José con cólicos.
0: Ya me dio uno. Bueno, voy a tomar Pronalfem. Muy bien.
1: No,
0: entonces.
1: Tú no. O sea, puedes tomarlo para el dolor.
0: Ok.
1: Pero.
0: Ah, sí.
1: Pero es para mujeres.
0: Ah, va. Muy bien. Muy bien. Entonces, lo difícil de ser mujer y lo difícil de ser hombre. A ver, yo lo que veo también es que amigos, hermanos, me están dejando solo. ¿Dónde están?
1: Porque ser hombre es más fácil.
0: No. A ver, buenos días. ¿Quién más anda por acá?
1: Buenas, ¿qué buenas? Dice? Lo difícil de ser hombre. Uh-huh. No, una de las cosas más difíciles de ser mujer es ser escuchada por un hombre porque nunca nos escuchan y si escuchan nunca entienden. A eso dijeron acá. Debatíselo, pues, debatíselo.
0: ¿Por qué se tiene que meter? O sea, no ella. Sí, en general, estoy hablando genérico.
1: Que no te metas, dijo.
0: En cosas que involucran a los hombres. No. O sea, ¿por qué tienen que involucrar al hombre? Mejor dicho, perdón. ¿Por qué tienen que involucrar al hombre en esos comentarios? O sea, lo que dijo ahorita, pues que se me fue, que dijo, una de las cosas más difíciles de ser mujer es escuchada por un hombre, no sé qué. O sea, ¿por qué?
1: Porque eso es lo que ella siente.
0: Ok, por eso. Pero es que en general, ¿por qué nos ven como una carga para ustedes?
1: Ah, es que son.
0: ¿Por qué? No. Pero si somos una carga, porque así obviamente ustedes han elegido a esas personas, estarse relacionando con esas personas.
1: Buenos días.
0: Hola.
2: José y Andrea, lo más difícil de ser hombre es entender a una mujer, porque no entiendes cuando te dice andate y no quiere que te vayas, o te dice haz lo que quieras y no quiere que haga uno lo que quiera. Qué difícil.
0: Difícil entender a una mujer.
1: Entonces, ¿por qué ahorita no le decís? Porque es lo mismo que acaba de decir ella.
0: Por eso dije genérico. ¿Qué es genérico?
1: Tú explícale.
0: ¿Qué es genérico?
1: Tú explícale.
0: Es para todos.
1: Ok.
0: Es general.
1: Ok.
0: ¿Ya? Nada más.
1: O sea, ¿por qué los hombres involucran en qué difícil ser hombre por culpa de una mujer?
0: Totalmente.
1: ¿Y por qué una mujer involucra a un hombre para decir qué difícil ser mujer?
0: Correcto.
1: Por los hombres?
0: Hablemos por lo que se nos hace difícil en nuestro contexto y en nuestro género.
1: Qué difícil nacer en un país en donde al hombre se le paga más. ¿Es que eso es cierto?
0: No es en general.
1: No, pero estoy hablando de que son cosas que
0: por
1: se
0: eso,
1: pasan.
0: Pero no puedes decir en un país.
1: Sí,
0: no.
1: En un país, estoy diciendo en todos.
0: Por eso, pero no puedes generalizar en el país. Porque sí hay empresas que reconocen más a la mujer.
1: Ay, Dios mío. No me gusta este tema. No puedo decir nada. Porque todo está
0: mal. No.
1: Ser mujer y opinar en la mañana es mía, qué difícil.
0: Manden ahí sus opiniones, sus respuestas al 56169370. Ya me enojó José. Dice, no, hombre, tranquila.

0: 7:39 en la mañana es mía. Miren, datazos que estamos descubriendo, que yo estoy descubriendo ahorita a través de TikTok. En unos momentos vamos a seguir platicando con ustedes. Muy bien. Lo más difícil de ser mujer y lo más difícil de ser hombre en Guatemala.
1: Va.
0: O en general.
1: Lo más difícil de ser mujer es menstruar. Los cólicos de menstruación son la cosa más horriblemente horrible que existe.
0: ¿Saben? Lo más difícil también para un hombre es llorar frente a muchas personas. O sea, no puedes llorar. Uh-huh. En Guatemala no puedes llorar. Porque te tachan que sos más mujer, ¿ya? O que sos...
1: Que sos poco macho,
0: que ahora no sabía cómo decirlo, que sos poco macho y que sos muy débil.
1: Qué difícil ser mujer, buscar trabajo y que no te acepten por la edad, por tener hijos y cuestionen quién los cuida en tu ausencia. Mientras que del otro lado no cuestionan y les ven con más experiencia por tener más edad.
0: Okay.
1: Sí, es cierto.
0: Okay.
1: A la mujer normalmente cuando es más grande ya no la contratan.
0: ¿Al hombre también?
1: En algunos casos.
0: Sí, al hombre también. O sea, a partir de los 40 años es más difícil.
1: José, ¿a tú en alguna entrevista de trabajo te han preguntado si quieres ser papá?
0: No.
1: A las mujeres sí nos los preguntan.
0: Pero sí saben por qué.
1: Para no contratarlas.
0: Es que una es esa, pero la otra es la ley. O sea, ellos deciden, son sus políticas.
1: No, yo sé, pero a lo que yo voy es que sí me parece, es una pregunta que no se debería hacer porque está prohibida. Es prohibido que te pregunten si quieres ser mamá.
0: No sé si lo dice el código de trabajo.
1: Sí lo dice.
0: No sé.
1: Sí lo dice.
0: ¿Qué artículo?
1: O sea, no sé, pero sí lo dice. Sí lo dice. Entonces, es prohibido que cuando te están haciendo entrevista, ¿y tú quieres ser mamá? Yeah. Ah, bueno, si digo sí, entonces ya no me contratan.
0: En algunos casos, no es en general. Ya, no en algunos, pero que en algunos casos también se prepara para poder saber si tú tienes planes, pienso, ok, porque lo he visto en algunas empresas, si tienes planes de ser mamá, ah, bueno, ¿con quién la voy a sustituir en ese periodo? ¿Ok?
1: ¿Qué difícil es ser mujer en un país machista donde un hombre es más valorado, donde la violencia de género sí existe, donde por ser mujer no puedo vestir, pensar y estar con libertad?
0: Hola, buenos días.
2: Hola, buenos días. Para mí lo más difícil que me ha tocado hasta el momento, creo, es ser mamá de dos preadolescentes cuando estoy comenzando con mis cambios hormonales de perimenopausia. De verdad. Estos cambios han sido tan difíciles para mí, tan complicados emocionalmente y físicamente. Y todavía estar pendiente de los cambios que mis hijos están teniendo, sí, creo que es una de las etapas más difíciles. Y creo que lo más difícil para mí como mujer, que me está tocando, ¿verdad?
0: Ay, Dios. Bueno, por ahí te mandan muchos abrazos a través de TikTok también. Buenos días. Hola.
3: Hola, buenos días, José y Andrea.
0: Hola.
3: Para mí lo más difícil de ser mujer es cuando te conviertes en mamá. En ese momento preciso estás adolorido, destrozado, emocional, físicamente, y no puedes venir y decir, no puedo, no voy a descansar, o no, en ese momento tenés que levantarte, seguir adelante, sacar fuerzas de donde puedas, porque ahora una personita depende de ti y tenés que bañarlo, cambiarlo y sobre todo alimentarlo. Y alimentarlo es otra parte tan difícil para mí de ser mujer, porque te causa más heridas, más dolor. Entonces, para mí es el momento que te conviertes en mamá.
0: Ok, está bien, gracias por compartirlo. ¿Saben que también para nosotros los hombres es bastante difícil? Es uno, la parte de no tener dinero para poder salir, digamos.
1: Para ofrecerle algo a la mujer.
0: Para ofrecer algo, o sea, exacto. Eso es bien difícil. Es bien difícil porque nos enseñaron de que vos tenés que ser el proveedor y vos tenés que ofrecerle algo a la mujer. Entonces, eso es difícil. El no tenerlo a la mano te hace te desvalida como hombre.
1: Sí, es cierto.
0: Te sentís así, pues vas.
1: Es cierto.
0: Difícil.
1: Muy difícil. Pero ¿saben que no es difícil?
0: ¿Qué?
1: Comer rico.
0: Ah, sí, es cierto.
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0: 7:49 de la mañana, amiga. Miren, por favor, hacemos un llamado, ¿verdad, Andrea?
1: Sí, para que están vendiendo jalea de sapo no. En el TikTok por si se quieren conectar.
0: No, espérate. Se comportan, por favor, en TikTok. Sí. ¿Qué está pasando?
1: Se están peleando.
0: ¿Por qué se están peleando en TikTok?
1: Porque no le quiere vender jalea.
0: Porque, miren, pues, nosotros hacemos estos contenidos para que expongamos nuestros puntos de vista, para que descubramos otros puntos de vista, sí, y para que respetemos los puntos de vista.
1: Exacto, y ahora lo que pasa es que vamos a juntarnos el domingo a las 6 de la tarde.
0: En el obelisco.
1: A pincasearnos en el obelisco.
0: Lleven su álbum.
1: Lleven su jalea.
0: Lleven su jalea. Muy bien, bueno, a ver, vamos a irnos con los últimos mensajes, ¿ok?
1: Dice, hola, yo estoy escuchando la radio con el qué difícil ser mujer o qué difícil ser hombre. Uh-huh. Y qué difícil ser mujer escuchar este segmento donde se nota, no, pero a ver.
0: Espérate. Aquí,
1: estamos, sí, estamos bromeando,
0: Después voy a aclararlo, Andrea, ¿ok?
1: Dice acá, qué difícil, las mujeres, desigualdad de paga, desigualdad en oportunidades laborales, menstruar en un sistema de salud que no valida ni te apoya y vivir en un país femicida.
0: Ok, Tati, quédate un ratito y ahorita te explico qué pasa, ¿ok?
1: Buenas.
0: A ver.
2: Y diré qué difícil ser mujer en Guatemala y querer salir o muy temprano o muy noche y andar solita y pensar que algo malo te puede pasar.
1: Ay, sí.
2: O incluso dejar salir a tus hijos.
0: Ok. Ay, dice por acá, lo difícil de ser hombre es un 90% de... ¿Cómo así?
1: De mujeres creen tener la razón y si defiendes tu punto lo estás maltratando.
0: Ok.
1: Aparte, qué difícil es ser mujer, aceptar el error y pedir perdón. Tú los perdonas en un segundo y ellas en días.
0: Ok. Hola, buenos días. Lo difícil de ser hombre es ponerse bien los pantalones y los ex y ser un verdadero hombre, dice por allá. Ok.
3: Que ya dijo Nicho Hinojosa en su canción que a las mujeres no hay que comprenderlas, solamente amarlas.
0: Ok. Hola.
1: Buen día, qué difícil es ser mujer y tener que ir a trabajar con dolores menstruales. Ay, sí, aquí estoy.
0: Pero ya te tomaste Pronolfen.
1: Ya me lo tomé.
0: Ahí está Pronolfen también,
1: ya
0: ¿ok?
1: Me lo tomé, hombre.
0: Ok, muy bien.
1: Por eso, amigas, miren, de verdad, tómese su Pronolfen, hombre. Tómeselo.
0: De una vez. Miren, pues, ¿puedo decir lo que quiero decir?
1: ¿Qué otra?
0: No, miren, pues, yo, José Shikai, de 37 años de edad,
1: 37
0: años de edad, 39, de 40, no, de 37 años. Como lo dije cuando estuvimos con Gloria, yo soy hijo, soy hermano, soy amigo, fui novio en algún momento de la vida, ¿ya? Y respeto totalmente a las chicas, a las mujeres en general, y sé y reconozco que ser mujer es difícil, ¿ya? Es difícil. Tienen mucha carga en el camino y demás, y en la vida en general, por las experiencias que he visto en demás mujeres y todo. Y lo que hicimos ahora fue representar prácticamente una parte de la sociedad, digamos así, de cómo se enfrentarían ustedes ante estas desigualdades que existen actualmente. Entonces, no soy así, solo fue parte del show. Nada más.
1: Sí,
0: en algunos casos, ya.
1: Sí, es así.
0: Solo para poder aclarar.
1: Esto fue actuación. Lo leí un ChatGPT.
0: Al revés. Fue al revés, dice Andrea. Esto fue lo actuado.

0: Seguimos en La Mañana Es Mía, 7:57 minutos.
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0: 8:08 en la mañana es mía. Gracias por todos sus comentarios ahí a través de TikTok. Sigan ahí escribiendo, mandándonos pues consejos, críticas, lo que ustedes quieran, ¿okay?
1: Alimenten mi ego, gracias. 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
0: ¿Qué planes tienen para el fin de semana?
1: ¡Qué alegre!
0: ¿Qué planes tenés?
1: Dormir,
0: bueno, levantarse tarde todos ustedes.
1: Dormir, domingo de flag, mañana vamos a ver qué sale, tal vez unas copillas ahí viendo el atardecer.
0: Eso, qué rico. ¡Hala, qué rico!
1: Unos quesillos.
0: Verdad. Ajá.
1: Unos pedidos.
0: Ustedes tienen planes, no sé, cuéntenos. Lo que sí, le vamos a preguntar a Pichi, la Pichi, ¿ya? ¿A dónde nos vamos? Si de repente tiene algunas recomendaciones. Pichi, buenos días.
1: Buenos días, Pichi.
2: Amigas de Mía 937, ¿cómo están? ¿Listas para la agenda de fin de semana? Porque los tres días, hoy, mañana y el domingo, podemos ir a buscar el hogar de nuestros sueños en Expo Casa. La entrada es totalmente gratuita. 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También el viernes, sábado y domingo, Bohemia Suburbana va a tener una experiencia totalmente diferente con una acústica suburbana. 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El sábado también hay un evento especial para todos los seguidores de Linkin Park, que tienen una cita especial en el concierto sinfónico que va a haber de Linkin Park. 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Cuéntenme a cuál actividad se van a sumar. Recuerden que nada ni nadie cambia su día, porque la mañana es mía.
0: Eso, Pichi. Y si quieren conocer más lugares, ahí está en TikTok la Pichi también, para que ustedes vayan a conocer más. Yo por culpa de la Pichi, así, no me quedo quieto el fin de semana y empiezo a conocer varios lugares. Pero ustedes tienen planes, cuéntenos. Si tienen recomendaciones también para todos, ahí lo pueden hacer a través del 5616-9370.

0: Seguimos entonces en La Mañana Es Mía, ya son las 8:17. ¿Y sabes qué? 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Muy bien, por ahí. Gracias.
1: José,
0: ¿qué manda?
1: Ya, pero gracias que.
0: No, gracias a todos los que se conectaron a través de TikTok, la verdad. Hacemos una muy buena comunidad. Gracias por su confianza y preferencia.
1: Por su entrega.
0: Eso, muy bien. ¿Qué manda?
1: Dice, hola chicos, es que te quería leer acá.
0: Ah.
1: Acabo de ver en las noticias que ya se están reuniendo en varios puntos de la capital, pero no será bloqueo. Ya dijeron que es caravana para el centro.
0: Ok, ¿quién más?
1: Dice por acá, cerraron Bárcenas y tramo para San Lucas desde Antigua, microbuses.
0: Para que lo tomen en cuenta, por favor. Muy bien.
1: Chicos, feliz viernes, que Dios les bendiga. Gracias por alegrar mis mañanas y ahora alegra mi fin de semana porque me la paso viendo los videos de YouTube.
0: Ah, qué cool. Gracias. Y por cierto, vaya que recordaste lo de YouTube. Ahí nos pueden seguir y también pueden sumarse, suscribirse para que al momento de que hagamos los lives les salga la notificación. Y si ustedes quieren revivir esos momentos especiales del programa, lo pueden ir a hacer. Entonces, Mía 937, así nos puedes encontrar y ahí vas a encontrar todos los programas que tenemos ahí para ustedes, ¿ok?

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0: Así dice Silvestre Dangond en esta canción, son las 8:27.
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2: Bueno, como no se callaron, les toca examen sorpresa.
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0: Bienvenidos y bienvenidas al examen sorpresa de hoy. Hoy se enfrentan a un examen bonito.
1: ¡Ay, es del
0: precioso,
1: amor!
0: Hermoso.
1: Dime más. ¿Cómo se llama tu crush? Y te diremos su porcentaje de compatibilidad.
0: ¡Qué bonito! Entonces,
1: va, ¿cómo te llamas?
0: Ok, José.
1: José.
0: Muy bien.
1: Ok, José.
0: Muy bien.
1: ¿Cómo se llama tu crush? Tenés que decirlo. Va, o escribirlo, pues.
0: Escribirlo. Va, lo voy a escribir, ok. Espérame. Lo voy a escribir, ok. A lo voy a escribir. Muy bien, pero ustedes quieren tenerlo, manden ahorita la palabra examen al 5616-9370. ¿Por qué me estás viendo así, Andrea
1: Porque
0: Henry?
1: Estoy deseando que escribas.
0: Lo quieren ver, va a decirles cómo así la angustia de saber quién es.
1: Tina.
0: No, es Andrea B. No.
1: Va. ¿Cuál es la relación entre ustedes? Somos mejores amigas.
0: Okay.
1: Somos conocidos, no sabe que existo, es mi celebridad favorita, somos amix. Okay. Creo que me odia.
0: Vamos a ver, espérame.
1: Mejores somos, besties.
0: Sí, totalmente. A ver, ¿quién más?
1: Va.
0: A ver, ¿otra? A la madre.
1: ¿A cuál elemento pertenece tu signo?
0: Al fuego.
1: No, el tuyo es Piscis.
0: Ah, el mío, sí.
1: Tú sos Piscis.
0: Ah, sí, es cierto, sí.
1: Va.
0: Sí. Ok.
1: ¿A qué elemento pertenece el signo de tu crush?
0: Al de fuego.
1: ¿Qué es?
0: Es el Leo.
1: Ah, okay. Ahora, elige el sobre. Ajá. Que diga tu corazón.
0: Que escoja. El que tiene el este.
1: ¿Este?
0: Ese, sí.
1: Ok.
0: Sí, ese, muy bien. El que tiene, ¿cómo se llama? Es el sello.
1: Es un sello.
0: Muy bien.
1: Como de
0: Jesús.
1: La Lady Bridgerton.
0: Ajá.
1: ¿Será que sí? Al regresar, leeremos la compatibilidad entre José y su crush.
0: De color de rosas.
1: Mientras tanto, amigos y amigas.
0: Examen.
1: Ah, sí, mandan examen.
0: Ok.
1: Mandan examen. Y recuérdense que ya regresó.
0: Ya
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1: Obvio.
0: 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Muy bien, entonces, Andrea, la compatibilization.
1: La compatibilidad entre José y su crush.
0: A ver, ¿qué dice?
1: Está calculando.
0: Dios santo.
1: Quedan 10 segundos.
0: 9.
1: Vamos a saber si hay compatibilidad o no lo hay.
0: Estoy nervioso.
2: Estoy enamorada.
0: Dios santo.
1: ¿Listo?
2: Parece que todos los
1: demás. Yo te lo voy a leer. José. Tienes un porcentaje de compatibilidad con de 75%.
0: ¡Bravo!
1: Ese 15% que sobra es el destino al fracaso.
0: 25, Andrea.
1: Así.
0: Tampochica. Ese 25% es fracaso. ¡No!
1: Como mejores amigos, la conexión emocional y la comprensión son fuertes. Tú, signo de agua, eres profundo y sensible. Ella, signa de fuego, es apasionada y enérgica. Juntos pueden equilibrar emociones y aventuras, creando un vínculo especial que los fortalece. Sigue cultivando esa amistad.
2: Enamorada de color de la vida.
0: Bueno, ¿quieren tenerlo? Manden entonces ahorita la palabra examen al 56169370 y se los compartimos a su celular y ustedes descubran de una vez.
2: Por

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0: Ya llegó la triple T, sí, ya va a venir a Guatemala y nos vamos a poder ahí bailar y disfrutar de todas sus canciones. ¿Saben qué? También podemos disfrutar así tranquilamente.
1: ¿Qué cosa?
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1: ¡Ay, Dios!
0: Encontré esto, escuchen.
1: La primera red flag que ignoraste, que él lloraba después de coger.
0: Ay, pero
1: yo lloraba.
0: Pero seguí.
2: ¿Por qué?
1: Yo lloraba, amistades. Yo esto lo conté recientemente, pero yo lloraba. Porque te vas a explicar.
2: ¿De amor o de qué verga que hice?
0: ¿Qué? Espérate.
1: No. Sé.
0: ¿Qué contenido es? Miren, pues, red flag que ignoraste.
1: La primera red flag que ignoraste que tú dijiste es que tuve que haber puesto atención.
0: Ahí era la señal cuando te decía aquí no, mamadita.
1: Cuando, más que red flag, es haberlo escuchado, creo yo.
0: ¿Cómo así?
1: Cuando me dijo que él no iba a ser cariñoso, que él no era cariñoso porque a él no le habían dado mucho cariño.
0: Va, esa es una gran red flag.
1: Sí, va.
0: Claro, sí, va. Ya después de 4 años de relación.
1: No la escuché.
0: A ver.
1: Manden ese contenido.
0: Red flag. Que usted, ¿cómo es?
1: La primer red flag que ignoraste.
0: Que ignoraron, exacto. Por ejemplo, es un ejemplo, no quiere decir que sea así, ya. Cuando te dijo, ya me voy a divorciar.
1: Ah, la madre.
0: Y la ignoraste, o sea, la ignoraste totalmente y te lo dijo.
1: Y ahí seguís de amanta.
0: Nos cuentan al 5616-9370 las red flag o la primera red flag que has ignorado.

0: 8:51 y la mañana es mía.
1: Buenas, buenas. 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
0: Ya llegó, ya llegó. Ya llegó la cuota de trabajador. A ver, entonces.
1: Cuando me dijo que para la red flag red que ignoré. Cuando me dijo que era para una próxima vez, me esforzaré para sorprenderlo. Había comprado dos espacios para una cena exclusiva de casi $100 por persona. ¡Qué perro!
0: ¡Ala!
1: O sea, que se esforzara más.
0: Ajá.
1: Ay, qué feo.
0: Imagínate, Dios santo. A ver, otra.
1: Hola, la red flag que escuché fue: estamos mal en nuestra relación.
0: Ala, no, hombre, de verdad.
1: Chicos, la red flag que ignoré es: no tengo carro, creo que me hace falta como 3 meses para comprarlo. Ala,
0: ¿qué otra red flag ignoraste? La primera regla que te diste cuenta, red flag, que te diste cuenta y que dijiste, ¿por qué no la escuché?
1: Chicos, cuando le presté dinero y no me lo pagó. La madre.
0: ¿Qué otra? Dice por aquí, hola chicos, buenos días. Me dijo que se estaba actualmente separando. Otra. ¿Quién? Ahí comenten al 5616-9370. Red flag. La primera red flag que tú ignoraste. Que dijiste, ¿por qué le creí?
1: ¿Por qué?
0: ¿Por qué? Ya. ¿Por qué? ¿Por qué?

0: no dejaría de tomar.
1: Ah, ay, Dios, ok. ¿Quién más anda por acá? Buenos días.
0: Hola, chicos, me dijo el mismo que le decían picaflor y la ignoré.
1: Ah, la era.
0: O sea, okay. El mismo le dijo, yo soy picaflor.
1: Ah,
0: yo soy coqueto.
1: Uh-huh.
0: Y lo ignoró.
1: Ok.
0: Marina. Perdón que te interrumpí, José.
2: Sí, señora.
0: Decinos una red flag que te dijeron y que ignoraste.
2: No me lo dijeron, yo lo vi.
1: Uh-huh.
2: De hecho, lo vi desde la primera cita y yo lo ignoré. Que a los 46 todavía vivía con la mamá.
1: ¿Qué?
2: Sí, sí. Yo al principio lo vi como una ventaja. Y resulta que y eso es real, chicas, lo que uno al principio, de lo que uno se agarra, que ve como ventajas y tanto le encanta, después se da vuelta la tortilla y es lo que termina matando tu relación.
0: Ah.
2: Porque yo dije, qué maravilla, el tipo nunca se ha casado.
1: Uh-huh.
2: El tipo no tiene una ex mujer con la que esté ahí friegue y friegue.
1: Aquí es, dijiste tú.
2: El tipo nunca tuvo hijos.
1: Ajá.
2: Nunca tuvo nada. Y yo dije, no, fabuloso, el tipo es un hombre completamente libre.
1: Claro.
2: Mentira, que si precisamente por algo la vida nunca le había dado.
1: Ajá.
2: Ni mujer ni hijos.
0: Ah. Igual te metiste con
2: por, él. Exacto, porque él no tenía la capacidad de sostener emocionalmente una mujer y unos hijos.
0: Ay,
2: y yo lo vi como una ventaja. Y yo, ay, sí, conmigo, wow, ¿qué?
1: Tiene nada que ver.
2: Ahora estoy soltera.
0: ¡Ya llegaron los mariachis!
1: Ya nos tenemos que ir. Gracias, Marina, por compartir esa experiencia. Hoy se viene muchas sorpresas en el programa, ¿verdad?
2: Demasiadas sorpresas. No se desconecten porque ya empieza el turno de la tía Marina.
1: Yo pensé que iba a decir el mejor turno.
0: El mejor turno. ¿Verdad
1: que sí? ¿Verdad que sí?
2: Me frené. Iba a decir, ahorita sí empieza lo bueno.
1: Hasta el lunes. Que tengan un excelente fin de semana. Pásensela bien. Andrea, un gusto compartir contigo.
0: Un gusto. Feliz fin de semana. Hasta el lunes 5:30. Chao, chao.

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3: Uy, con el bronceador de Maluma, con ese es que empezamos este turnito de viernes. ¿Por qué? ¿Por qué bronceador? Porque con semejante sol. ¿Cómo van? ¿Cómo están? Bienvenidas, bienvenidos al espacio de la tía Marina. Recuerden que estaré con ustedes hasta las 12 del mediodía, así que aprovechemos el tiempo, porque el tiempo es como un pestañazo, se pasa así de rápido.
2: Porque está haciendo calor.
3: ¡Ay, papá lindo! Calorcito delicioso, solecito rico, y con el bronceador de Maluma nos vamos a proteger y a empezar este turno. ¿Cómo están? Dejen saber que andan por ahí. Reporten sintonía. Buenas, buenas.

Bueno, para quienes ya están reportando sintonía, gracias, buenos días por aquí, Marinita, soy Sandy, saluditos, siempre sintonía, Sandy de Sandy y Papo, Sandy y Papo, no me tire, un besito mi Sandy, saludos desde, para los de Torre de Tribunales, gestión penal, miren, chicos de la Torre de Tribunales en gestión penal, tanto que saludan, espero y aspiro, que el día que me metan serios problemas, ustedes estén ahí enfrente del cañón ayudándome. A Michi, Erendida, Christopher, Freddy, Marielos, Gabriel, Susi, Ale y Héctor. Un abrazo. Oigan, ¿ustedes saben cómo se llama el hijo de Thor? Héctor. Mentiri. No me abandonen, que necesito amigos, necesito. Excelente turno. Quiero que me complazcas con Índigo de Camilo. Es dedicado para mi hermana que ya dará a luz hoy. ¡Oh! Hoy la ingresan, esperando que todo salga bien. Saluditos. Ay, amiga, nos compartes esa fotita de esa bebé, ¿vale? De ese bebecito, porque si hay cosa que nos derrite aquí en Mía 937, son las fotos de los recién nacidos. Nos encanta. Eres cool. Dice, nunca estarás en serios problemas. Como denota que no me conocen, ¿cierto? Como denota. Primera pregunta, pregunta del millón es, ¿a dónde creen ustedes que estarían hoy? ¿Dónde estarían hoy ustedes si hubieran podido haber hecho en la vida todo lo que hubieran querido hacer? ¿Dónde creen que hoy estarían? 56169370. Cuéntele a la tía Marina para compartir con las amigas de Mía.

0: Y de eso vamos a empezar hablando. Amigas de Mía 937, ¿dónde creen ustedes que estarían hoy si hubieran hecho todo lo que hubieran querido hacer en la vida? Todo lo que soñaban, todo lo que en algún momento se propusieron, todo lo que pensaron, todo lo que planificaron, todo eso que escribían al inicio del año como metas y propósitos de año, ¿dónde creen que estarían hoy? Si hubieran podido cumplirlo. Dice Marinita, hoy yo sería una gran psicóloga si no hubiera estudiado lo que no me gusta. Buenos días, Marina, me complaces, compa de Tini. Bebé, ¿y qué fue lo que estudiaste? A ver, porque según lo que entiendo en tu mensaje, estudiaste lo que no te gusta. Pero si hubiera, ¿y por qué no estudiaste psicología, amor? No entiendo. ¿Te obligaron? Pues, como para entenderlo, ¿cierto? Marina, me encanta escucharte. Saludos, un abracito, hermosa. Por aquí nos está reportando sintonía Evelyn. Evelyn, un abrazo para ti. Por aquí nos dicen, yo estaría viviendo frente al mar, con una cafetería pequeña y sin poner alarma para despertarme. ¡Oh! ¡Ay, no! Creo que acabo de desbloquear el sueño de mi vida. Amiga, a mí cómo no se me había ocurrido. ¿Ustedes se imaginan uno ya vivir frente al mar, tener una casita chiquita, tipo chocita, así como bungalow, con una cafetería pequeñita y dedicarse uno a eso? ¡No! ¡No, no, no, no, no, no, no! Acabo de encontrar el propósito de mi vida. ¡Qué cosa más bonita! Yo quiero, amiga, cuando cumplas tu sueño o cuando lo logres me invitas y yo trabajo en esa cafetería, yo me voy contigo y la montamos entre las dos.
1: Buenos días, tía Marina, gusto saludarte. Te comento que está bloqueado el paso de Santa Lucía, Milpas Altas, Bárcenas hacia Antigua. Todo lo que es para Antigua está bloqueado por el lado de Santa Lucía.
0: Hermosa, mil gracias, porque toda esa información definitivamente que nos sirve a nosotros y a toda la comunidad. Siempre que alguien tenga algo que reportar, en serio, y me parece súper chévere, compartan esa información con las amigas de Mía 937, porque eso nos ayuda a tomar decisiones en la mañana.

0: 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Muy bien, ¿qué dicen por aquí sus Mercedes? Marinita, yo, la que... nos respondió la amiga que quería ser psicóloga, dice. Me obligaron a estudiar derecho. Amiga, eso todavía pasa. Díganme, por favor, déjenme saber, ¿eso todavía sucede? Que a nosotras, cuando estamos pequeñas, nuestros padres nos obligan a estudiar lo que ellos creen es lo mejor para nuestro futuro y no, al contrario, nos impulsan a estudiar lo que nosotros amamos. Eso todavía pasa. Marina, buenas. Dice, yo estaría llegando a Los Ángeles con mi hermana, pero el miedo a no arriesgarme me limita a muchas experiencias, a buenas experiencias. Yo creo que eso es lo que tenemos que empezar a trabajar. Vamos a hablar con la psicóloga, con Dianita, que por cierto, Diana esta semana no vino el lunes porque estaba enfermita, andaba con gripita, pero ya se siente mucho mejor. Diana retomará nuestras terapias psicológicas el próximo lunes y esto está muy, muy bueno para hablarlo con ella. Perdón, que nos ayude a combatir el miedo. Oye, el miedo no lo deja uno vivir para nada. Y ustedes mismas me lo están contando en sus mensajes. Marina, yo estaría viviendo en Estados Unidos o en Europa con un marido guapísimo y con dinero. Con un marido guapísimo y con dinero. Amiga, te aplaudo. Arrodillada sobre pepas de durazno. Dice, trabajaría solo por hobby y me dedicaría a viajar, gimnasio y desayuno de amigas todos los días. Pero decidí ser una mujer empoderada. Era o convertirme en la señora de las lomas o ser una empoderada. No, mi hijita. Esta vaina que nos tiene tan empoderadas nos tiene trabajando duro, ¿verdad?
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0: Dice por aquí, Marinita, saluda por favor a mis hijos, Mario José y Walter Francisco González y Fuentes, que están en clases virtuales en mi trabajo. Bendiciones, tía Marina. Bendiciones para ti, para los peques. Dice, me están preguntando que yo dónde estaría. No me pregunten. Dice por aquí, gracias tía Marina por tus mañanas. Dice, si yo hubiera hecho lo que hubiera querido en la vida, sería arquitecto. Arquitecta, bueno. Y resulta que ahora soy abogada. Otra que le tocó. Venga, que tiene el derecho que ahora todos los papás, por lo menos de la generación más reciente, obligaron a todas a estudiar derecho y no otra cosa. Marinita, ¿usted qué? ¿Dónde estaría usted si hubiera hecho en su vida todo lo que hubiera querido? ¿Yo? En la cárcel. Ay, Dios mío, a veces yo digo, menos mal, no tuve la oportunidad de haber hecho todo lo que quería hacer. Y todo lo que en algún momento se me hubiera ocurrido, seguramente hoy estaría en la cárcel. No lo digo con mucho orgullo, pero es que a veces a uno le dan ganas de hacer unas cosas. Oigan, ¿saben qué? Más bien montemos un negocio que dé billete y no de cárcel. ¿Quién se le ocurre una buena idea? Un negocito, a ver, a los emprendedores y a las emprendedoras. Si hoy estamos en una sala tomando cafecito o tomando vinito y les digo, bueno, pues, ¿cuál es el negocio, socio? Un negocio bueno, pero bueno, que dé billete y que no dé cárcel. ¿Cuál ustedes propondrían?
1: Aria, Vega, Ryan, Caso, La Costañita, Premio, Unión, La

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1: Muy bien, ¿qué dicen por aquí? Dicen por aquí, Marinita, buenos días, una pregunta. Ah, ok, esto es una pregunta para cambiar de tema. Ahorita, mi amor, vamos a hacer esta pregunta. Dice... yo soy comunicadora de lo que ustedes escriben en el WhatsApp. Escuchen esto. Por eso es que armamos estas tertulias tan buenas, ¿cierto? Si Marinita quiere un negocio que dé dinero y no de cárcel, búscate una plaza en el Congreso. ¡Ay, no! O moviendo dinero de algún lugar del mundo. Dice, poco honestos, eso sí, pero te da dinero y no te da cárcel. ¡Vaya! Oiga, ¿cómo saben cositas, no? Si yo hubiera tenido la oportunidad, estaría viajando en mi carro por todo el mundo. Conmigo, amiga. Un negocio que, según yo, es la venta de comida típica de Guatemala, como chuchitos, molletes, etcétera. Aunque a muchos discriminan un emprendimiento así, siento que sí da ganancia la comida típica de Guate. Saludos. ¡Ay, qué delicia! El negocio de la comida da plata. ¡Claro! Dice, hola, buenas, buenas. No te escucho todos los... Dice, no te escribo todos los días, pero siempre soy tu fiel oyente. Soy Melady. Un abracito. Marina, yo sería un chef. No estoy lejos de lograrlo, pero sin duda, y si no hubiera perdido el tiempo, eso fuera ya. Un chef. Ustedes ya aquí lo hemos hablado. Nunca es tarde para cumplir los sueños, amigas y amigos. Buenos días. Yo tengo 50 años de vender ropa. Mi éxito, bajo precio, ganancia en volumen. Ah, mira, pues. Vender cervezas, digo yo, eso queda billete. Ah, con esta manera de beber de esta gente. Marina, saluda a mi compañera Guadalupe. Somos de la Emresa. No entiendo qué dice ahí. Bueno, un saludo para ti y para Guadalupe. Besitos. Vamos con más música. Eso me gusta, que tienen espíritu emprendedor.

0: Dice Marinita, todos bien finos con sus carreras exitosas y yo soñando con ser teibolera. Amiga, si es tu sueño, dele, bebé. Usted dele que no viene carro, dele. Dice ella, está de moda eso del pole dance, Y pues ya sabiendo, se le saca provecho, obvio. Mamacita, si está de moda, si está dando billete y su merced tiene talento para eso y se va a instruir y va a mejorar sus capacidades, dele, dele. Además, si esa vaina va a pagar las cuentas.
1: Tía Marina, yo voy a poner un barbivero, porque así el hombre que se emborracha le lleva su flor a su esposa y queda bien, entonces ya no lo pelean.
0: ¡Épale! Miren, ideas, ideas de emprendimiento, un barbivero. Yo lo pensé más, mira, ella diciendo que el que se emborrache le lleve una plantita o flores a la esposa. Yo lo estaba pensando de esta manera. Mi amor, vamos al vivero. Ay, llévame al vivero, me quiero comprar unas plantitas. Y aprovechando, en lo que yo escojo unas plantas, tú te tomas algo. Vamos, de una. Y así mientras uno está ahí cuchicheando entre las plantas toda la mañana, escogiendo muchas, porque no hay cosa más divina que ir a un vivero, pues el hombre no lo tiene uno ahí encima molestándolo. Vaya, siéntese y pida una cerveza mientras tanto. Ese es el negocio, socio. Marina, me hubiera gustado estudiar hotelería y turismo, pero no me dejaron mis padres. Yo no puedo creer esto. Dice, escogí la mejor carrera del mundo, que fue fisioterapia. Te recomiendo como emprendimiento comida y moteles. Ah, sí. Sí. Siempre va a haber plata para esas dos cosas. Al fin y al cabo, comida también, ¿no?
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Por aquí nos están saludando, dice, estamos activos en Mazatenango, Xochitepéquez. Te saluda Iván Gramajo. Iván, un abrazo para ti. Bueno, pues, es hora de contarles que se nos viene una pregunta de esas de novela para ser respondidas por las amigas de Mía 937. Así que, atentas, hermosas. Bueno, los chicos también. Es más, creería yo que esta pregunta va más orientada hacia los hombres. Hombres, por favor, recarguen su teléfono, vayan, pónganle 10 quetzales porque necesitamos que tengan internet para que nos respondan esta pregunta y nos saquen de la duda. Pilas, pues, respuestas al 5616-9370. Dice, tía Marina, buenos días. Yo tengo una pregunta muy puntual. ¿Por qué mi esposo se fue de viaje y no me dijo nada cuando estaba haciendo su maleta? La pregunta es, ¿por qué los hombres cuando salen nunca dicen a dónde van? What? Amiga, eso es una gran incógnita. Hombres, bueno, las amigas de Mía 937, ¿cuál creen ustedes que es la respuesta? ¿Por qué los hombres cuando salen nunca dicen a dónde van? Resulta que mi esposo se fue de viaje y cuando él estaba haciendo su maleta, le pregunté, ¿a dónde vas? Y no me dijo nada. Y se fue. Ya empiezan a llegar las respuestas. No sean descarados. Oigan, ya están enviando mensajes los hombres con carita de risa. No, pues. A mí no me da risa. A mí no me da risa. 56 16 9370. Las escucho. Por

0: Que es donde yo digo, amigas, ¿se lo dicen ustedes o se lo digo yo? Así de sencillo, así de sencillo. Dice por aquí, Marina, se fue hoy. Y le pregunté yo, y el hombre no te dijo nada. Me dice, nada de nada. Ay, bebé. Bueno, voy a empezar a leer los mensajes que ustedes están enviando, porque las respuestas las dan ustedes, no yo. Dice, la mayoría de hombres son proveedores y las damas solo están en casa esperándolos a ellos. Por lo tanto, para ellos no les es necesario dar explicaciones. Saben que ellas, con el montón de hijos o hijo, tendrá que esperarlo pase lo que pase. Pues para ellas no es fácil encontrar un sustituto para que le provea, o sea, para que sea proveedor del hogar. Como quien dice, ella se tiene que quedar aquí en la casa cuidando a los críos. Yo me voy a mis andanzas y ella calladita se tiene que quedar. Porque yo voy a regresar el domingo y ella calladita se tiene que quedar. Porque si empieza a revirar y esto se termina y me echa, ¿quién la va a mantener? ¿Quién le va a dar para comer? ¿Quién le va a sacar adelante a los críos? Ah, a mí me va a dar algo. Oye, si ustedes sienten que como que los controles se descontrolan, es porque a mí me dio un ataque. Estoy así como que a punto de. Buenas, buenas.
1: Se fue a pasar el fin de semana con la otra, porque por lo general los hombres, o todo el mundo por decencia, dice a dónde va por cualquier cosa. Entonces, si no tiene que ocultar nada, pues puede decirle a dónde va, ¿verdad?
0: Así como dicen, aunque diga una mentira, pero que diga algo cierto. Dice, pues es mejor pedir perdón que pedir permiso. Ja, ja, ja, ja, ja. Y lo envía un hombre. Yo creo que vamos a empezar a bloquear, amiga. Amiga, porque nunca quieren dar explicaciones o no te quieren llevar. Dice, Alejandro te saluda. Fijo, tiene otra. Dice Marina, qué buena pregunta. Ese pinche desgraciado fijo tiene otra. Yo estoy leyendo lo que ustedes están escribiendo. No estoy respondiendo yo. Dice Santa Cachucha. Sí, dice tía Marina, siento que ese hombre algo está ocultando. Ese tiene un guardado increíble.

0: 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Dice Marinita, tengo opiniones encontradas en mi trabajo y te voy a dar las 3 respuestas que estamos dando entre los compañeros aquí. Escucha, amiga, la que nos hizo la pregunta. Dice, una, puede ser porque tal vez le contaba a ella, le daba igual, hasta que vio que se iba y él ya no quiso contarle. Dos, se fue con la moza. Moza es amante, ¿va? O tres, simplemente ese matrimonio ya no es sostenible y cada quien hace lo que quiere. Aunque aquí hay que hacer una pregunta importante. ¿Ella cómo es con él para que él esté tomando esa actitud? Me encanta su punto de vista, amigas. Todos los puntos de vista aquí son válidos. Gracias y saludos a la oficina. Dice tía Marina, yo creo que el hombre trabaja con el FBI y por eso tiene que mantenerlo en secreto. Ya. El hombre trabaja con el FBI. Sí, pues. Y eso no se puede revelar, ¿verdad? ¿Usted qué cree? ¿Que yo nací ayer o qué? Métame los dedos a la boca a ver si los dientes todavía son de leche, mi amor. Va a ver que no. Muerden. Marinita hermosa, esa pregunta ni se pregunta. Seguro se va con la novia. Ay, Dios mío. Marina, ni idea a dónde se fue el esposo de la amiga, pero sí sé a dónde lo puede mandar ella. Pinche desgraciado, grosero, que solo agarró camino. Ya me enojó, dice ella. Ay, amiga, mire, ¿saben qué me he dado cuenta? Porque me pasa a mí. Cuando algo así le pasa a una de nuestras amigas, a todas nos afecta por igual. Yo me enojé. Aquí yo ya estoy con los nervios alterados. ¿Ustedes se imaginan? O sea, me imagino la escena. ¡Qué nervios! ¡Qué feo! No, amiga, yo de verdad que no quiero imaginarme por lo que pasaste hoy. El tipo hizo maleta y se fue. Y le dijo a ella, ¿para dónde vas? Se quedó callado y no dijo nada. No, me voy de viaje. ¿Para dónde? ¿Con quién? ¿Por qué? Nada, en silencio. ¿Qué situación tan difícil? Yo no me imagino estar en esa situación. Yo creo que no. Se me alterarían los nervios horrible.
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0: Dice por aquí, Marinita, qué buena programación. Un fuerte abrazo hasta Estados Unidos. Tu teléfono me deja saber que estás en Estados Unidos. No sé precisamente en qué estado y cómo te llamas, pero un abracito para ti. Bueno, amigas, yo les voy a hacer ahora una pregunta a ustedes. A ver, para conocer las reacciones. Si hoy les pasa esto a ustedes, ¿ustedes qué harían? ¿Qué medidas tomarían? ¿Qué reacción tendrían? ¿Qué pasa? O sea, ¿qué va a pasar de aquí en adelante? El tipo se va hoy. Hoy el hombre se levanta, hace maleta, se va sin decir nada. Y ustedes le preguntan, mi amor, ¿para dónde vas? Me voy de viaje. ¿A dónde? No dice nada. ¿Con quién? No dice nada. ¿Por qué te vas? No dice nada. ¿Por qué no me puedes decir para dónde vas? No dice nada. Y simplemente sale y se va. Y ustedes se quedan así, viendo un chispero, así como que ¡plop! ¿Qué pasó aquí? ¿Ustedes qué harían? ¿Cuál sería la reacción que ustedes tomarían o qué medidas tomarían? Ustedes, no sé, el hombre vuelve el domingo. ¿Ustedes qué harían? ¿Qué pasa? ¿Qué va a pasar de ahí en adelante? Eso es lo que queremos saber. ¿Qué reacción tendrían? Dice, para que eso suceda, que un hombre se vaya, es porque ya llegó al límite de su paciencia. Ok, ok, válido. Válida la respuesta, porque podría también. Dice por acá, Marinita, buenas.
1: Tía Marina, pues yo lo que haría es alistarle todas las maletas como se llevó algunas, y cuando regrese el domingo sus maletas estarán afuera. Y un bao, chao.
0: Ya que empezó a hacer haciendo maleta, pues ayudémosle y hagámosle las otras, ¿verdad?
2: 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Porque aquí uno sale y entra otro.
0: Oiga, oiga. Como dice el cuento, a llorar a la llorería, porque aquí nadie se va a quedar llorando. Nos está escribiendo nuestra amiga, que es a la que le pasó el caso realmente. Dice, él regresa el domingo en la noche. Bebé, yo te quiero preguntar a ti, que tú eres la del caso, la que realmente le pasó esto. Mamacita linda, ¿qué vas a hacer? O sea, ¿qué va a pasar? Si el tipo se fue hoy y te dejó, miren cómo la dejaron. Así la dejaron. Ay, mi vida. ¿Qué vas a hacer? ¿Qué vas a hacer el domingo cuando ese hombre esté entrando por esa puerta?

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1: Muchas respuestas en nuestro WhatsApp. Marina, si estábamos bien y sin justificarlo, se va. Yo termino de empacar todo y que se vaya, pero para siempre, dicen por aquí. Dice, yo no aguantaría. Si a mí fijo me pasa eso, me voy. Me dice, puede doler, pero no puedo estar aguantando una situación así. Marina, yo de una vez, aprovechando que se fue, cambio la chapa de la puerta. Porque ¿dónde queda el respeto y la comunicación de pareja? ¿Dónde queda? Buenos días, Marinita. Si él se fue sin dar explicaciones, pues antes de que él vuelva, tomo el valor y me voy para jamás volver. Y la casa y los hijos, hermosa. Hola Marina, yo estuviera agarrando mis maletas, agarro mi carro, mi hijo y vámonos también de viaje. Y de aquí en adelante, a partir del lunes, que venga la soltería. Por aquí dicen, lo que haría es cambiar la chapa el fin de semana, aprovechando que él no está, y terminarlo de una vez por todas. Dice, sí, amiga, que arregle las maletas y que se vaya ella de paseo, si puede, y que regrese también hasta el lunes. A menos de que regrese con un carro, un avión o un yate como regalo, por el desplante lo perdono, de lo contrario no. Ok. Dice Marinita, la pregunta ¿es primera vez que lo hace? Ya le hice la pregunta y no me ha respondido ella. Hola, me llamo Miguel, gracias por esos abrazos. Estoy en Nashville, Tennessee. Saludos a ti, tía Marina, y saludos a todas las chicas. Miguel, hello, good morning, Miguel. Un abracito hasta Estados Unidos. Marinita, fácil es la respuesta. Si él regresa el domingo en la noche, que ella salga el mismo día en la noche. Y fácil, así no se complica la vida. Aunque nosotras le decimos a lo fácil, pero no sabemos el sentimiento de ella. Pero ánimo para la chica, a veces no es el tiempo, es la persona. Y es ahí donde nos damos cuenta de que no merecemos estar ahí. Por aquí que dicen.
2: Hola tía Marina, tengo el siguiente caso.
1: Ok.
2: Con mi esposa tengo más de 10 años de casados y tenemos dos hijos.
1: Ok.
2: Y un amigo me invitó a una a su boda.
1: Ajá.
2: Pero la invitación solo viene para una persona.
1: Ok.
2: Ustedes, como radio oyentes, ¿qué harían?
1: Ay. Mijitico, y es que yo estoy que lo agarro y lo pico y lo meto en la licuadora. Escuchen, amigas, escuchen, porque ahorita cambió la pregunta. Escuchen esta pregunta otra vez.
2: Hola tía Marina, hola. Tengo el siguiente caso. Con mi esposa tengo más de 10 años de casados y tenemos dos hijos. Y un amigo me invitó a una a su boda.
1: Uh-huh.
2: Pero la invitación solo viene para una persona.
1: Uh-huh.
2: Ustedes, como radio oyentes, ¿qué harían?
1: Mijitico, si es tu amigo y tanto viene a respetar la palabra amigo, ese amigo debe saber que tú eres ternero con vaca y que la vaca también tiene terneritos. Es decir, que su merced, mi amor lindo, ya no se manda solo, que usted es un hombre casado y las invitaciones deben decir Pepito Pérez y señora, Pepito Pérez y esposa, Pepito Pérez y compañía, que él lo invitó a su merced solo y no a su esposa. No, eso no es un amigo. Me perdona, pero no. No, ningún. O va la pareja porque son esposos, o no va ninguno.

0: emoción.
1: Ay, no te manina, yo a veces, mira, disculpa que te lo digo, pero a veces me pregunto qué tienen los hombres en la cabeza. O sea, ¿cómo preguntan algo tan ridículo? Uh-huh. O sea, si el amigo lo invita solo a él y no a la pareja, yo es un rotundo, no voy y punto. O sea, todavía preguntas, tenés opinión de X persona que ni siquiera conoce. No me estés viendo, a los hombres los hemos vuelto inútiles.
0: Ay, amiga, es que da enojo que algo que es tan obvio lo vuelvan un dilema, como si tuviera otro tipo de respuesta. Esto no tiene otro tipo de respuesta. Me perdonan. Yo no sé si es que yo estoy chapada a la antigua, yo no sé si es que ahorita todo es moderno y yo no me he modernizado. Ok, no me he modernizado y se los digo sinceramente, no me interesa modernizarme. Porque es que si yo ya soy hago parte de una familia, yo hago parte de una pareja, yo ya estoy casada. O sea, mi pareja y yo ya no somos personas independientes. Ya somos él y yo que formamos una pareja. Y si hay alguna invitación a comer, invitación a cena, o sea, invitación como por ejemplo una boda, una invitación a un viaje, mi amor, la invitación es usted y compañía, fulana y esposo, o la invitación va para el esposo y para la señora. Por ejemplo, invitaciones tan serias como una boda, pero por supuesto que a la boda va la pareja. Ahora bien, si la invitación es una invitación de hombres, de cuates, amigo, tenemos este viernes un junte para tomarnos unas chelas y jugar cartas. Este viernes a las 3 de la tarde. Y es junte solo de cuates, de amigos. Ok, ahí sí te entiendo que vas tú solo con tus cuates porque es un junte de hombres. Porque es algo relax, es algo como para irse a desestresar, a tomarse una chelita, jugar unas cartas, buena onda, un picadito de fútbol, nave, rico, entre ustedes. Pero un evento tan importante como lo es una boda, ningún. A mí me perdonan, pero eso no es como que, ay, me voy porque es que mi amigo solo me invitó a mí. Y es que la mujer está pintada en la pared, ¿o qué? No, no, no, no, no, no, no, no, no, no, no, no, no. Aquí no hay derecho a la duda, no hay espacio. ¿Qué dice? Dice, soy hombre. Dice, esa pregunta, nada que ver. Y eso que soy hombre. En relación al tema, puede ser que al chico que invitaron solo sea porque no haya una buena relación con la esposa. Bueno, entonces que no lo inviten. Ah, yo toda enojada, ¿va? No, de pronto no hay una buena relación con la esposa de él. Y pues en ese caso, que se lo plantea a la esposa, que ella decida qué se va a hacer. De repente a ella no le importa que él vaya porque ella tampoco quiera ir. Me parece un excelente punto. Ahí te compro el punto, amiga. Tienes toda la razón. También que se lo pregunte a la esposa, ¿cómo lo ves tú? Pero si me lo dicen a mí, yo ya me salí del cuero. No, ya me salí del cuero.
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Dice, tía Marina, esta mañana José y Andrea, en su turno de la mañana, preguntaron qué era lo más difícil de ser mujer y de ser hombre. Yo me quedé pensando, lo más difícil de ser mujer es aguantar a un hombre. Y ahorita sí que lo confirmo. Ok. Dice, Mor, ok, espéreme porque por aquí me están pidiendo unos datos. Ahorita, hermosa, dice, hola, con respecto a la pregunta de la boda, dice el mensaje, yo soy hombre. Si estoy casado y tengo esposa e hijos, ellos serán lo primero toda la vida. Es más, me voy con ellos a pasear el día de la boda. Me disculpo por algunos hombres, pero eso no se pregunta en serio. Y esto lo está diciendo un hombre. Ya. Es que eso es tan básico. Mire, tanto para los esposos como para nosotras de esposas. Es que no sé. Yo no sé si es que cambiaron los valores, yo no sé si es que cambió la situación o qué es lo que pasó, pero como dice él en el mensaje, si yo soy un hombre casado, para mí lo primero es mi esposa y mis hijos. Lo mismo diría yo, Marina, si yo fuera una mujer casada, lo primero para mí sería mi pareja y mis hijos, mi familia, mi hogar, mi entorno, a lo que yo pertenezco, el núcleo del que hago parte. No como que tengo esposo e hijos y tengo una familia, pero Marina, bien gracias, de pati caliente sola en la calle. No, no, así no esté haciendo nada malo, pero no, somos un núcleo. Amigos, amigas, ¿dónde quedaron los valores? Dice, ya nos quedó, no puedo leer esto. No voy a leer esto al aire porque van a decir que es que... Dice, a nosotros nos pasó, nos enviaron una invitación donde no querían los niños. Y como era de familia, nos enteramos que la invitación nos la enviaron después del tiempo que había que confirmar. Aparte que no querían regalo, sino que querían un depósito o transferencia. Mejor que se quedaran con su invitación y por supuesto que no fuimos. Es que a veces se la complican a uno, ¿cierto? Dice, neta, qué feo, pero lo voy a decir como si fuera mexicana. Neta, o sea, qué feo, güey. ¿Por qué tocan temas? Para tener conversación y hablar temas y contestan de una manera. Lo digo por el audio, qué fuerte. Es que eso es, desafortunadamente, o como dicen, infortunadamente, esas preguntas que uno dice, esas preguntas no deberían existir porque eso es lo que desencadena.

0: Muy bien, y para concluir estos dos temas que se nos mezclaron unos con otros, muy bien, vamos a concluir el tema de la pregunta del hombre que lo invitaron a la boda, a él solo. Amigo, lo único que te podemos concluir aquí desde la cabina de Mía 937 es que ese tu amigo, no sabemos en realidad qué razones tuvo para invitarte solamente a ti y no invitar a tu pareja, a tu esposa. Si hay alguna razón de peso, porque de pronto discutieron, no se caen bien, qué sé yo, evalúenlo, evalúenlo entre tu esposa y tú. Finalmente ustedes son los que toman la decisión. Ahora bien, que quede como enseñanza que cuando uno está casado y tiene hogar, ¿pa dónde va uno? Vamos todos. Eso es como que lo más común y lo que más llega, ese ha sido el tipo de mensajes que más ha llegado a nuestro WhatsApp. Y ahora, con el tema de la amiga, con el que empezamos, para que no se nos olvide, con el tema de la amiga, que esta mañana el marido hizo su maleta y se fue, sin decir a dónde, ni con quién, ni por qué. Podemos concluir con este mensaje que me parece muy puntual.
1: Amiga, deseo estén bien. Amiga, yo no sé si la amiga de Mía tiene hijos pequeños, pero si no, que se apure y que vaya a poner una denuncia de abandono de hogar, para que ella quede protegida. Si el hombre regresa o no, ya está el incidente de que ella protegió a su hogar y se protegió a ella misma como esposa.
0: Ahí estás, ahí estás. Infortunadamente para este tipo de casos hay que tomar medidas drásticas. Y yo le pregunté a la amiga de Mía y le dije, amiguita, ¿usted qué va a hacer? Aquí todas podemos cantar hasta misa, aquí todas podemos decir de todo y aquí todas podemos hasta aconsejar y decir, ay, no, yo haría esto, no sé qué. Aquí la pregunta puntual es, ¿a ti qué te está pasando esto? ¿Qué vas a hacer tú? Ella me dice, no sé qué hacer. Pero si piensas muy bien las cosas este fin de semana y vas a tomar una decisión en que vas a diluir, a disolver y a diluir ese matrimonio y tú vas a decir, no más, aprovecha este fin de semana y ve y pones tu denuncio de abandono de hogar, porque eso es abandono de hogar. La ley te va a proteger, porque cuando se arme el merequetengue, dicen que uno no conoce a la persona con la que se casa sino hasta el momento que se divorcia. Entonces, amiga, para que tú no quedes tan abandonada y desprotegida, ve y avísale a las autoridades. Mi marido se largó y no sé para dónde. Eso es abandono de hogar. Hay que cubrirse, amiga. Desafortunadamente, hay que sacudirse un poquito el dolor que estás sintiendo en este momento, la desilusión, la ofensa, porque es que es hasta ofensivo esto. Y tomar medidas, pensar con cabeza fría y buscar la ayuda de un abogado. Es el consejo que te podemos dar todas las amigas de Mía 937.

0: Oiga, tanto abogado que apareció por aquí, les tengo una pregunta. Quien responda, quien sea la primera respuesta o la primera persona en dar esta respuesta, le pongo su canción favorita ahorita. Ahorita se la pongo, señor. Esta pregunta es para ustedes, abogados y abogadas. A ver, si a mí alguien, ustedes van a ser mis representantes, les voy a exponer un caso y ustedes me van a decir cómo vamos a manejar el caso, ¿les parece? Miren pues cómo va la pregunta. Alisten sus WhatsApp para que me den la respuesta, a ver quién es el más rápido en responder. Ustedes son mis abogados o mis abogadas y resulta que yo tengo un pleito, voy a poner una demanda, se la voy a poner a alguien que me pegó en la cabeza con un diccionario. Esa otra persona me lastimó, me abrió la cabeza con un diccionario. ¿La demanda la ponemos por lesiones físicas o por lesiones verbales? ¿Ustedes qué dicen? Dejen saber su respuesta.
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0: la pregunta es muy puntual y ya llegaron las respuestas. Vamos a ver quién ganó con la mejor respuesta. Amigas, amigos, ustedes que son abogados y me van a representar en este caso, me han dado un golpe en la cabeza horrible con un diccionario. Vamos a poner la demanda por lesiones personales o por lesiones verbales. ¿Ustedes qué dicen? No, con esta pregunta yo me he quedado haciendo tanta matemática. Dice por aquí, Marinita, Marinita, ese fue un golpe que te dieron con todo el peso del saber. Eso digo yo. Dice por aquí, ni lo uno ni lo otro, Marina, te están dando una lección.
1: Yo diría que sí.
0: Dice por acá, escuchen esto. Dice por aquí, eso no fue un golpe con un diccionario. Es un golpe de sabiduría. ¿Ustedes qué dicen por acá? Hola, buenas.
2: Por las dos, tía Marina. No soy abogada, pero yo sí la pondría por las dos.
0: Por las dos, lesiones personales, ¿verdad? Dice, la vieja escuela diría, eso no es una demanda, eso fue por su bien. Está bien fácil, por agresión física. Agresión física, ok. ¿Qué dice por aquí? Eso lo pondría por agresión verbal y física y además hasta por daño psicológico. Eso lo podemos debatir también por ese daño psicológico, por tratar de enseñarnos a las malas, porque te dieron con una mansa burros. Bueno, pues, eso puede ser. ¿Qué dice por aquí? Por lesiones físicas. Aunque con eso de pegó, tenía un montón de palabras. Con me pegó, ¿verdad? Dice Marina, seguro, ¿qué pasó por acá? ¿Quién te aguanta? Marina, pensé que era algo serio, por favor, contrólate. No. Dice, yo quiero mi canción. Ok, por aquí, ¿quién ganó? Dice, estamos hablando de un diccionario en inglés o en español. Amiga, buena pregunta. Buena pregunta. Dice, no, Marina, porque quien te quiere te aporrea. Quien te quiere te aporrea, ¿vio? Dice, cuando, bueno, por aquí hasta memes me están enviando. Ya, que los que respondieron y las que respondieron, ¿qué canción quieren escuchar? Vamos a ver cuál será la primera que voy a poner.

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Oigan, una pregunta muy bonita que nos acaba de llegar a nuestro WhatsApp, y pues ya saben que finalmente son ustedes quienes eligen cómo, qué rumbos toman estos temas y este programa. Han hecho una pregunta muy bonita. ¿Quiénes aquí van a empezar primero mandando manita y confirmando? ¿Quiénes son mamás de un varón? ¿Quiénes son mamás de un niño? Esta pregunta puntual para las mamás. Bueno, los hombres, miren, siempre digo lo mismo y que va. Súper bienvenidas las respuestas también de los hombres, de los papás. Pero ahorita queremos saber quién tiene un hijos, niños, varones. Repórtense ya, a nuestro WhatsApp 5616-9370. Digan yo tengo un hijo varón. Ok, confirmado eso, queremos hacerle una pregunta. ¿Cómo les gustaría a ustedes que ese hijo varón tenga, a ver, ¿cómo enfoco mejor la pregunta? Cuando sus hijos crezcan y se conviertan ya en unos hombres hechos y derechos, ¿cómo les gustaría que fuera la mujer que va a acompañar la vida de ese hijo varón? ¿Cómo les gustaría que fuera la mujer con la que ellos se van a empatar, o de novios, o la mujer que van a escoger de esposa, o cómo les gustaría que fuera la mujer que va a ser la madre de los hijos de su hijo varón? Así. Esa es la pregunta puntual. Por ejemplo, en mi caso, yo tengo un hijo varón de 16 años. Marina, ¿cómo te gustaría que fuera la mujer que acompañe a tu hijo en su vida? Uy, papá, yo ya la tengo clara. Clarita, clarita como el agua. Pero van a ser ustedes quienes van a enviar sus respuestas, ¿les parece? A nuestro WhatsApp, notita de voz o mensajes, lo que quieran. Pero

0: Chino y Nacho.
1: Farruco.
2: Chino, Nacho, Farruco, qué buena rola. Dice una mamita, yo tengo dos hijos varones y le pido a Dios que esa mujer que los acompañe sea una mujer fuerte, independiente, que su centro sea Dios y después ella misma. Que tenga sueños y metas que quieran alcanzar juntos. Pero para ello también le enseño a mis hijos que lo que ellos pidan también lo ofrezcan. Porque saben que vienen, de una mujer también. ¡Opale! ¡Qué nivel! Dice que sea una mujer que lo apoye en todo momento, que lo valore y que respete de que críe a mis hijos con valores y con temor de Dios. Dice, ay Marina, yo tengo un hijo varón, está pequeño, tiene 1 año y 5 meses y desde ya es una angustia para mí saber qué tipo de mujer tendrá a su lado. Espero sea una mujer estable emocionalmente, respetuosa, leal, que no haga todo por él, porque yo estoy tratando de educarlo para que sea un adulto funcional y no que una mujer tenga que hacerle todo. Pero sí que sea una buena compañera, que pueda estar con él en sus momentos difíciles y que sea honesta para que si en algún momento deje de amarlo, que se lo haga saber de la forma más respetuosa y lo deje, pero que no le haga daño engañándolo con otra persona. Miren qué mensajes tan lindos están enviando ustedes, hombre. Me gustaría que a mi hijo lo acompañe una mujer respetuosa, alegre y que sea aseada. Amiga, aseada, definamos la palabra aseada. Que ella sea una mujer limpia, ella con su higiene, o que sea una mujer aseada que hace aseo. Aquí me queda abierta esa respuesta. Dice Marinita, Marinita, buenas, buenas, ya traje pan y café. Ay, qué rico, me antojaron. Marina, tengo dos hijos varones también. Dice, qué pregunta tan difícil. He pensado el tipo de hombres que quiero que sean como novios o como esposos. Es decir, ella, mirando a sus hijos, piensa qué tipo de novios o qué tipo de esposos van a ser mis hijos. Y trabajo para que sean buenos, para que sean hombres conscientes, para que sean atentos, empáticos, proveedores, hombres fuera de lo común. Pero como quiero que sean mis nueras, no lo he pensado. Difícil pensarlo, ¿cierto? Pues eso es lo que estamos tratando de descifrar, hermosas. ¿Qué tipo de mujer les gustaría a ustedes que acompañen a sus hijos, varones, cuando ellos estén convertidos en unos hombres hechos y derechos?
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1: Hola, soy Keila Castillo. En los próximos segundos te presentamos los hechos más importantes que marcan la agenda de hoy.
2: Les saluda Alexis Ponce.
1: Presidente reúne a su gabinete para responder al alza de los combustibles. Bernardo Arévalo se reunió con su gabinete de gobierno para analizar medidas frente al aumento de los precios del petróleo. Los acuerdos se anunciarán este 24 de julio en una conferencia de prensa. Transportistas y taxistas ya convocaron marchas hacia el Congreso.
2: Rubio insiste en que Irán busca a diario un acuerdo con Washington. El secretario de Estado Marco Rubio afirmó que Irán suplica todos los días un pacto con Estados Unidos, aunque incumple lo acordado. Dijo que Teherán envía mensajes por terceros países y que sus clérigos radicales prolongan el sufrimiento de su población. Gavi pide que no haya más sanciones para Leandro Paredes. El futbolista español opinó sobre los incidentes tras la final del Mundial donde España venció a Argentina. Considera que Paredes no debería recibir sanciones adicionales, pues cualquier castigo debió aplicarse durante el partido. Dijo que los altercados forman parte de la pasión del fútbol.
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0: ¿Cómo es la mujer que ustedes se sueñan para sus hijos varones? Esa mujer que los va a acompañar en su vida. Dice Marinita, una mujer que no le tenga miedo a nada, pero que sí se sienta protegida en los brazos de mi hijo. ¡Ay! Amé este mensaje porque se parece mucho a lo que he pensado yo. Que sea respetuosa y linda con la suegra, por supuesto. Vaya, primera vez que mencionan la relación, ella y yo, la novia y la suegra. Ay, tía Marina, yo ya le pedí a Dios que le sigo pidiendo por esa mujer para que sea una buena persona, sobre todo creyente y temerosa de Dios. Le pido por sus hijos y los hijos de sus hijos. Amén. Ah. Que sea una compañera que Dios ponga en su camino y de igual forma le pido a Dios que él sea un hombre de Dios, o sea, mi hijo. Me gusta, dice por aquí este mensaje, yo soy el niño que acaba de crecer y me gustaría que me acompañe una mujer fuerte, que sea ella misma, que le guste, que la consientan y que se deje amar. Mira pues, Marina, soy mamá de una nena de 3 años y qué bonito escuchar lo que dicen las mamis de los varones. Qué alegre que vamos rompiendo cadenas del machismo que hace muchos años existió. ¡Ay, sí! Me da tanta ilusión, me da tanta esperanza en el futuro. Dice, yo le pido a Dios que Dios le dé una buena mujer. Sí, mi amor, pero para ti, ¿una buena mujer qué significa? ¿Que tenga qué o que sea cómo? Dice por aquí que sea ordenada, porque mi hijo lo estoy educando para que sea respetuoso, limpio e independiente desde los 4 años. Ahora ya tiene 7, pero no le gusta el desorden. ¡Bravo! Óyeme, qué bonita generación se nos viene. ¿Ya se dieron cuenta? Cuando nuestros peques estén convertidos en unos hombres hechos y derechos y se empaten con las niñas que hoy se están criando como niñas con tanto empoderamiento. Siento que esta generación que se viene más adelante va a ser una generación que va a convivir un poquito como más en armonía, ¿no creen ustedes? Por lo menos es lo que yo estoy sintiendo con estas respuestas tan lindas que ustedes están compartiendo.
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1: Oigan, sí, hay esperanza en el futuro y es porque precisamente la mentalidad que tenemos los padres, quienes hoy somos padres y madres, estamos tratando de hacer las cosas diferente, ¿verdad? Y de inculcar en nuestros hijos otras cosas, como las que nos inculcaron a nosotros, sin dejar a un lado los valores, los principios, el amor a Dios y todo esto, ¿verdad? Marinita, yo quiero para mis peques una mujer trabajadora, honrada, responsable, con un corazón noble, pero fuerte en carácter y luchadora, que persiga sus sueños y apoye a mi hijo también a perseguir los suyos. Que se respete a ella misma primero y también respete a mi hijo. Ay, Dios, le ruego tanto a Dios para que mis bebés encuentren una buena mujer y los estoy educando a ellos para que sean esos buenos hombres que merecen esas buenas mujeres. No, me morí. Me morí. Lloré de solo pensarlo, tía Marina. Gracias por esa pregunta. El grande ayer cumplió 10 añitos y el peque tiene casi 4.
2: ¡Ay, qué bonito!
3: En corto. En te corto. Cuento, mi hijo conoció infinidad de patojas, pero patojas locas, pero locas.
1: Ajá.
3: Va. Hace 7 meses se hizo novio de la hermana de una amiga de la universidad.
1: Sí.
3: La muchacha es buena patoja, estudia, trabaja, no es patoja de esas de calle, no le gusta parrandear, no le gusta nada de eso.
1: Uh-huh.
3: Mi hijo es devoto cargador, le encanta la Semana Santa y ella lo apoya en eso y los dos van bien, bien de la mano con eso. Y estoy muy contenta de que a mi hijo lo quiera. ¡Ay! Ya me dio cosa. Y lo traté bien. Y igual yo con ella. Estoy muy agradecida. Esme, si me está oyendo, mil gracias. Gracias, gracias por tratar a mi hijo como yo quiero que lo traten.
1: ¡Ay, no! Se nos están aguando los ojos. ¿Pero qué es esto? ¿Pero qué es esto? Andamos todas como muy sentimentales con el tema. Marina, conozco a un hombre que hace poco falleció su mamá. Durante el tiempo que estuvo enferma fue indiferente. Llegó al entierro, pero a los 9 días no llegó porque su esposa no lo permitió. ¿Qué opinas de esto? Pues que no está acompañado por una buena mujer. Dice, por aquí, ¿qué dice? Ah, estos audios los escuchas para ti, tía Marina, claro que sí. Solo quiero que las personas que compartan la vida con mis hijos varones sean trabajadoras, independientes, soñadoras, que los respeten, porque yo estoy educando y formando a dos hombres que saben respetar, que trabajan, que estudian con valores, muy bien formados, dicen aquí, que creen en la existencia de un Dios vivo y que sin él no somos nada. Son hombres independientes en todo, pero que ambos luchen por lo que deseen y además que logren todos sus objetivos.

0: Tía Marina, yo la mujer que quiero para mis hijos es que sea una mujer fuerte, con valores, con principios, que tenga sus metas claras y que sepa incluir a mi hijo en sus planes. Pero eso sí, que tenga también la capacidad para como que para disciplinar lo que ella necesite que mi hijo sea para ella. Y que no tenga miedo a exigirle lo que tenga que exigirle para que ella y su familia estén bien.
1: Miren qué puntual este mensaje. Como quien dice, que ella tenga la capacidad de disciplinar lo que a mí me faltó. Amo. Por aquí me están diciendo, Marinita, tú todo el tiempo le preguntas a las amigas de Mía, pero ¿y tu respuesta para cuándo? A ti, tía Marina, ¿cómo te gustaría la mujer que acompañe a tu hijo cuando él sea grande? Miren, llevo como 10 minutos dándole vuelta a la pregunta. ¿Qué pregunta? ¿Quién hizo la pregunta? Te ganaste un fuerte aplauso porque esta pregunta la han propuesto en nuestro WhatsApp. Obviamente que yo como mamá quisiera para mi hijo todo lo que ustedes han pedido. Una mujer trabajadora, una mujer bla, bla, bla, bla, que lo ame, que lo adore, que lo... O sea, todo eso, precisamente. Pero hay dos cosas puntuales. Las primeras dos que me llegan a la cabeza es que sea una mujer que sea muy apapachadora con él. Que lo mantenga abrazando, consintiéndolo, cuchicheándolo, besuqueándolo. Ay, mi amor lindo. Ay, deseo tanto que Samuel tenga una mujer que a toda hora lo adore y se lo coma besos. Se los aseguro que es lo primero que se me viene a la cabeza. Debe ser por la personalidad que tiene mi hijo, que se me ocurre pensar en eso, ¿verdad? Que ella así a toda hora lo esté así, no solo diciéndole que lo ama, sino que a toda hora lo consienta mucho. La parte física, el contacto físico, no sé si es que para mí es tan importante eso. Bueno, eso por un lado. Y segundo, que a esa mujer le guste la plata. Yo no sé a ustedes cómo les va a caer mi respuesta, pero es algo puntual que yo sí puedo decir sinceramente, que a esa mujer le guste el billete y le guste la plata. Pero eso sí, no de la manera en la que, es que como es una mujer que le gusta la plata, entonces solamente va a trabajar para sacarle la plata a mi hijo. No, no de esa manera. Yo sí quisiera que mi hijo tuviera al lado una mujer que le guste la plata, pero que le guste conseguirla y construirla y trabajarla. Que sea una mujer que tenga educación financiera, que le enseñen cómo manejar su propia economía, que sea una mujer capaz de producir también su propio dinero y hacerlo crecer. Que le guste el dinero de esa manera, que sea una mujer tan emprendedora que le diga a Sammy, bueno, Sammy, entre los dos, tú vas a echar punta para hacer plata y yo también voy a echar punta para hacer plata y entre los dos. Es más, que ella tenga tan buen conocimiento y educación financiera que ella le ayude a mi hijo a multiplicar el dinero que puedan hacer entre los dos. Eso sí, súper importante. Y sí, de verdad que para mí es puntual. Puntual, porque ahí viene también un apoyo y un crecimiento de ellos como pareja. Es lo primero que se me ocurre a mí, cómo me gustaría que fuera esa mujer. Esas dos cosas. Ok, las voy a seguir. Mire, me quedé pensando, me hicieron ustedes poner. Qué increíble pregunta, cómo se pone uno a pensar, cómo visualiza a los hijos cuando estén grandes, ¿va? Ay, no. Qué sentimientos. Ya volvemos.
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0: Dice por aquí, tía Marina, no tengo hijos varones, pero qué bueno es escuchar que las mamás de ahora ya no están criando machistas. Hombres servidos, eso ya es ganancia. Le doy gracias a Dios de poner un buen hombre en el camino de mi hija y juntos salen adelante y tienen una familia linda, hermosa. Quienes ahorita son mamás de hijas, de niñas. Les cuento que y repito lo que dije anteriormente, se viene una generación bien bonita porque ustedes pueden estar tranquilas que las que hoy nosotras, las mamás jóvenes, estamos criando varones, estamos criando los hombres que se van a casar en unos 20 años, por ejemplo, más o menos, haciendo así como un balance. Van a ser hombres que no van a estar esperando a que les sirvan, ni van a estar pensando que la mujer es la sirvienta de ellos, ni van a ser hombres que se van a quedar sentados en la sala viendo televisión diciéndole a la mujer, mija, tráigame agua que tengo sed. O sea, van a ser hombres que van a ser capaces de levantarse a servirse ellos mismos su vaso de agua. O sea, es otra mentalidad. Así que si yo tuviera una hija hoy, una niña, estaría con la total tranquilidad de que cuando ella le llegue la hora de buscar su pareja, no va a encontrar lo que nos ha tocado a nosotras por esta época de la vida. No les va a tocar, seguramente que no les va a tocar. O por lo menos, si tienen mala suerte, por lo menos les va a tocar algo que algunos visos por ahí de machismo le va a tocar, pero va a ser muy poco, muy, muy poco, que va a ser fácil de moldear, ¿verdad? Así que mamitas, con toda la tranquilidad, yo les voy a decir, entre todas nos vamos a dar un aplauso, ¿les parece? Lo estamos haciendo bien, mamás. Ay, estoy tan conmovida, estoy impactada. Mamitas, lo estamos haciendo bien. Por lo que he podido aprender a conocerlas, a todas las amigas de mía, a las que son mamás de niñas y a las que somos mamás de varones, siento que lo estamos haciendo bien. Y se viene un futuro bonito y se vienen relaciones con mucha armonía, ¿saben? Dicen que la familia tiende a desaparecer, el concepto de familia como núcleo tiende a desaparecer. Con ese cuento nos han salido ahora. Claro, por lo que está pasando ahora en la sociedad con los hombres y las mujeres, con el tipo de hombres y con el tipo de mujeres con el que estamos conviviendo ahorita. Pero lo que se nos viene a futuro, siento que eso se puede retomar. Y que al final el entorno de familia como núcleo de la sociedad no va a desaparecer, porque las mamitas de ahora estamos haciendo un muy buen trabajo con eso.
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25 minutos, tan solo 25 minutos nos separan de las 12 del mediodía, que no se nos acabe el tiempo sin que podamos compartir entre todos y todas la serie o película recomendada para el fin de semana. ¿Qué hay para ver? ¿Qué hay para ver? Y yo, en lo personal, Marina Granada, que yo tiro televisión los fines de semana a lo que da. Me encanta, es el super plan para mí. Yo sí necesito recomendaciones. Ahorita serán ustedes quienes van a recomendar a través de nuestro WhatsApp 56 16 9370. Amigas, ¿qué hay para ver? En serio, ¿alguna se ha visto por estos días alguna película o alguna serie que les haya hecho clic y digan, uy, esta la voy a recomendar en Mía 937? Y vamos haciendo el listado, porque yo sí, con ese listado en mano, me voy para la casa y me voy, compro café, pan, le compro meriendas a mis gatos, todos a la cama, a merendar, en lo que vamos viendo alguna serie o película recomendada por ustedes. Así que ya lo saben, que se vengan las recomendaciones a nuestro WhatsApp. Y aprovecho para contarles que con la CF Loto de CF Moto, ustedes pueden ganar no una, ni dos, ni tres, ni cuatro, ni cinco, ni seis, no, sí, seis, sí. 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

0: Mira, llegan recomendaciones. Dice por aquí, hay una serie de Netflix que se llama Así Aprenderás. Te deja mucho que pensar sobre la vida secreta que llevan los jóvenes. Ok, muchas gracias. Esa es una sugerencia. Así Aprenderás por Netflix. Dice Marina, te recomiendo la película Una Idea de Ti. Esa película es muy linda, yo la vi. Una Idea de Ti es una película que ya no está disponible en Netflix, pero sí está en Prime Video y es la historia de dos personas. La protagonista, Anne Hathaway, y el churro que la acompaña es Nicolás Galitzine. Nicolás Galitzine. Es la historia de una mujer soltera de 40 años que inicia un romance secreto con un vocalista de una banda de 24 años. Yo la vi.
1: Linda la película, linda.
0: La Idea de Ti se llama, pero está en Prime Video. Por aquí, ¿qué más nos recomiendan? Marina, Otro Padre en Netflix. Ah, sí, pues, esa no es mexicana. Déjenme saber si esa no es una mexicana o estoy confundida. Dice, yo la estoy empezando a ver y me ha gustado. El Otro Padre en Netflix. Ok, ¿qué dice por aquí? Tenemos otra recomendación. Dice, si te gustan las comedias, te recomiendo la que se llama en Netflix Vacaciones. Así se llama, solo. Vacaciones. Es una comedia de vacaciones. Ah, no me digan. Amigas, están tomando nota, están haciendo lista. Yo no estoy haciendo aquí la lista. Yo estoy leo sugerencias, pero son ustedes las que van a hacer su listita para el fin de semana, ¿ok? Así que ya saben, si les gustan las comedias en Netflix, véanse Vacaciones.
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Dice Marinita, mis recomendaciones para este fin de semana son dos. Una, así aprenderás. Y la otra es Agente Kim, reactivado. ¿De qué será? ¿De qué se tratarán, amiga? Déjame saber de qué se tratan las dos. Dicen, las pueden ver por Netflix. Ok, Agente Kim, reactivado. Marina, El Mar Rojo está buenísima. Ok, pero ¿de qué se trata, pues? Yo esperando algo así tenaz con El Mar Rojo y entro y de pronto es un programa de recetas. ¡Ah! Por eso es importante, hermosas, hermosos, que digan tal serie, tal película, se trata de, no sé, de secuestros, se trata de extraterrestres, se trata del amor, se trata de una pareja de adolescentes, qué sé yo, pero dejen saber un poquito de qué se tratan las series que ustedes están recomendando. Dice Marinita, exactamente, la que se mencionó, El Otro Padre, es mexicana y está muy buena. Me llama la atención esa, ¿saben? Dice, Marina, va una caravana de tuk-tuks en el trébol y está generando congestión. Pilas si van a estar por la zona. Ya están enterados, amigos y amigas. Va una caravana de tuk-tuks en el trébol. ¿Hacia dónde, hermosa? Dice Marinita, ¿alguien puede decir si hay bloqueos para regresar a la casita? Ok, muy bien, vamos a abrir este espacio. En este momento interrumpimos la programación habitual de Mía 937 para darle paso a nuestros reporteros que están en la calle. Ustedes, amigos, amigas, que son nuestros ojos allá afuera, cuéntenos a través de nuestro WhatsApp 56169370. ¿Cómo está la calle? ¿Cómo está la situación? ¿Cómo está el tráfico? ¿Por dónde van? ¿Por dónde sí se puede? ¿Y por dónde no se puede?

Aquí dicen, yo vengo de la zona 7 de Misco hacia el X de la zona 11 por toda la Roosevelt y está libre. Vine más temprano a mi trabajo. ¡Ah, qué bueno! Sí, está bendecido día, tía Marina. Un abracito para ti. Bueno, por aquí nos dicen, te reporto que la calle está llena de hoyos. Hay muchos hoyos. Ah, bueno. ¿Y los impuestos para cuándo? ¿Y los impuestos para tapar esos hoyos como que para cuándo, pues? Dice por aquí, Marinita, Marinita, esta serie, póngale cuidado porque esta serie me acaban de reportar, gracias hermosa a quien me mandó la información, porque yo estaba esperando esta serie de Netflix como agua de mayo. Hay una serie que se llama, no, es película, creo. Sí, es una película que tarda 1 hora y 54 minutos y se llama Susana y Elvira sin plan B. Es una película colombiana y ustedes se van a morir de la risa. De verdad, se van a morir de la risa, porque yo la estaba esperando como agua de mayo, porque yo ya había visto el trailer, yo ya había visto algunas imágenes, algunos avances, cuando la estaban como que anunciando, ¿cierto? No, buenísima. Lo poco que he podido ver, yo así como, por favor, necesito que ya esté en Netflix. Y me acaban de reportar que ya está disponible, así que hoy, seño, hoy me la voy a ver. Susana y Elvira sin plan B. Así, sin plan B. No tienen un plan B. Son dos amigas que hacen una de locuras, Dios mío. Y resulta que la pregunta es, ¿y si no funciona qué? ¿Cuál es el plan B? No, no hay plan B. No hay plan B. No, y se meten en cada cosa y les pasa cada cosa. No, es para morirse de la risa. Susana y Elvira, grábense el nombre porque no tengo tiempo de enviárselos al WhatsApp. Hoy sí ya no les puedo enviar la tarea. Susana y Elvira por Netflix. Ay, tía Marina, dice, voy de Chimaltenango para la zona 11. ¿Habrán bloqueos en San Lucas? Vamos a ver si alguien nos responde, si alguien nos cuenta si hay bloqueos o no.

0: Marinita, gusto saludarte.
1: Hola.
0: Para reportarte que en San Lucas no hay bloqueos. Uh-huh. Hay bloqueos en Milpas Altas. Ahí sí hay bloqueos, pero está fluyendo el resto de San Lucas. Que tengas feliz fin de semana.
1: Gracias, mi Richie, por tu reporte. Y gracias a todas y a todos que están enviando sus reportes, que dicen prácticamente lo mismo que nos dijo Richie. Dos minutos nos separan de las

Marina Granada es mi nombre y estoy en Instagram como Marina-Granada. Ahí nos vemos. Échense una pasadita por ahí, eso sí, sin desconectarse de la buena programación de Mía 937. Feliz viernes, pásenla lindo. El fin de semana, pues que hagan todo lo que quieran hacer. Y si el plan es no hacer nada, pues que puedan no hacer nada. Qué rico, ¿cierto? Recarguen energías, porque el lunes volvemos con toda la potencia a partir de las 9 de la mañana. Nos vemos ese día y a esa hora. Que sean felices. La tía Marina les dice besos y abrazos en estéreo. Chao, Lin Pirulín.

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13: Hola, soy Keila Castillo. En los próximos segundos te presentamos los hechos más importantes que marcan la agenda de hoy.
14: Les saluda Alexis Ponce.
13: Este viernes Estados Unidos define el futuro arancelario de Guatemala. Se espera para este 24 de julio la decisión del gobierno de los Estados Unidos sobre aranceles que afectan 1.300 millones de dólares en exportaciones. El país busca que esos productos que hoy pagan 10% ingresen con arancel cero. AgExport confía en que se reconozcan los esfuerzos

0: los guatemaltecos.
1: Denuncian expedientes perdidos que dejan sin estudios a decenas de universitarios. Al menos 30 estudiantes de la USAC denunciaron la desaparición de sus expedientes académicos. Esto les impide inscribirse en el segundo semestre del 2026. Los afectados son en su mayoría opositores a la administración de Walter Mazariegos. Planean acudir a la Procuraduría de los Derechos Humanos. Investigan un posible amaño de apuestas en un partido de México en el Mundial. The Athletic reveló movimientos de dinero sospechosos durante un partido de México en la fase de grupos del Mundial 2026. Las alertas surgieron por apuestas ligadas a tarjetas y tiros de esquina. La FIFA investiga el origen de estos movimientos.
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1: Hola, hola, mías. ¿Cómo estamos? Yo soy Inés con Z y ya estoy aquí en la cabina de Mía 937. Cuéntenme cómo están ustedes. Mándenme esos corazoncitos morados. Ya están por aquí presentes, están listas para platicar. ¿Cómo va hasta ahora su viernes? A ver, ¿están full trabajando? ¿Cómo están? ¿Cómo se sienten? Yo siento que el día está súper lindo, la verdad, muy buen ambiente. Pero a ver, cuéntenme ustedes aquí al 56169370, ¿cómo van? A ver, aquí dice Sofi, hola Ine, ¿cómo estás? ¿Me puedes complacer con la canción Sonríele de Daddy Yankee? Claro que sí, ahorita te la ponemos, amiga. Bueno, bueno, vamos a un pequeño corte, pero a ver, pronúncense por aquí si quieren escuchar alguna canción, todavía se puede. Seguimos alargando el jueves de No La Cantes, no, es broma, tampoco, pero sí, podemos poner un par de cancioncitas que quieran escuchar para que se relajen, para que se despejen hoy que es viernes. A ver, mándenme aquí al 56169370. ¿Cómo están, amigas?
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3: Bueno, amiguitas, aquí ya se están pronunciando, ya me mandaron corazoncitos morados. A ver, aquí dicen feliz viernes, ya están pidiendo sus canciones del viernes para relajarse, para pasársela bien. A ver, yo el tema que les traigo hoy es esta asesoría especial para ustedes de mi parte. Para las que no sabían todavía, yo soy diseñadora de interiores, entonces esto se llama Tu Casa También Cuenta Tu Historia. A ver, hoy quiero hablarles de algo que no vemos todos los días, pero pocas veces analizamos, que es nuestra casa o nuestro apartamento donde vivimos, nuestra vivienda, ¿verdad? Porque nuestra casa no es solamente el lugar donde dormimos, es el lugar donde ustedes ya saben, lloramos, celebramos, descansamos, se crían hijos, trabajamos y soñamos, ¿verdad? Y muchas veces nuestra casa sí refleja exactamente la etapa de vida en la que estamos viviendo. Entonces, vamos a pasar a la pregunta. Si yo entrara hoy a tu casa, ¿qué diría de ti? ¿Hablaría de tu personalidad, de tus características como ser humano, de quién eres tú? Y entonces yo les tengo la pregunta. ¿Ustedes saben identificar cuál es el estilo decorativo que a ustedes les gusta? Porque aquí yo les puedo hacer una asesoría totalmente gratis. O sea, literalmente ustedes me pueden mandar fotos de sus casas, de sus apartamentos o de cualquier espacio. No tiene que ser de toda su casa, ¿verdad? Puede ser como, mira, no sé qué hacer en la sala, no sé qué hacer con mi cuarto, no sé qué hacer con la terraza o cualquier espacio, hasta incluso jardín, porque sé jardinización, las puedo ayudar también aquí, para eso estamos. Y esto es un segmento diferente para que platiquemos un poquito de eso que no le ponemos tanta atención y, como les digo, vivimos ahí, ¿verdad? O sea, literalmente pasamos la mayoría del tiempo, sí, bueno, excepto las que trabajan y están fuera mucho tiempo, las que se van fuera de casa bastante tiempo, pero siempre regresamos a ese mismo lugar, ¿verdad? Entonces, yo les tengo esa pregunta y les tengo aquí los estilos decorativos. Si ustedes quieren esta guía de estilos decorativos, yo se las puedo mandar. Pero antes, les tengo una dinámica al regresar, pero antes les quiero preguntar, ¿qué diría tu casa de ti si yo entrara? ¿Qué diría? ¿Que yo soy cómo? ¿Cómo sería tu personalidad dependiendo del estilo decorativo de tu casa?
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2: Amigas, amigas, yo sé que habíamos anunciado con Nat que íbamos a cambiar de turno hoy, pero al final, por unas circunstancias, nos quedamos igual. Así que no se preocupen, estamos en el mismo horario que siempre. Y bueno, aquí voy a leer mensajitos, dice por aquí. A ver, espérame. Primero, no te dejaría entrar. Segundo, trataré de que esté lo suficientemente decente para poder recibir a alguien tan especial como tú. ¡Qué linda! Yo vivo mi trabajo, Inés, a mi casa, solo voy de visita y por lo mismo te digo que no te dejaría entrar tan fácil. Perdón que me trabé por ahí leyendo el mensajito. Aunque eso sí, lo primero que vería serían plantas y más plantas. A mí me encantan las plantas, ¿saben? Representan vida, literalmente le dan vida a tu espacio. El verde da oxígeno, literalmente lo que representa es vida. Tener plantas en tu casa, jardinizar bien es lo máximo, de verdad que es un muy buen elemento para tener en tu espacio, en tu casa, en tu donde tú vives, ¿verdad? Ahora aquí dice, hola Ine, dirías que soy alguien que disfruta de su espacio. ¿Encontrarías una casa acogedora con alguna vela encendida, música de fondo y quizá una taza de café a medio terminar? Me encanta, también notarías que me gusta cuidar los detalles. ¡Wow! ¡Qué bonito! Me encanta. ¡Qué especial! Muy detallista, ¿verdad? Hasta con la tacita de café, como diciendo, alguien vive aquí, ¿verdad? A ver, aquí dice, dirías que intento mantener el orden, pero que la silla donde termina toda la ropa tiene vida propia. Eso sí, encontrarías algo rico para picar. ¡Buenísimo, buenísimo! A ver, aquí dice, hola Ine, yo creo que tú dirías que soy una mujer independiente. Todo lo que verías estaré ahí porque lo elegí y porque representa una etapa importante de mi vida. Qué bonito, es importante tener esos elementos o cosas que significan algo para nosotros, ¿verdad? Que literalmente reflejan nuestra personalidad, nuestros gustos. A ver, aquí dice, Ine, yo no puedo tener mucho porque mis hijos son terremoto, pero ¿cómo puedo decorar acá? Ay, amiga, bueno, te entiendo 100%. Las mamás aquí no me dejarán mentir, ¿verdad? Que o son las mascotas o son los hijos, ¿verdad? Que más de algo rompen, manchan, quiebran, ¿verdad? Pero solo por los niños todo es de plástico. Bueno, amiga, aquí te tengo un par de tips. Los voy a dar al regresar. No te preocupes, yo ya lo tenía todo pensado. A ver, aquí dice, gracias, Inés, gracias. Es diferente tu playlist con la del otro turno. Ay, muchas gracias. Aquí vamos variando un poquito una con la otra, ¿verdad? Aquí dice, y mis otros amores que sin ellos no podría vivir. Ay, qué lindo. Aquí me está mandando esta foto de sus plantitas y me encanta. Como les digo, son un elemento súper, súper lindo. Ay, yo les tengo aquí una guía de estilos, pero se los voy a compartir al regresar, así que no se despeguen. Y si quieren cualquier tipo de asesoría como la que me acaba de pedir esta amiga, que ¿cómo puedo decorar mi casa si tengo hijos y son terremoto? A ver, aquí pregunten sin pena.
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2: Acaba de pedir esta amiga que, ¿cómo puedo decorar mi casa si tengo hijos y son terremoto? A ver, aquí pregunten sin pena.
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2: 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Bueno, aquí estoy leyendo, digamos, hay varias mamás que me están diciendo que no pueden decorar sus casas con cosas de vidrio o como ellas quisieran por sus hijos. Y aquí lo que les digo es que no tienen que renunciar a tener una casa que también las represente a ustedes. Tener hijos pequeños no significa que todo deba ser de plástico o con dibujos animados. Pueden elegir una decoración bonita y funcional, es decir, materiales resistentes, muebles fáciles de limpiar, textiles lavables y algunos objetos decorativos fuera del alcance de los niños. La casa puede ser un espacio pensado para todos los niños sin dejar de ser un hogar para adultos, ¿verdad? Que haya una balance ahí. Y recuerden, la etapa del terremoto pasa, pero disfrutar de la casa y del hogar también importa para ustedes. Una idea práctica es aplicar el 80-20, o sea, 80% de la casa con una decoración que a ustedes les guste, colores neutros, muebles resistentes, plantas seguras, cuadros y iluminación cálida, y el 20% adaptado a los niños, zona de juegos, muebles de plástico o almacenamiento para juguetes. Entonces yo les voy a enviar una guía que yo normalmente le mando a los clientes para que ustedes puedan tener esa idea de cómo decorar la casa y que haya un balance entre los niños. Les prometo que todas las mamás que a las que les he ayudado a decorar sus casas o apartamentos han podido tener ese balance y ustedes lo pueden tener. Así que al regresar les puedo mandar la guía. Así que me pueden escribir la palabra guía al 5616-9370 y yo en este momento se los voy a mandar para que ustedes se den una idea por ahí. No se despeguen.
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0: ¿Aló?
1: ¿Aló?
0: Hola, hablo con Carol.
1: ¿Aló? Sí, ¿qué tal? Ya estoy lista por acá, para el ENSI.
0: Sí, súper, aquí estoy ya estamos al aire, aquí en Mía 937.
1: ¿Qué tal? Genial, amigas de Mía 937, qué gusto poder saludar. Sé que aquí hay muchas mamis que estarán escuchando y dirán, bueno, ¿dónde está Carol Alfaro? ¿Qué es lo que está pasando? Les cuento que hoy me encuentro en el Colegio Agustiniano. A ver, esto es un evento muy importante. De hecho, quiero decir, en este momento acaba de pasar el corte de la cinta y ya se ha dado pues el acto de inauguración de esta nueva área del Colegio Agustiniano. Hablo del edificio de parqueo y también de un salón de eventos San Agustín. Nos comentaban ellos durante la ceremonia, y que me parece muy importante destacar, para el Colegio Agustiniano esto no es solo una infraestructura, decían, no es solo darle pues el momento de inauguración a un edificio, a un parqueo. ¿Por qué? Porque el Colegio Agustiniano en este momento está plasmando su visión, que lleva un trabajo desde hace más de 3 años. Te cuento un poquito y les cuento a ustedes, querida audiencia, ellos, estas dos nuevas áreas, pues inició el proceso de planificación más o menos desde el año 2023. Esto para la construcción de la cubierta del área de la piscina. La verdad es que yo me quedé enamorada de las instalaciones por acá. Ingresas tú al área de piscina, que ahora está techada, y además de eso, en la parte superior de la piscina, pues también ellos han colocado un área de canchas de fútbol para que los estudiantes pues tengan esta nueva área de recreación. Claro. Además de eso, pues ellos dijeron, bueno, maximizamos el espacio disponible, ¿no? Aparte de esto, pues en 2024 se inició la planificación de este edificio de parqueo. Y es muy importante, toma en cuenta que son 126 plazas de parqueo en el edificio, muy bien pensado. Para que tomen en cuenta, el Colegio Agustiniano se encuentra en la zona 4 de Misco, más o menos por Condado Naranjo. Entonces, pensando en esto, el edificio pues también tiene una salida hacia la calle lateral, lo que también favorece la circulación de los vehículos. Además de eso, ellos instalaron justo, está como a la par, ¿sabes?, del parqueo, instalan un salón de usos múltiples con más de 600 metros cuadrados y adicional 3 aulas nuevas para los estudiantes. Yo veía que se estaba realizando el acto inaugural, obviamente pues el edificio de parqueos tiene las gradas y también cuentan con elevador, tienen el área de ascensor y todo lo demás. Tienen esta área deportiva señalizada, multipropósito, áreas de recreación, que definitivamente digo yo, regreso a mi época de colegio, ¿no? Y es imposible no imaginarte y decir, qué bonito poder estudiar en unas instalaciones como estas. Así que algo para finalizar un poquito, amigas de Mía, también cuenta con una pasarela que comunica desde los espacios de juego hasta usos múltiples y conecta con la piscina. Prácticamente esto está todo bien integrado y, como decíamos, es lindo ver, ¿verdad?, este momento de inauguración de una visión que lleva más de 3 años de trabajo. Así que con eso yo regreso contigo a cabina para seguir con más de la programación.
0: Muchísimas gracias, Carol, por brindarnos esta información. La verdad que suenan increíbles esas instalaciones, dan ganas de llegar a conocer. Sí. Muchísimas gracias.
1: Por cierto, estén pendientes también de las historias en redes sociales para que pues puedan visualizarlo. Yo hice muchas tomas por aquí para que se emocionen conociendo un poco más también las instalaciones del Colegio Agustiniano.
0: Perfecto, muchísimas gracias, Carol. Un saludo para allá.
1: Saludos.
0: Bueno, amigas, ya escucharon, qué increíble. Hablando de espacios interiores y de diseño, ya escucharon toda la información que nos brindó Carol desde el Colegio Agustiniano. Saben, yo conocí el colegio porque hice mi confirmación. Una de las misas oficiadas fue en el Colegio Agustiniano y les prometo que las instalaciones son de primer nivel. Y ahora imagínense, hicieron muchísimas áreas, parqueos, piscina, canchas, tienen de todo, de todo, de todo. Así que increíble, tienen que dar a conocer. Pero bueno, ahora sí, aquí dice Sofi, yo incluso me corté con una mesa de vidrio. Ay, es que esos accidentes son los que queremos evitar, y más con los niños, ¿verdad? Hablando calmente de espacios interiores y arquitectónicos, te entiendo 100%, la verdad. Pero, a ver, yo aquí les tengo la guía, se las estoy empezando a mandar al WhatsApp. Así que si quieren la guía de cómo pueden decorar su casa si tienen niños, si, ¿verdad?, que son, que como dicen ustedes, son esos terremotos que pueden llegar a a tener ellos accidentes o ustedes, digamos que se quiebre una mesa de vidrio, que se lastimen, ¿verdad? O que se quiebre algo en general, que se manche algún sofá, ¿verdad? Que se les caiga algo. Pero, a ver. Ay, no, aquí dice una amiga. Hola, mi casa me diría tacaña. Amiga, no. A ver, yo aquí te puedo ayudar. ¿Y saben qué es lo más impresionante? Que muchas personas me dicen, ay, ¿tú trabajas en diseño de interiores? Bueno, pero yo sí, de plano que yo tengo un presupuesto bajo. Aquí, totalmente, es que pocas personas pueden decir, ay, yo puedo poner esto y lo otro y lo otro. No se necesita un presupuesto alto para decorar una casa que se vea bonita, se los prometo que no. Literalmente yo con lo que más trabajo es con presupuestos más acortados y que funciona muchísimo más cosas útiles, funcionales y prácticas que son de un precio súper accesible. Que eso es lo que estamos buscando, ¿no? Gastarnos aquel gran dineral en decorar una casa que al final sí es donde vivimos, pero tampoco es para agarrar ahí de una vez pura loca, ¿verdad? Entonces, no, amigas, se puede decorar una casa y amueblar y hacer un espacio de una manera práctica y de una manera económica, que es lo más importante. Entonces, yo les voy a dar aquí unos tips al regresar y les voy a seguir enviando esta guía para que ustedes puedan saber cómo decorar sus casas y tener ese balance entre cómo decorar la casa que se vea para adultos, ¿verdad? Para ustedes que son los papás, las mamás, y también tengan un espacio especial para los niños en donde no se van a lastimar ni ellos, ni ustedes, ni no se va a quebrar, ni estropear nada. Así que no se despeguen porque estos tips, segurísimo que les van a servir, amigas. Estoy segura que les va a quedar y que les va a encantar y que les va a funcionar muchísimo. Así que no se despeguen porque seguimos platicando.
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2: ¿Cuál es ese balance? ¿Cuál es esa guía de cómo decorar una casa con niños sin perder el estilo? A ver, aquí comienza diciendo, este artículo es de Hola, la revista Hola de España, y la verdad que me encanta porque tienen a profesionales de arquitectura, de diseño interiores, y la verdad que la guía está muy atinada. Yo siento que está muy atinada. A ver, aquí dice, tener niños en casa implica adaptar los espacios para que sean seguros y funcionales, pero no significa renunciar a una decoración elegante y con personalidad. La clave es encontrar un equilibrio entre el diseño y las necesidades familiares. A ver, dentro de las principales recomendaciones, les voy a dar ahorita tres, pero Dan, quiero ver 1, 2, 3, 4, 5, 6, 7, 8, 9 recomendaciones. A ver, la número uno es priorizar la seguridad. Asegurando muebles, protegiendo esquinas, que es realmente lo que nos decía Sofía. Yo me corté con una mesa de vidrio, ¿verdad? Y manteniendo objetos frágiles fuera del alcance de los niños. Puedo tener algo de vidrio, puedo tener una escultura, sí la puedo tener, pero a una altura en donde la niña o el niño no vayan a llegar ahí, o en donde no se vayan a tropezar y lastimar o quebrar algo. Dos, mantener el orden. Mediante soluciones de almacenamiento accesibles como cajas, cestas, estanterías y muebles multifuncionales que faciliten que los niños guarden sus pertenencias. Esto es tan importante, esto es como que, creo yo que es como el secreto de cómo decorar y que no haya problema con los niños dentro de casa o en un apartamento, ¿verdad? Porque este tipo de

0: de esos muebles que incluso pueden ser de plástico, pero que son bonitos, o incluso pueden ser imitación madera como MDF, son excelentes, amigas, de verdad que son la clave, porque entonces tenemos esas cestas y ahí podemos guardar las cosas para que los niños no vayan a estar tocando y que todo esté afuera, ¿verdad? 3, apostar por espacios multifunción, donde cada estancia cumpla varias funciones sin perder armonía estética. ¿Podemos tener dentro de la misma sala un lugar donde el niño pueda jugar? Sí, pero tiene que estar bien delimitado y tiene que estar bien organizado en donde por lo mismo, ¿verdad? No se vayan a topar con cosas de vidrio, ¿verdad? Entonces, organizarlo bien. Y si ustedes tienen dudas específicas de sus casas, me lo pueden mandar. 4, adoptar un estilo minimalista, utilizando solo muebles esenciales y eligiendo piezas evolutivas que crezcan con el niño. Aquí sí vamos a tener que sacrificar si yo quiero poner que el mueble con el no sé qué color y no sé qué textura. No estoy diciendo que no se pueda, que esté prohibido por los niños, pero sería mejor tener los muebles básicos, ¿verdad? No meter un sofá extra, digamos, o una mesita ahí que se miraba bonita, la voy a meter ahí, porque eso sí puede ser que estemos llenando el espacio, entonces con los niños que son esos pequeños terremotos que igual queremos muchísimo, igual puede ser un poquito, tal vez crear un poquito de cortar la circulación del espacio, ¿verdad? Entonces lo que queremos son los muebles esenciales y básicos, tener un sofá, un sillón, la mesa, digamos hablando de la sala, ¿verdad? La mesa de la sala. Y estamos con eso, ¿verdad? No meter las mesas auxiliares que se ven lindas y todo. Por el momento tal vez no, mientras pasa esa etapa de terremoto. Y ya después sí se pueden empezar a meter otros muebles, ¿verdad? Pero bueno, ya estamos de regreso. Y no se despeguen porque voy a terminar de decirles cuál es esta guía y se las voy a mandar al WhatsApp para los que la quieran. Guía al 5616-9370. Ya estamos de regreso, no se despeguen porque les tengo una dinámica con colores.
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4: Hola, soy Kile Castillo. En los próximos segundos te presentamos los hechos más importantes que marcan la agenda de hoy.
5: Les saluda Alexis Ponce.
4: Se agudiza la disputa por el control de la Contraloría. 11 planillas competirán por representar al Colegio de Contralores ante la Comisión de Postulación para la Contraloría. Analistas señalan que el rector Walter Mazariegos busca influir en el proceso para obtener su finiquito. Otros grupos políticos también buscarían incidir en las elecciones del nuevo contralor.
5: Exportadores guatemaltecos atentos a la política comercial de Washington. Los sectores productivos del país esperan las próximas

0: Decisiones arancelarias de Estados Unidos. Este 24 de julio vencen los aranceles temporales del 10% bajo la sección 122. También se espera un fallo sobre la investigación por trabajo forzoso que podría imponer nuevos gravámenes.
1: Habrá pausas de hidratación en el fútbol nacional por el calor. La Liga Nacional aprobó medidas para la apertura 2026 y el clausura 2027. Los árbitros podrán autorizar pausas de hidratación de entre 1 a 3 minutos, alrededor del minuto 30 y el 75. Esto si la sensación térmica supera los 32 grados. También se ajustarán los horarios en sedes más calurosas.
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2: Una de la tarde con 8 minutos y les termino de leer la guía. A ver, dice: conservar el estilo personal, incorporando muebles con historia o piezas decorativas que aporten carácter al hogar. ¿A qué me refiero con esto? Algún tocador que te heredó tu mamá, tu abuelita, que viene desde toda la familia, por ejemplo, ¿verdad? Algún espejo que tenga ese detalle antiguo. Suelen ser muebles que tienen como mucho significado y mucha historia detrás, ¿verdad? Pero que al final le dan muchísima personalidad. Y que no se cierren a la mentalidad de, bueno, tengo muebles antiguos que me heredaron, mi casa tiene que ser todo el estilo antiguo. No. Se puede decorar de un estilo ecléctico. ¿Qué significa ecléctico? Que combinamos varios estilos y varios elementos de diferentes estilos. Entonces, por ejemplo, puedo tener aquel gran espejo con tallado de madera, el marco, ¿verdad? Y que sea bastante antiguo. Y al mismo tiempo puedo tener por el otro lado un sofá moderno, que hace un contraste súper bonito. Sí hay que saber cómo contrastarlo, ¿verdad? Obviamente, que no se vea muy cargado. Por ejemplo, los muebles antiguos que son de madera tallada, que tienen pan de oro, que es como ese efecto dorado. Ese tipo de muebles suelen ser más cargados, ¿verdad? Un poquito más, tal vez, digámoslo así, maximalista por todo el detalle que tienen y el trabajo detrás, lo cual los hace mucho más valiosos. Pero asimismo podemos combinarlo con cosas un poquito más lineales y minimalistas que hagan un contraste y que hagan que ese mueble antiguo resalte, ¿verdad? Entonces, si necesitan saber cómo, mira, es que tengo este espejo, me pueden mandar una foto y yo les ayudo cómo combinarlo. O tengo este sofá que es de hace muchos años y tiene incrustado o tiene capitoneado, ¿verdad? Que son elementos muy de diseño de interiores, pero ustedes me pueden mandar foto básicamente y yo las puedo ayudar, yo las puedo asesorar. A ver, elegir colores neutros o sofisticados, evitando los tonos infantiles tradicionales si se busca una decoración más atemporal. ¿Qué significa temporal? Que no pasa de moda, ¿verdad? ¿Y cómo hacemos eso con colores neutros? Podemos tener una base lineal, color blanco, color café claro, beige. Puede ser incluso café un poquito más oscuro, gris plomo, que es una mezcla entre gris un poquito más claro llegando a blanco. Ese tipo de colores son bastante neutrales y hacen que nuestra base se vea más limpia. Y sobre eso podemos agregar piezas específicas con colores. El siguiente es seleccionar textiles resistentes y fáciles de limpiar, como tapicerías antimanchas y alfombras lavables que combinen practicidad y diseño. Son alfombras que básicamente se manchan, pero son muy, muy fáciles de limpiar. No importa que se manchen, porque eso la verdad que nos ahorra muchísimo trabajo, la verdad, ese tipo de alfombras. Y se pueden encontrar en muchísimas tiendas, así que no se preocupen. Yo aquí les puedo asesorar y ayudar y decirles en dónde más o menos les puedo enviar por el WhatsApp. Y aquí también dice el último: mantener una decoración coherente en toda la casa, incluyendo las habitaciones infantiles, para lograr un ambiente acogedor y funcional. La conclusión es posible, que sí es posible crear un hogar seguro para los niños sin sacrificar el estilo. Con una buena organización, materiales adecuados y una decoración bien planificada, la casa puede ser práctica, cómoda y estéticamente atractiva para toda la familia, aunque no lo crean. Entonces, les termino de enviar esta guía y no se despeguen porque tenemos aquí más sorpresitas para ustedes.
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2: Bueno, ahora sí, amigas, les tengo aquí una super dinámica. Esto consiste en básicamente que ustedes me manden su color favorito al 5616-9370 y yo les voy a decir qué suele transmitir este color dentro del diseño para que ustedes sepan en dónde se puede aplicar. Les voy a enviar, por ejemplo, mi color favorito es el verde. Eso transmite naturaleza, crecimiento y bienestar. ¿Y en dónde lo puedo aplicar? Obviamente en plantas, lo puedo aplicar en ciertos telas, en los cojines, puede ser incluso un sofá de color verde, pero no el verde que ustedes creen, no verde limón tampoco, bueno, depende del espacio, pero sería mejor un verde musgo, tal vez. Yo les voy a decir en qué pueden aplicar ese color favorito, que yo diga, me encanta el rosado, yo les voy a enviar qué transmite ese color en el diseño de interiores y en qué se puede aplicar, en dónde sería ideal, bueno, sería ideal más que todo, ¿verdad? Aplicarlo. Entonces, mándenme su color favorito al 5616-9370. Y aquí les mandamos. No se despeguen, amigas.

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3: Una de la tarde con 30 minutos. Y a ver, aquí me están comentando sus colores favoritos al 56169370. Por ejemplo, aquí dice amarillo, optimismo, energía y creatividad. En interiores lo puedes aplicar, buenísimo para cocinas, comedores, áreas de estudio y espacios donde se busca estimular la creatividad y la conversación. Rojo, pasión, fuerza y acción. Recomendado en comedores, restaurantes o como color de acento para aportar energía e impacto visual. Blanco, pureza, simplicidad y claridad. En interiores es perfecto para cualquier ambiente, básicamente amplía visualmente los espacios, mejora la iluminación y combina con todos los estilos decorativos. El blanco es una excelente base para cualquier espacio, ¿verdad? Aquí dice azul marino, me escribieron, seguridad, autoridad y prestigio. En interiores es excelente para oficinas, bibliotecas, salas elegantes o dormitorios con un estilo sofisticado. Dorado. Éxito, exclusividad y abundancia. En interiores se utilizan lámparas, espejos, grifería y accesorios para aportar lujo y sofisticación. Lavanda. Calma, delicadeza y creatividad. En interiores se utiliza en dormitorios, habitaciones infantiles y espacios de relajación como spas o áreas de meditación. Bueno, amigas, aquí síganme mandando sus colores favoritos al 56169370. Yo les voy a enviar qué significa este color en diseño interiores y en dónde lo podemos aplicar. Todos estos son consejos que les quedan a ustedes para cuando quieran cambiar algo de sus casas o algo no les convenza y están buscando cómo solucionarlo. Bueno, ahora sí, vamos a pasar a este comentario que me llegó y creo que es un excelente tema para hablar. Literalmente, ya estamos combinando dos temas, algo psicológico como lo es una ruptura amorosa cuando tú terminas con tu novio y uniéndolo con diseño de interiores. A ver, aquí dice, hola Ine, quisiera pedirte un consejo, ya que estamos hablando de diseño, hace unas semanas terminé con mi novio y desde entonces siento que mi cuarto ya no me representa. Todo me recuerda a él, el color de las paredes, algunos cuadros, la distribución de los muebles. No tengo mucho presupuesto para hacer una remodelación, pero sí quiero sentir que este espacio vuelve a ser mío. ¿Qué me recomiendas para cambiar el diseño interior sin gastar demasiado? Muy bien, le voy a responder a esta amiga, pero antes de responderles, vamos a una canción y quiero saber a quiénes de ustedes les ha pasado que cortan o terminan una relación o tienen alguna pelea o alguna separación, incluso puede ser de una amistad, obviamente una pareja como esta amiga, y entran a su cuarto o a su espacio, a su sala, algún lugar interior y ustedes dicen, ay no, esto me recuerda a esta persona, ¿qué hago? ¿Puedo cambiar? ¿Qué puedo cambiar? No quiero gastarme aquella gran millonada, pero sí quiero cambiar el ambiente, que se vea diferente. A ver, cuéntenme.
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1: 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Bueno, ahora sí, vamos a ver por aquí qué nos están respondiendo las amigas respecto a la pregunta que les hice. ¿Alguna vez una ruptura las hizo cambiar por completo su habitación o su casa o su apartamento? ¿Y qué fue lo primero que modificaron? Aquí una amiga, les cuento, que me mandó esta situación en donde me dice, necesita pedir un consejo. Hace unas semanas terminó con su novio y desde entonces su cuarto ya no la representa. Todo le recuerda a él, el color de las paredes, los cuadros, la distribución de los muebles, y que no tiene un gran presupuesto, pero quisiera remodelar su cuarto, digamos, con elementos o accesorios, ¿verdad? O colores. Que por eso los colores son súper, súper importantes. Ahora aquí tenemos un par de comentarios respecto a este tema. Dice, hola Ine, yo lo que hice fue mover todos los muebles. Mi cama estaba donde él decía que se veía mejor. El día que terminé la relación la cambié de lugar y sentí como si estuviera estrenando habitación. Eso es tan cierto lo que acaba de decir esta amiga. Ustedes no saben lo que cambia un espacio cuando cambiamos de distribución los muebles. Es impresionante, literalmente uno siente que está en un lugar nuevo, literalmente en tu casa. Yo muevo el sofá y, bueno, les cuento, yo soy diseñadora de interiores, mi mamá también. Entonces, digamos, ella de la nada viene y empieza a mover sofás y mueve toda la sala. Yo entro a la casa y todo está cambiado. Y se ve súper bonito porque ella es experta, ya sabe cómo combinarlo y todo. Pero ese es el punto, que dice, ya me aburrió, ay, quiero un cambio. Y empieza a mover todo, digo, ¿qué está pasando? Pero esa es la idea, podemos, fuera de que hayamos roto en una relación o no, lo importante es que nos sintamos cómodas y que le demos como ese, como dicen, ese refresh, ¿verdad? Ese refrescado del espacio interior, ¿verdad? De nuestra casa. Aquí dice, hola Ine, yo soy Patty y yo pinté una pared de un color claro. Antes era azul oscuro porque a él le encantaba. Ahora es un tono arena y el cuarto se siente mucho más tranquilo. Me encanta que aquí hasta los tonos se sabe nuestra amiga. ¡Qué pilas! ¡Buenísimo! Exacto, podemos cambiar. Solo con cambiar el color de una pared también. Los colores y las texturas son clave. Literalmente puedo tener una pared, como dice esta amiga, azul marino, y cambiarla a un color arena, que es un como bellito claro, y cambia completamente el espacio. Ahora aquí tenemos más comentarios, vamos a leer y después vamos a terminar de leer al regresar, pero aquí dice, yo compré una planta. Suena raro, pero verla crecer me ayudó a recordar que yo también estaba empezando una nueva etapa. Claro que no suena raro, amiga. Tiene todo el sentido del mundo, por eso les digo que las plantas son otro elemento súper duper clave para un espacio interior, porque podemos cambiar literalmente nuestro ambiente también solo con agregar una planta. Y qué bonita esa analogía que hiciste de tú creciendo, tú entrando en una nueva etapa junto con esa planta. Ese es el poder del diseño de interiores, literalmente, aunque ustedes digan, ay sí, no me importa, yo no estoy mucho tiempo en mi casa o no le pongo mucha atención, no importa, pero les prometo que psicológicamente y mentalmente tiene muchísimo impacto. Entonces, ya regresamos y les tengo otro chismecito por aquí, así que no se despeguen, amigas.
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2: Aquí dice, yo saqué todas las fotos, regalitos y cartas, no los tiré, los guardé en una caja, solo necesitaba dejar de verlos todos los días. Ok, eso es una buena manera de sanar, la verdad, me parece muy bien la actitud que tomaste, de no voy a quemarlo, voy a tirarlo a la basura. Y dijiste, bueno, ¿saben qué? No, lo que no quiero es verlo todos los días, lo voy a guardar en una caja y listo. A ver, aquí dice, no tenía presupuesto para comprar muebles, así que cambié los cojines, puse una alfombra diferente y agregué un espejo. Excelente. Con muy poco, el espacio se veía completamente distinto. Por eso les digo, el poder del diseño. Aquí dice, yo cambié hasta el aroma de mi cuarto. Dejé de usar el perfume ambiental que siempre poníamos y ahora uso uno con vainilla y lavanda. Ay, me encanta. Parece un detalle pequeño, pero hizo una gran diferencia. No, totalmente. Hasta el aroma, todo juega en el diseño. Literalmente cambia todo. Una cosita, poner un espejo, amplía el espacio tanto que no saben. A ver, aquí dice, mi cambio fue más emocional. Quité todo lo que no me representaba y llené una pared con fotos de viajes, frases y recuerdos con mi familia y amigas. Dejé de sentir que vivía en una habitación compartida. Me encanta. Esto aplica para, yo creo que esta amiga seguramente vivía con su pareja, cortaron y ya dijo, bueno, yo tengo que ver qué hago, tengo que cambiar aquí algo, ¿verdad? A ver, les cuento que una amiga aquí me escribió, hola Inés, aprovechándome de tu nobleza tan linda, quisiera saber qué opinas de mi mini casa. Es video viejo, pero no sé si está bien así por los muebles y el color. Me mandó un videito por aquí, les cuento, y me encanta la decoración de Navidad, súper lindo. Dice, no me gustan los colores encendidos o muy colorido, me gustan los grises, cafés, el blanco, aparte ya ves que es muy reducido el espacio. Ok, no hay ningún problema con que sea reducido, aquí yo le mandé todos los tips. A mí me gusta mucho la base que ya tienes, le mandé yo. Respecto al espacio, yo me inclinaría por mantener una paleta de colores neutros como grises, cafés, blancos o tonos arena, porque ayudan a que se vea más amplio, luminoso y armonioso. También agregaría un espejo, que eso es clave. Un espejo grande en una pared estratégica para dar sensación de mayor profundidad y de amplitud. Y si quieres darle un toque de vida sin perder ese estilo, lo haría con los cojines o algunos accesorios decorativos. Ahí sí puedes jugar con colores un poco más intensos o con texturas, porque son fáciles de cambiar y le dan personalidad al espacio sin saturarlo. Entonces, esta es la dinámica que les digo que podemos hacer. Ustedes me mandan algún tip que quisieran saber o alguna duda que tengan de interiores y yo las ayudo. Así que no se despeguen porque seguimos aquí platicando y chismeando, amigas. Ya estamos en viernes, así que les tengo un par de recomendaciones al regresar.
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1: Amigas, 1:52 PM. A ver, ahora pasamos a otro segmento. Esto se llama Trágame Tierra. Y no sé, esto me recuerda muchísimo. Ustedes no sé si eran de esas que leían y compraban la revista Tú. Así se llamaba la revista, literalmente Tú. Y tenía un segmento que se llamaba Trágame Tierra. Era un mate de risa. Y ahorita, bueno, anteayer y en esta semana estuve platicando con unas amigas y me contaron unas historias súper chistosas que les han pasado esta semana. Y personalmente me encanta platicar de esto porque de verdad uno se ríe y son cosas que uno sí se relaciona. Literalmente puede ser que nos haya pasado. A ver, tenemos aquí la primera historia. Dice, esto sí me dio una vergüenza que todavía no supero. Estaba hablando con mi mejor amiga y le mandé un audio de casi 3 minutos criticando al compañero del trabajo que siempre quiere quedar bien con el jefe. Le dije de todo, que era intenso, que hablaba demasiado y que nadie lo aguantaba. ¿A quién creen que se lo envié? Al grupo del trabajo en donde está ese compañero. En cuanto vi el doble cheque azul, casi me desmayo. A los 5 minutos me respondió él en el grupo. Gracias por tu sinceridad, mañana hablamos. Esa noche no dormí, al día siguiente me dijo que le había dolido, pero que algunas cosas eran ciertas. Desde entonces nos llevamos mejor, pero cada vez que lo veo me acuerdo de ese audio y me quiero esconder. Ay, Dios mío, esto de verdad cuando lo escuché me dio muchísima pena, pero son cosas que nos pueden pasar, ¿verdad? Por eso hay que revisar. Ahorita me estoy acordando de una historia de una amiga de mi mamá que también literalmente empezaron a criticar a otra del grupo de amigas. Pueden creer, mi mamá ahí metía en chismes. Y literalmente estaba en el mismo grupo esa amiga a la que estaban criticando. Ah, que se vistió no sé cómo, que se puso esto, que se puso lo otro. Y inmediatamente lo borró y empezó a decir, ay no, es que tú te vestís súper lindo, me encantan las fotos, que no sé qué. Y ay, Dios mío, mi mamá se mataba de la risa, decía, ¿cómo así que escribió esos mensajes? Literalmente criticando a la amiga y la amiga en el grupo. A ver, cuénteme al 5616-9370, ¿cuáles son esas historias que ustedes dicen, no, por favor, trágame tierra, en serio, por favor?
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1: Dos de la tarde con 5 minutos. El tiempo se está pasando volando. A ver, y aquí vamos a terminar de leer estas historias del segmento de Trágame Tierra. A ver, aquí dice: conocí a un chico por una aplicación y después de 2 semanas acepté salir con él. Llegué al restaurante y vi a un chavo igualito a las fotos, así que me senté con él. Platicamos como 1 hora y yo hasta le dije que en persona se veía más alto. Cuando llegó el mesero preguntó: ¿van a esperar a su hermano? Resulta que estaba hablando con el hermano gemelo. No puede ser. En ese momento entró el verdadero chico con una cara de confusión terrible. Yo no sabía ni dónde meterme. Al final terminamos los 3 riéndonos, pero nunca hubo una segunda cita. Ay, no, amiga. Qué chistoso. ¿Cómo vas a pensar y por qué estaba el gemelo ahí? Ay, no, de verdad que hay unas historias que uno dice, ¿qué pasó, verdad? ¿Qué pasó? Esto es como un sueño, pero al final sí es realidad. A ver, aquí dice: hace unos meses fui a la boda de mi prima, me compré un vestido hermoso y me sentía espectacular. Nay, bailé toda la noche sin darme cuenta de que el cierre se había bajado desde hacía rato y se veía casi toda la espalda y algo más. Ay, no. Nadie me dijo nada hasta que una señora mayor se acercó y me dijo al oído: mi hijita ya enseñó suficiente por hoy. Sentí que el mundo se me venía encima. Lo peor fue que después vi las fotos y en varias salgo de espaldas con el vestido abierto. No puede ser, amiga, no puede ser. ¡Qué pena! ¿No lo sentiste? O sea, mi pregunta es, ¿no sentiste que el vestido se te bajó? ¿Que se te abrió, perdón? Ay, no, de verdad, qué pena, pero puede pasar, puede pasar. A ver, aquí dice: hola, Ine, yo le dije a mi mamá que estaba haciendo horas extras porque no quería contarle que había empezado a salir con un chavo. Un día me llamó justo cuando estaba con él en un centro comercial. Le respondí muy seria: estoy en una reunión. En ese instante, por los parlantes, anunciaron una promoción y el chico empezó a gritar emocionado porque había descuentos en zapatos. ¡Ay, no! Mi mamá solo guardó silencio y después dijo: ¿qué reuniones tan raras tienen ustedes? No pude seguir mintiendo y terminé cantándole toda la verdad. Cantándole toda la verdad. ¡Ay, no! No, no, no. Miren, qué buenas historias, de verdad, para este viernes. Me estoy riendo, literal. A ver, vamos a terminar. Vamos con una canción y regreso terminamos de leer los mensajitos. No se despeguen porque les tengo unas recomendaciones. Y si quieren seguir mandando sus historias de Trágame Tierra, esas historias, que cosas que a todos nos pueden pasar, pero que al final son chistosísimas, ya después cuando las contamos, en el momento tal vez no, pero después sí dan risa. A ver, mándenme aquí al 56169370 y ya estamos de regreso.
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3: Ahora aquí vamos a terminar de leer estas historias que de verdad están para matarse de la risa, en serio. Aquí dice, hola Ine, te cuento que mi esposo siempre se recuerda a mi cumpleaños, excepto este año se le olvidó por completo. Ay no, yo decidí no decirle nada para ver hasta dónde llegaba. Todo el día actuó como si fuera un día normal, aunque yo estuve fuera de casa porque tuve varias celebraciones. No puede ser que no se dio cuenta. En la noche me preguntó por qué estaba tan seria y le respondí, no pasa nada. 5 minutos después abrió Facebook y empezó a sonar el celular con mensajes de felicitación para mí. Ay, no, se quedó blanco. Como el papel, diría yo, ¿verdad? Salió corriendo a comprar un pastel a las 10 de la noche. Llegó con un pastel que decía feliz jubilación porque era el único que había. Hasta la fecha nos reímos de eso. Ay, no, qué chistoso, ¿cómo vas a creer? Qué chistoso que el pastel decía feliz jubilación, amiga. Y que él no se dio cuenta, no puede ser, de verdad. Hoy sí me estoy matando de la risa, no puede ser. A ver, quiero ver. Uy, uy, uy, aquí tengo un chisme para después, pero a ver, ahorita les voy a contar. Y este mensajito que dice, yo trabajo desde casa y tenía una reunión importante por videollamada con los directivos. Todo iba perfecto hasta que mi hija de 4 años entró corriendo al cuarto y gritó, ay no, mamá, ya hice popó, ven a limpiarme. Yo intentaba apagar el micrófono mientras todos los jefes se aguantaban la risa. Lo peor fue que el micrófono nunca estuvo apagado. Al terminar la reunión, uno de los directores me dijo, esperamos que todo haya salido bien en casa. Quería desaparecer. Ay, no puede ser, no puede ser. Qué pena con los directivos y los jefes y todo. Qué fatal, qué fatal. Y bueno, a ver, terminando este segmento, tenemos aquí un seguimiento de una historia de un amigo que literalmente horrible, le robaron dinero en un, creo que fue en un cajero, ¿verdad? En la cajera, sí. Aquí dice, Inés, ¿te recuerdas que te conté la cajera que robó mi bono? Fue ella. Amigo, pero si tienes la foto, ahora sí puedes llegar y decir y reclamar ese dinero, ¿verdad? Porque qué injusto. Eso sí está fatal, fatal. Pero bueno, vamos con una canción y no se despeguen porque aquí les tengo las recomendaciones del viernes para que puedan ver películas y series este fin de semana que ya es viernes. Qué rico, ¿verdad? Ya un descansito por lo menos.
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1: A ver, vamos a un corte, pero ya estamos de regreso. Y les tengo una pregunta, Si adivinan de quién es la canción que acaba de sonar, les regalo una canción aquí, la que ustedes quieran. Mándenme al 56169370, adivinen de quién es la canción que acaba de sonar en este momento. A ver, yo creo que esto no lo van a adivinar, la verdad. No lo van a adivinar, no van a poder. ¡Ay, sí adivinaron! Pero no voy a decir, voy a decir de quién es al regresar, para ver si adivinan de quién era.

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1: 2:30 PM. A ver, yo aquí les tengo. Ah, bueno, les quiero decir que los felicito y las felicito. Y muchísimas gracias por el apoyo, de verdad. ¿Adivinaron? Aquí como unas, ¿qué? 15 personas adivinaron que era mi canción. Les tengo una notición. Voy a lanzar mi siguiente canción en un mes. Voy a estar anunciando todo en mis redes, así que me pueden seguir como Inés con Z Música, tanto en Instagram como en TikTok. Y también voy a anunciar un concierto que voy a tener en vivo con mi banda, con mis músicos en vivo. Así que también me pueden seguir a Inés con Z Música y ahí voy a estar anunciando todo, todo. Ahora, fuera de eso, también nos pueden seguir en nuestras redes, por favor, porque ahí estamos haciendo, ahí sí que de todo, cantando, molestando, riendo, llorando, enojando, actuando, literalmente de todo. Así que nos pueden seguir en nuestras redes, @mia937, también, tanto en Instagram como en TikTok, y nos pueden sintonizar desde donde estén en la aplicación de RCN o también en la web de mia937.com. Ya saben, amigas, súper fácil. Ahí nos pueden encontrar en todos lados y aquí estamos siempre juntas. A ver, ahora les tengo dos recomendaciones para este fin de semana y, ¿qué les iba a decir yo? Y para los que adivinaron, pueden pedir su cancioncita ya aquí en los últimos minutos del turno. Bueno, todavía nos queda un poquitín y nos da tiempo de poner sus canciones. A ver, estas dos recomendaciones las pueden encontrar en Netflix y la primera es una serie que se llama Te Encontraré. Esto es para los que les encantan como le dicen, los thrillers, ¿verdad? Que son como esas películas, no son de miedo como tal, sino que es puro suspenso y es como muy misterioso. Y a ver, Te Encontraré trata sobre misterio y drama que gira alrededor de una búsqueda marcada por secretos, emociones intensas y vínculos familiares. La historia combina suspenso con momentos de reflexión sobre el amor, la pérdida y la necesidad de encontrar respuestas. Es una opción ideal para quienes disfrutan de tramas con giros inesperados, como le dicen, los giros de la nada, que uno dice no me la esperaba, y personajes enfrentados a decisiones difíciles. A ver, aquí ya tenemos una amiga que me está diciendo: amé esa serie, el final me voló la cabeza, no me lo esperaba, demasiado buena. Bueno, amigas, aquí ya tenemos una aprobación de una amiga que ya la vio. Yo la estoy empezando a ver y está buenísima, pero cuando les digo buenísima, es buenísima. Y también les tengo recomendación de una película que es, bueno, primero salió la serie y después salieron un par de películas, pero me encanta porque es sobre una familia de Inglaterra. Y es súper bonito, la verdad que trata mucho sobre comportamiento, sobre los modales, un montón de situaciones que todos hemos vivido. Y la película se llama Downton Abbey, el gran final, porque es la película final. Y la película representa el cierre de la querida historia de la familia Crowley y su personal en la mansión Downtown, con elegancia, humor y emoción. Muestra cómo los personajes enfrentan nuevos cambios mientras conservan las tradiciones, los lazos familiares y la esencia que hizo especial a la serie. Como les digo, antes salió la serie y ahora esta es la película final. Es una despedida nostálgica para quienes disfrutan de los dramas de época, los grandes escenarios y la historia de familia. Ambas en Netflix. Entonces me pueden mandar la palabra finde de fin de semana al 56169370 y yo les voy a enviar ambas recomendaciones con su explicación de qué tratan, y que ambas la pueden buscar en Netflix. Ahí también está todo escrito, todo el chismecito completo se los puedo mandar a su WhatsApp, así que ya saben, la palabra finde al 56169370. A ver, aquí dice: una amiga me pidió una canción de Matiz y les cuento que esa banda me encanta, literalmente es buenísima. Aquí dice: si aplico una canción, ¿puedes complacerme con 1000 preguntas de Samira? Vamos a buscarla y por supuesto que sí. Hola, buenas tardes, mi nombre es Melissa, ¿será que me puedes complacer con Ciudad de Sol? Te la vamos a buscar y por supuesto que sí. Y a ver, aquí dice: yo también la vi y amé esa serie. Ok, súper, súper recomendada aquí por nuestras amigas, así que ya saben. Aquí les mando la palabra fin del 56169370 y yo les mando estas dos recomendaciones.
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2: Dos de la tarde con 44 minutos. Y me encanta esa canción de Matiz junto a Camilo. Súper linda, se llama Mi Primer Avión. Bueno, ahora sí, les cuento que una amiga aquí nos mandó una tercera recomendación que dice que le encantó y acaba de salir también en Netflix. Y se llama Heartstopper para Siempre. Y aquí les voy a dar el dato. A ver, dice, es la película que sirve como cierre definitivo de la aclamada historia de amor entre Nick y Charlie. Ah, ok, pero esta película... Bueno, ya entendí, es un romance ahí diferente. La trama se centra en el gran desafío del paso de la adultez. Nick se prepara para ir a la universidad mientras Charlie adquiere mayor independencia en el colegio. La presión del futuro, la distancia inminente y los miedos a la codependencia o el abandono ponen a prueba su relación como nunca antes, obligándolos a madurar, a enfrentar sus propias inseguridades y aprender a sostenerse de forma más sana. Y aquí tenemos el trailer y se las puedo agregar a la tercera recomendación para que ustedes puedan ver estas tres recomendaciones en Netflix. Así que yo les recomendé Te Encontraré, que es una que dicen que está buenísima la serie, que es de suspenso y tiene varias, es como muy psicológica también y como de la personalidad. Y después la película de Downton Abbey, El Gran Final, que es, bueno, para los que vieron la serie ya saben de qué se trata, pero súper lindo. Me encanta la trama, la interacción entre los personajes, la verdad que es súper especial. Si tienen alguna otra recomendación que quieran aquí recomendar a las amigas, ya que la serie ya la habían visto, de hecho, está súper bienvenido aquí al WhatsApp, al 5616-9370. Y para los que me están preguntando al WhatsApp, me pueden mandar la palabra finde y yo les voy a enviar estas recomendaciones para el viernes. A ver, ahora cuéntenme, antes de entrar a la última canción y ya despedirnos después, ¿qué van a hacer el finde? A ver, cuéntenme aquí al WhatsApp, yo soy bien chute, a mí me encanta saber qué van a hacer, repórtense. No, pero sí, cuéntenme qué van a hacer, ¿van a ir de fiesta? ¿Van a tener alguna cena? ¿Algún plan más tranquilo? ¿O qué van a hacer? ¿Qué van a hacer? ¿Van a salir de la ciudad? A ver, yo soy súper curiosa, a ver, cuéntenme aquí al WhatsApp.
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1: Amigas, llegó el tiempo de despedirnos, pero siempre nos la pasamos súper bien, siempre platicamos un poquito de todo, reímos, lloramos, como digo yo aquí siempre. Bueno, amigas, espero que tengan un fin de semana excelente. Aquí me están diciendo varias que plan tranquilo, la verdad que con amigos, con familia, descansar de la semana y me parece perfecto. Perfecto para ver una película o una serie recomendada, ¿verdad? Entonces, nos vemos el lunes de mediodía a 3 de la tarde. Las espero para seguir platicando. Les mando un fuerte, fuerte abrazo. Que descansen, que se la pasen bien, que se relajen. Las quiero miles, miles, miles y seguimos platicando. Un abrazote, amigas, ¿saben? Me pueden seguir en redes como Inés con Z Música, tanto en Instagram como en TikTok. Un besote para todas y todos. Bye.
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1: Adivinen quién siempre sí vino a las 3 de la tarde el día de hoy. Yo soy Natalie Reyes y yo sé que les había prometido que iba a venir el día de hoy a las 12 del mediodía, pero pasaron unas cosillas por ahí y pues qué les diré. Porque aquí dice, no se suponía que la Natalie iba a tomar tu lugar el día de hoy, ahora lo recuerdo. Y sí, nos íbamos a cambiar con Ine, pero lastimosamente pues Inés tuvo unos problemas familiares, entonces yo aquí contándoles todo, ¿va? Pero como somos amigas y yo también, entonces pues no pudimos cambiar. Pero ya estoy aquí, chiquillas preciosas, ya es viernes, ya estoy. Hoy es viernes de puro reseteo. Sí, Natalie, soy Natalie. Natalie Reyes para servirles a ustedes y a su familia, a quien quieran. Yo hoy vengo así de lo más emocionada. Dice, te cancelaron, te dejó plantada el cucaracho. No, ¿cómo? El cucaracho, no existen los cucarachos aquí ahora. Ya perdonamos. Dice, mi Nat ya te hacía camino al puerto. Mucha, miren pues, todo pasa por algo en esta vida. Y ustedes ya saben que aquí confiamos en las nubes, en los aviones, en las estrellas, en el universo. Y justo la ruta al Pacífico en este momento está bloqueada. Entonces, por algo pasan las cosas, pensé yo. Por algo yo, pues, vine a esta hora y por algo no voy camino al puerto, porque ¿qué les diré? Pero ya en la nochecita, yo supongo que ya no va a estar. Si alguien anda por ahí por camino al puerto, que me avise, por favor. Vía Nueva, Vía Lobos, camino al puerto, camino, no sé cómo se llama, carretera al Pacífico. Si está bloqueada y andan por ahí, díganme, por favor, que yo ya en unas horas voy camino para allá. Pero lo que sí es que las voy a acompañar en esta tardecita tan bonita, calurosa, que estamos a unos deliciosos 27 grados que se sienten como 42, chiquillas. Así que, de una vez a reportarse. ¿Dónde andan? ¿Hay plan este fin de semana? ¿Estamos con toda la actitud? ¿No estamos con toda la actitud? ¿Queremos dormir? ¿Queremos salir a besuquearnos a alguien? Yo qué sé, amigas, aquí no se juzga. Bueno, la verdad.
2: Escuchamos, no juzgamos.
1: Leemos, no juzgamos, y aquí lo que ustedes quieran. 56169370 y dice, coloca la Macarena, día de bailar. Sí, es viernes de reseteo y las canciones que ayer no pusimos en el jueves de No la cantes, pongámoslas hoy, hombre. Bienvenidas mis musas de las musas, cada día más bonitas.
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Me encanta porque dice acá, perdón, Nat, es que ya te hacía disfrutando el sol, el mar y la arena. Yo ya me hacía en una hamaca allá a la orilla de Monterrico, mucha, a la orilla del mar, con la brisita, con este calorón, con esta belleza. Yo me imagino que si en la ciudad hay un calorón inmenso, no me imagino cómo está Monterrico. Dice, ¿segura, Natalie, que no te cancelaron? No, ya viene el chiquillo por mí. ¡Ay! Dice, cosas paranormales que pasan. ¿Cuáles? Las mías, que me dejan plantada. Ah, nadie me dejó plantada. Dice, cómo me alegra cuando empieza tu turno. Saluditos, vale. Dice, te escucho desde siempre, pero casi no escribo. Pero siempre, siempre te escucho. Voy a tratar de saludarte todos los días. Así que empiece lo bueno de este turno maravilloso. Un besito para ti, mi querida amiga. Bienvenida a la sororidad de Mía 937. Que aquí andamos hasta las 6 de la tarde. Y ahí van a ver que estas 3 horas van a pasar como agua. Pero como no agua, por si tienen planes para el fin de semana, para planes así, para el viernes. Si tienen el plan con su almohada para ir a dormir y recargar energías, denle con fe. Es que hay cosas, mucha. Hay cosas donde uno dice, hoy sí quiero salir de fiesta, me quiero desahogar. Y hay viernes donde uno termina, estoy drenada, estoy cansada, en realidad no quiero hacer nada. Me quiero recostar y solo olvidar mi celular por días, por horas. Pero que les diré, yo las voy a acompañar. Todavía no abandonen su celular, porque por si ahí están escuchando, que les digo de una vez que pueden descargar la aplicación RCN Guatemala y ahí nos pueden escuchar, aquí no hay pierde, o en mía937.com. Así que vámonos con más buena vibra. Por aquí me habían pedido una buena canción. Ustedes me dicen si la dejamos. A ver, pues. ¿Sí o no? Díganme acá al 56169370. ¿Sí o no dejamos esta canción? ¿Sí? Órale, pues. Dura como media hora, mucha, pero que la disfruten, es viernes.

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1: Mis queridas amigas, 3:31 PM. Chiquillas preciosas, qué calor, mucha. Yo les prometo que me estoy derritiendo. Yo todavía dije, será la menopausia temprana, será algo que me está pasando en mi ser, seré que tengo fiebre, seré que tengo fiebre, seré la fiebre en sí. Me estoy pero derritiendo del calor, dice Nati, gusto de saludarte, qué alegría que ya estás con nosotras, Oli. Miren que aquí tengo un montón de mensajitos de, ¿y qué onda con las historias paranormales? Si supieran, si supieran. Porque, adivinen que les encontré un par de cosas que les quería contar, la verdad es que sí les quería contar. Investigué un montón de cosas y aparte que me salieron un par de TikToks, porque ahora hay un chiquillo guatemalteco, obviamente, que él está subiendo un montón de videos donde dice, bueno, me mandaron tal historia que pasó en este centro comercial, o me mandaron tal historia de que pasó en el cementerio de no sé dónde. Y ahora hay una muy buena por acá. De una vez la vamos a lanzar porque es de día, hay sol, hay luz, y si no, pues nos da algo en nuestro ser. Si no, nos vamos a venir a desmayar por acá. Y ustedes habían escuchado sobre la tumba que llora, llora en el cementerio general. O sea, ¿se imaginan ustedes yendo a dejar florecitas a aquel su ser querido que pues partió de este plano terrenal y de la nada escuchan a alguien lloriquear? No, hombre. Dicen que hay tumbas que es donde se escuchan lamentos cuando cae la noche. Y una de las historias más repetidas es más o menos parecida como la de La Llorona, porque habla de una mujer que perdió a su hijo y sigue buscándolo entre los mausoleos del cementerio general. ¡Hola, gran! Y los cuidadores sí han, pues, dicho muchas historias, las cuentan, que cuando todo está en silencio, porque obviamente, ¿qué bulla va a haber en un cementerio, mucha? O sea, ojalá que ninguna bulla, pero todo el silencio que tiene el cementerio, de la nada ellos empiezan a oír pasos, como que estuvieran caminando encima de maderas, como del ataúd, pero obviamente no hay nadie, no hay nadie de nada. Imagínense, imagínense ustedes que son el cuidador del cementerio. Son las 2:00 AM, ya revisaste todo, te está ganando el cabeceo porque 2:00 AM ya uno tiene ahí, tiene sueñito, y en eso solo escuchas así, clac. Como que alguien estuviera caminando entre las tumbas, entre los mausoleos. Agarras tu linterna, alumbras y no hay nadie. Pero sabes, sentís que hay alguien por ahí. Y lo peor es que sentís y escuchas los pasos acercándose a ti. Ay, no, a mí me da algo, mucha. Pero si ustedes lo habían escuchado, yo se los digo por acá. Yo se los cuento. Pero dicen que sí es verdad, no me lo estoy inventando, ¿ok? Para mientras nos vamos a ir con una buena canción de... Tenemos una buena canción. Hablando así, podemos poner algo paranormal, podemos platicarlo y luego podemos venir a decir, ¿saben qué? Les voy a ir a poner una canción muy buena para que no anden con miedo en este viernes, porque es viernes de reseteo. Y esta, miren que es nueva canción en la playlist de Mía 937, clasicona de 1995, se las quiero presentar, ya se las había puesto antes, pero ahora se las presento formalmente. Y hoy sí la pueden cantar, porque no es jueves de no la cantes.

0: Qué maravilla de canción, de verdad que yo amo a la a Alejandra Guzmán. Llama, por favor. Yo hasta me estaba imaginando así, ¿a quién vamos a llamar? No a las gentes paranormales, a los entes paranormales, porque si no, nos va a dar algo por ahí. Dice, ya vamos a empezar con nuestro segmento favorito de los viernes. Ya lo agarramos de carreta, ¿va? Carretas las que pasan ahí en la Antigua y no lleva ni caballos ni nada, y ahí va la carretilla por todos lados, la carreta de la muerta. De la muerta, ¿va? Dice, eso es lo que le pasa a los bombones con el calor, que se están derritiendo. Sí, me estoy derritiendo, mucha. ¡Me estoy derritiendo! Dice, estábamos atentos para escucharte.
1: Hola, Nati.
0: Hola, belleza.
1: Ayer dijiste que ibas a llegar
0: más temprano.
1: A las 12.
0: Sí.
1: Y hoy no llegaste del turno de las 12 a las 3.
0: Discúlpame la vida, es que miren, pues, yo por eso les estaba explicando. Yo ayer les dije que sí venía a las 12 el día de hoy, pero hubieron unas cosillas familiares ahí que pues realmente con Inés ya no podíamos cambiarlo. Entonces ella vino a las 12 normalmente y yo pues también, ¿verdad? Entonces, ¿qué les diré? Aquí ando de aquí hasta las 3. No se me vayan porque seguimos con más, pero vamos a la pausa de hidratación. Quiere decir, jale el café, jale la agüita pura, jale el té y vámonos.
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1: 3:47 y recuerdan que Seguros El Roble renovó su imagen avanzando y reafirmando su compromiso con los guatemaltecos, que es asegurar lo que más quieren. Asegurada necesitamos nuestra vida, mucha, porque si no, vamos a ir a un cementerio, les prometo, a ir a dejar florecitas a alguien y de la nada alguien taconeando ahí. A mí se me va la vida. Y dice, ¿me podrías poner esta canción de Adele, Set on Fire? No, ¿qué? Set Fire to the Rain. Ya me estoy cambiando el nombre. Dice, la he pedido y no me la pones. Es que no tenemos canciones en inglés. Acá en Mía 937. Pero cuando puedas, si tenés una canción en español, con mucho gusto. Dice, Nat, yo encontré este video y lo guardé para que lo vieran. Tengo miedo de ponerlo, pero pongámoslo. Dice, andaban trayendo leña y les apareció la llorona. Ay, no, ¿qué dijo?
2: Ya casi me caía.
1: Pero no, hombre, a plena luz del día. Pero se lo voy a ver fuera del aire, porque por si dicen una mala palabra y sabes que yo la saco al aire y nos lleva la chingada por acá. Gracias, amiga. Dice, pon norteñas. Vámonos con Grupo Firme también. Dice, te puedo asegurar, Nat, también que en las funerarias las cajas avisan cuando se las van a llevar, porque se escuchan que tocan las cajas o como que se escuchan rasguños. Te lo comparto porque mi hermanito trabajó en una de estas tiendas y precisamente por esas cosas extrañas, él se salió de ahí. ¿Saben qué? No me están preguntando, pero una vez, pues uno sabe para dónde va, ¿verdad? Para dónde va la vida, eventualmente se acaba. Entonces, yo fui con mis papás a buscar qué ataúd, pues, vamos a utilizar cuando en el momento de... ¡Ay, ni lo quiero pensar! En el momento que la vida nos llame. Y les prometo, era un cuarto lleno de ataúdes muy bonitos. La verdad es que estaban preciosos, pero tenían una vibra que decía yo, mi mamá solo me dijo, ni los toques. Y dije, ¿a qué hora yo toco uno y me tocan de regreso? O me dice este ataúd, ay, soy para ti. Ay, no, gracias, John. Miren, la verdad es que yo soy full creyente de un montón de cosas. Pero por favor, no vayan a tocar los ataúdes cuando vayan a comprar uno, porque se siente horrible. Y por acá dice, te escuchamos desde Huehuetenango todos los días en nuestros turnos. Saluditos para ustedes, muchos besitos, las mejores vibras para este viernes. Si van a salir, con cuidado, y si van a salir, manden ubicación. Pero escuchen esto, tengo otra historia, venga. El sombrero, miren pues. Dicen que normalmente se aparece el muchacho cerca de los ríos, en los pueblos y así, donde no hay muchas personas. Pero mucha gente sí dice que el sombrerón también ronda los cementerios. Dicen que se escucha el sonido de una guitarra muy, muy bajita entre las tumbas. Y si tú seguís la música, desaparece. Es como si tú te querés encontrar al sombrerón en el cementerio, no sigas la música. Seguramente lo vas a encontrar, pero no lo vas a poder ver. Imagínense ustedes escuchando una serenata ahí en pleno cementerio, que mariachi toda la onda y ahí está el sombrerón. No, uno pensaría que romántico, que alegre, el mariachi loco, quiere bailar. Y no, hasta que te acordás que en el cementerio no vive nadie, ¿verdad? ¿Quién va a estar tocando una guitarra? No, no, no, no, mis queridas amigas, me da algo. Pero no solo el sombrerón, dicen que la llorona también aparece en los cementerios. Como que la llorona, la verdad es que dijo, yo perdí a mis hijos, me voy a ir más que todo a los lagos y a los ríos, pero también a los cementerios, porque por ahí han de andar. O sea, esa llorona sí está algo desubicada mucha, pero la clásica. Que muchos aseguran que solo se escucha, como les digo, cerca de ríos, pero también aparece caminando entre las tumbas. Muchas veces la confunden con niñas que andan corriendo y cosas así, que hay unos videos, mucha que yo sí creería que son niñas, corriendo por las tumbas así vestidas de blanco. Pero cuidadito, la escuchan lejos, porque seguramente te va a estar hablando ahí al oído. ¡Ay, no! No, muchas, ¿saben qué? Fin de la historia. Fin de la historia, venga la felicidad, venga todo lo que necesitemos en esta vida, vengan las buenas vibras, porque a mí me da algo. y yo no voy a poder dormir. ¿A qué horas? Yo me voy cerca del mar, mucha. Vaya que la Llorona no agarra para el mar, solo agarra para los ríos y para los lagos, porque para el mar, Dios guarde. 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

0: De las mejores colaboraciones que pudimos haber tenido de Capo con Cultura Profética, esta canción que se llama Flaca es una maravilla. 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Ellos saben todo lo que necesitamos. Dice, contigo es imposible no reírse, sea cual sea el tema. Seguramente ambos andaban ahí bailando. El marachiloco quiere bailar. Es que me imagino mucha el sombrerón y la llorona ahí en el cementerio de la zona. No, ¿qué? ¿Cuál es el general? El de la zona 3. Muchas, estoy bien confundida. Se me sobó el 5. Pues en fin, ¿se imaginan ahí él con su ukelele? Ahí, ay, no me da algo. Dicen por acá, ¿quién me dijo que iba a cambiar? Dice, no me hagan cambiar la radio porque iré a una aldea a vender y no sé a qué hora regreso. Ya me dio miedito. Saluditos para ahí. No, no, para ti, no te va a pasar nada. Ahí vas a ver que no te va a pasar nada, amiga. Todo bien. Saluditos hasta la zona 1. Dice, yo te escucho todos los días y más tu segmento de los viernes, que me encanta. Me encanta. Dice, si la llorona tiene calor igual que nosotros, va a andar por allá. No me digan, no me la estén, mire pues, no me la estén mandando al mar. Claramente todas las historias dice que lagos y ríos, y ahora los cementerios, ¿eh? La hija de la chingada. ¿Por qué no se queda en un lugar mucha esa llorona, va? Dice, en este video que mandé, dice que el locutor, dicen, ¿no qué? Que el locutor que le dicen el fantasma, ah sí, y el Phantom, entrevistó a un hombre de negro. El Phantom, fíjense que me lo hubiera llamado a la cabina, porque justo acaba de pasar enfrente de mi cabina el Phantom. Yo hubiera dicho, mira, contanos realmente cómo fue esa entrevista con los chicos que se meten a un montón de lugares aquí en la ciudad de Guatemala, que hacen cosas paranormales, mucha. No, hombre, es que de verdad, a mí ese tipo de cosas sí me da miedo. Pero ya teníamos la llorona, el sombrerón y todo. Pero, miren pues, hay otra. Otra historia ahí como medio de miedo. Que dicen que hay una tumba, bueno, le llaman la tumba que nadie quiere tocar. Porque en varios cementerios antiguos sí existen tumbas que los trabajadores evitan mover, evitan limpiar, evitan estar por ahí, porque dicen que cuando alguien intenta como pintarlas, remodelarlas, abrirlas, empiezan a pasar accidentes, que se rompen vidrios, se rompe la maquinaria, se enferma alguien, o todos renuncian. Renuncian porque dicen aquí hay mala vibra. ¿Ustedes creen que es casualidad? No, la verdad es que quién sabe, cada quien con sus creencias. Pero yo creería que en todos los cementerios. ¡Ah! Es que miren, pues, ustedes han ido al de la antigua. Yo sé que hay varios, pero hay uno muy famoso, pero es que no me acuerdo cómo se llama. Pero es uno muy lindo, que tiene una iglesia al final. Precioso el cementerio. Porque ¿por qué vamos a decir que los cementerios son feos? No son feos, son muy bonitos. Pero ese cementerio, vieran que ahí están mis abuelitos. Y yo, Dios mío, cada vez que yo entraba ahí, yo quería llorar. Es que da un pánico. Y sí, por Dios, en plena luz del día, se escuchaban niños correr entre las tumbas. ¿Cómo van a creer ustedes que hay niños corriendo por las tumbas? No hay, no hay. O sea, fijo, es como cuando los perros ladran de la nada. Pues no van a ladrar de la nada al aire, ¿verdad? No están locos, no se les soba el 5, a nosotros sí. Pero sí son cosas que pasan. Si se van a alguna aldea o al interior o a la antigua o en algún lugar desolado con ríos o con lagos este fin de semana o desde hoy, amigos, por favor, llévense un su rosario. Llévense una su Biblia, algo, llévense. Hoy sí, nos vamos a pausa de hidratación porque tenemos que, pero no se despeguen de mí a 937 que seguimos con la mejor progra y ya después ya les voy a cambiar el tema porque si no, sí nos va a dar miedo y no queremos miedo por acá, ¿ok? Aquí vamos a estar tranquilas, aquí sororidad, ahí se agarran la manita.
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2: 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Vámonos con una cancioncita para quitar ahí el trago amargo de la llorona que se quiere ir a Monterrico. Que no se vaya mucha, porque si yo no voy a dormir, ustedes tampoco, ¿ok?

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0: O sea, no queremos cambiar las reglas. La verdad es que lo que queremos aquí es romper las reglas, romper los tabús, romper todo lo que se nos pasa enfrente. Pero no como la llorona, ¿verdad? Dice, amiga guapa, saluditos, qué bueno escucharte, espero estés muy bien. Un abrazo, mi querida amiga preciosa del pelo más preciosísimo que yo he visto en mi vida. Es que cabal, estaba viendo tu foto, amiga, yo sí soy bien chute y me meto a las fotos, discúlpeme la vida, así soy de señora. Dice, ¿podrías poner alguna de Paulina Rubio? Vámonos con Paulina Rubio, pero tú decime cuál, yo la pongo. Dice, invítalo para el próximo viernes. ¡Ah! Invitamos al Phantom. ¿Será que se apuntaría el Phantom para venir? Yo le puedo preguntar con todo el gusto del mundo. Es una dulzura el fantasma, se los prometo. Aparte, el vocerrón que tiene, muy, muy lindo. Le vamos a decir, le voy a preguntar, ¿va? Y así el otro viernes vemos qué onda. Dice, mi mejor amiga hizo una invocación al diablo. ¿Qué? Dice, y tiene 10 años. Pero no digan quién soy. ¿Qué? Primero, mucha, hay muchas cosas. Cada quien con sus creencias, obviamente, va. Pero hay muchas cosas que dicen que como que invocan seres malignos que hasta te pueden venir a perseguir. Yo qué sé si es verdad o no, pero yo me acuerdo en el colegio cuando habían muchas niñas que agarraban así lápices y era de las tenés que poner así en triángulo y tenés que hacernos, y yo no hacía, ¿qué? A mí sí me educaron, mamita chula, a que realmente yo no voy a venir a hacer esas cosas. ¿A qué horas va a venir un espíritu y me va a seguir y va a seguir a mi casa y va a ir a molestar a mis papás? Dios guarde. Dice el Nati, la llorona también dice, en el mar la vida es más sabrosa. Que ni lo diga, Tito, que ni se acerque, que ni se asome, porque a mí me va a dar algo. Dice, estaba leyendo que uno de los lugares favoritos de la llorona para vacacionar es Monterrico. ¿Cómo vas a creer? Mucha, cállense. No. Ay, no les vuelvo a decir a dónde voy porque me están... voy a llorar total. ¿Saben qué? Vámonos con una buena canción del Maluma, Baby Precioso, porque si no nos va a dar algo por acá. Así que no se vayan.

0: 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Ay, no, yo también de que me las llevo, va. ¿Qué me pasa? Dice Nati, y si me llevas en tu maleta, yo te cuido. Cuídenme, cuídenme. Miren, pues, ahí de ustedes. Si yo vengo el lunes a contarles una historia de que me jalaron las patas, fue porque realmente alguien me vino a decir algo por acá. Están invocando a la llorona que se vaya al mar, y por favor, no. Dice Nat, yo escucho un podcast donde dice que los jóvenes hacen rituales que encuentran en TikTok. Ellos lo toman como un juego, pero a veces resultan ser efectivos y no lo cierran. Que a veces, por un juego o por no tener conocimiento, nos metemos en cosas fuertes. Y sí, como les digo, es depende de todas las creencias. Pero realmente sepamos que hay muchas cosas en las cuales sí se puede invocar a entes oscuros o a espíritus malignos y pues cosas así bien feas, ¿va? ¿Y a qué horas te anda siguiendo algo, no? ¿Y a qué horas anda buscando ahí a tu familia? Dice Nati, yo moviendo mis reuniones de 12 a 3 por el cambio de turno y aquí escuchándote por pausas. ¿Dónde está el libro de la Diaco? No me tiren a la Diaco, por favor. Miren, les voy a volver a explicar para todos los que están así escuchando desde ahorita. Miren, pues, tuvimos unos problemas familiares con Inés, entonces realmente pues no se pudo hacer el cambio. Pero no se preocupen, porque yo aquí voy a estar hasta las 6 de la tarde. Dice Nat, no sé si te diste cuenta, pero se movió algo atrás de ti. Mira, primero estoy volteando. Primero tengo una pared atrás de mí, pero sí se pueden mover cosas abajo de mi escritorio. Que ni me digan, porque ya sentí frío. Ay, no, ay, no, vámonos, vámonos con más canciones, no se despeguen de mía.
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0: Oigan, ustedes se dieron cuenta que realmente habían un montón de bloqueos por todos lados, no solo en la ciudad de Guatemala, sino también departamental, o sea, en todo el país huyeron y hay bloqueos todavía, pero yo les quiero contar algo que estoy leyendo de una vez acá en la red 106.1 de RCN Media. Somos aquí, ¿cómo se podría decir? Somos vecinos con mis amigos y los chiquillos de la red. Y estaba leyendo que Arévalo propone subsidio para amortiguar el impacto de alza del petróleo en Guatemala, porque anunció ya, él estaba en vivo, hizo un en vivo y presentó al Congreso de la República una iniciativa de ley para otorgar un subsidio temporal a los combustibles. Eso sí, con el objetivo de mitigar el impacto del aumento de precios en la economía de todos nosotros, los guatemaltecos. La propuesta, escuchen, contempla un apoyo de 12 quetzales por galón de diésel y 3 quetzales por galón de gasolina regular. Este beneficio que estaría vigente hasta finales del 2026. Siempre que cuente con la aprobación del legislativo, ¿verdad? El Congreso, o de él, de ambos. Pero que les diré, ojalá, porque mucha no subió 2 quetzales, subió como 5, como 8, y como estaban diciendo, en El Salvador está más barato. Es cierto, en muchos países en Estados Unidos, en muchos estados de Estados Unidos está carísima la gasolina, pero en Estados Unidos toda la vida ha sido caro, ¿me entienden? Aquí realmente en Guatemala no había estado así tan grosero, así como la vez pasada que también lo habían quitado. Ay, no. Pero yo solo les digo que realmente ya el presidente habló, así que crucemos los dedos, manifestemos y decretemos que le bajen a la gasolina, porque la vida está carísima y si no sube la canasta básica, sube todo, mucha, realmente todo, porque estaba leyendo un comentario, yo contándoles aquí el chisme, pero estaba leyendo un comentario que decía: si a ustedes les afecta lo de la gasolina, ¿para qué tienen carro? ¿Qué? Dijo, no solo es el carro, es todo sube, el súper sube, las verduras suben, el transporte público sube. Entonces no es solo que alguien tenga carro y no puede pagar la gasolina. O sea, mucha, la vida está algo cara. Pero bueno, en fin, nos vamos a la pausa de hidratación. Agarre su café porque ya regresamos.
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4: Miren que ya me está molestando acá porque dice, Nati, ya te va a salir más Shimon en Monterrico por andar hablando de él esta semana. ¿Se imaginan el más Shimon así de la nada, sentado en un rancho, en la silla para broncear y te voltea a ver con su cigarrito en la boca? ¡Ay, no! ¡Cállense! Dice mi bella Nat, feliz turno, llegué tarde. Amiga, nunca es tarde, aquí todavía tenemos un montón de turno. Tenemos hora y media todavía. ¡Qué rápido se ha pasado esto! Dice, el que dijo eso no le alcanza ni para la moto. Es que andaban diciendo así, es que si están alegando por la gasolina, ¿para qué tienen carro? ¿Que para qué tienen moto? O sea, no solo eso sube, yo ya les dije, no solo nos sube el azúcar de ver todo tan caro, no solo se nos sube la presión, así que ¿qué les diré? Sí, dice, exacto, Nat, está todo caro parejo, sí, mucha, ¿y saben qué? O sea, uno a la semana o al mes, pues tiene contemplado cuánto se va a gastar en el bus, o cuánto se va a gastar en transporte, o cuánto en gasolina para tu carro o para tu moto, y realmente en estos últimos días ha sido el doble. Ha sido el doble, estamos indignados como guatemaltecos. Pero que les diré, aquí no nos vamos a poner a pelear por política, porque si no, nos lleva la chingada. Dice, me alegra que leyeras. Ah, le dieras corazón a mi mensaje de IG. Obvio, amiga, yo les veo. Ey, miren, por cierto, todos los que me han escrito en Instagram, yo veo todos sus mensajes. Aunque a veces solo le dé like o les mande corazoncitos o todo lo que sea, sí realmente estoy viendo cada uno de los mensajes. Y todos los días en la mañana yo me siento con mi café a ver los mensajes uno por uno. Se los prometo con mi alma. Así que yo les mando mucho amor para ustedes y mucha buena vibra. Y justo de eso quería hablar el día de hoy. De amor, pero de amor propio, chiquillas. Pero antes, tenemos por aquí una nota de voz.
5: Hola, Nat.
4: Hola, belleza, ¿cómo estás?
5: No solo se trata de la gasolina para las motos o los carros, sino para los carros, sino que simplemente los granos básicos le
4: sí, sí, sí.
5: Se sube. Y todo ese nos ponemos a pensar de que el sueldo sigue en lo mismo, uh-huh. No estamos ganando más para que nos puedan subir todo.
4: Totalmente de acuerdo, y eso es lo que es la mentalidad que tenemos que cambiar de no solo es la gasolina, esto es un efecto dominó. Si esto sube, todo va a ir subiendo y todo, y nosotros ganando lo mismo, entonces es de si antes no me alcanzaba, ahora me va a alcanzar menos. ¿Y quién me va a dar? ¿Dónde está mi viejito millonario? No hay, va. Dice Nat, llegando a tu buena progra, anímame que voy para casita en este tráfico, ponete algo alegre, aunque a ti ni que decirte que nos animes, tu programa nunca nos aburre. ¡Ay, Dios mío! Me derrito por ustedes. Un besito para ti, amiga. Y justo les voy a poner una buena canción del Maluma, Baby Precioso, pero vamos a regresar al segmento del día de hoy de Mujer a Mujer. Yo les quiero hablar de algo que a veces nosotras como mujeres olvidamos, a veces lo dejamos por un lado, y los hombres también, porque realmente esto se llama amor propio, y amarnos a nosotros también es una forma de amor, obviamente. Siempre le andamos dando amor a todo el mundo, siempre andamos cuidando a todo el mundo, pero ¿quién cuida de nosotros? Y justo yo estaba leyendo un libro que me pasó una muy querida amiga de acá de Mía, que se llama Tú Eres Tu Prioridad, Tu Propiedad, nah. No, Tú Eres Tu Prioridad, y realmente este libro es una maravilla, que luego de hablar un poco de este amor propio, se los voy a conseguir en PDF. Ustedes ya saben que yo sí les consigo los libros. Pero a ver, amigas, para ustedes, ¿qué es realmente el amor propio? Cuéntenme acá al 5616-9370, en lo que nos vamos con una canción de activación. Ay, el Ryan Castro y Capo, obviamente. Pero, ¿qué es realmente el amor propio para ti? Ya saben, el WhatsApp, 5616-9370. Lo digo despacio porque si no van a decir, Natalie, ¿saben ni qué café, cuánto café se tomó? Y sí, llevo 4 tazas, por eso andamos eléctricas. No se vayan.

0: dice Nati, estaba escuchando que este fin de semana habrá un congreso de espíritus chacarreros en Monterrico. Me da algo, mucha, me da. No, regresemos a hablar de amor propio. Amor propio. Pero miren, pues, por eso les había preguntado, ¿realmente qué es amor propio para ti? Porque nosotros, muchas personas no saben, y vamos a romper el mito que nos dicen, tenemos que, nos enseñaron a todas a cuidar a todo el mundo, menos a nosotras mismas. Entonces, nosotras caemos como en segundo plano, y muchas personas creen que amor propio es ser egoísta, creerse más que los demás, nunca equivocarse, mirar al espejo y decir, yo soy perfecta y a mí me vale madres el montón de gente a la par. Y no, realmente no. El amor propio es tratarte con el mismo cariño con el que tratas a todas las personas que tú amas, a todas las personas que tenés a tu alrededor. Entonces, por eso les digo, amor propio es una maravilla. Pero les pregunto algo, ¿qué fue lo último que hicieron ustedes por ustedes mismas? ¿Cuándo fue la última vez que te fuiste a hacer las uñas, el cabello, que fuiste a un salón, a un spa, que te fuiste a comprar ropa, que hiciste algo totalmente para ti, o tal vez te fuiste a tomar un café tú solita? ¿Cuándo fue lo último? Bueno, ¿qué fue lo último que hiciste por ti, amiga? Porque aquí llenen de mensajes este WhatsApp, porque vamos a ver, primero vamos a agarrar ideas de qué podemos hacer, y dos, vamos a ver realmente quién está cuidando de ella y quién realmente se está dejando en segundo plano. No lo hagan, amigas.
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2: Chiquillas, ya suena. Chiquilla, te quiero. 4:49 PM. Y yo les había preguntado antes de irnos a las Mega Magno Canciones aquí, ¿qué fue lo último que hiciste por ti? ¿Te fuiste a consentir, amiga? Por acá tenemos nota de voz.
3: Ay, no, Nat. Yo realmente voy en moto, pero paré solo para poder mandar el mensajito.
2: Ah, eso es una belleza.
3: Ahí sobre la pregunta que hiciste, pega fuerte porque a veces una como mujer, como mamá, como esposa, como amiga, se deja en último plano.
2: Totalmente.
3: Deja de consentirse y realmente nos preocupamos muy poco por nosotras mismas, porque sentimos que primero son los demás y después somos nosotros. En realidad llevo muchísimo tiempo sin arreglarme el cabello, llevaba muchísimo tiempo sin arreglarme mis manos, pero gracias a ti hoy mis manos lucen bellas porque fui una de las ganadoras de las uñas que del set de uñas que sorteaste en tu Instagram.
2: Es cierto.
3: Gracias, las amé, por cierto, me encantan. Pero creo que sí es importante que nosotras también nos cuidemos, que también nos cuidemos y nos dediquemos tiempo, pero es que entre tantos gastos que también tenemos, más ahora con todo carísimo, o sea, los sueldos no alcanzan, etcétera.
2: Primero que nada, qué belleza tú que paraste ahí la moto y todo y te tomaste la foto y me enviaron la foto. Tus uñas están preciosas. Déjame decirte que tus cejas también están preciosísimas, amiga. Y qué bonito que realmente te tomaste el tiempo para darte un poquito de amor propio. Porque aunque muchas personas digan, ay no, que de verdad que eso de andar gastando en el cabello, que en las uñas esto y lo otro es de personas superficiales. No, les prometo que cuando una mujer tiene sus uñas hechas o pintadas, muchas que nos cambia la autoestima, nos cambia nuestro amor, nuestro, no sé, hasta tiramos amor por todos lados. Si nos arreglamos el cabello, si estamos peinadas, ¡ala! Nos creemos Miss Universo total. Y ese es el autoestima y el amor propio que necesitamos. Porque hay muchos días donde nos da hueva, mucha. Nos da hueva, de verdad, venir a peinarnos, venir a hacer algo por nosotras. Pero si alguien nos pide un favor, ahí estamos. Y justo eso les iba a decir. ¿Cómo sabemos que hemos perdido el amor propio? A ver, les voy a dar unos ejemplos. Si siempre dices que sí, aunque no quieras a las cosas, sí lo estás perdiendo. Cuando te sentís culpable, cuando descansas, o sea, te tomas el fin de semana que no querés saber de trabajo, pero te sentís súper culpable, inútil, que no sabes hacer nada, falta de amor propio. Otra cosa, y esta es muy, muy común, que pides perdón por todo. Otra, necesitas que alguien te diga que vales algo. Y esta también sí hemos pasado, porque somos remigajeras. Aceptas migajas de cariño. Alguien medio, pero medio te está dando cariño y ahí estás tú. Toleras hasta las faltas de respeto por miedo a quedarte solita y te comparas con todo el mundo todo el tiempo. Y después de todo esto, uno se pregunta, ¿todas las anteriores son positivas? Sí me ha pasado. Así que, amigas, hoy vamos a recuperar ese amor propio. Les quiero compartir este libro que yo estaba leyendo, que nos pasaron por acá, que se llama Tú eres tu prioridad. Ya lo tengo en PDF, así que ustedes saben que agarramos el segmento Érase una vez y yo les comparto los libros que ustedes también me dan. Y este libro realmente sí te dice como tú sos prioridad, no trates de sanar a todo el mundo. Tú no sos centro de rehabilitación, tú tenés que estar bien. Primero vas tú, segundo vas tú y tercero vas tú. No hay que buscar el amor afuera, sino aprender a amarnos a nosotras mismas. Literal, de eso se trata el libro. Así que quien lo quiere, cualquier cosa que me mande la palabra libro acá al 5616-9370 y yo te lo envío por PDF, ¿ok? Amigas, este está buenísimo.

Qué buen timing de canción. Esta de Lena Rose. Que es así de amor de verdad, me lo merezco. Yo merezco todas las cosas buenas en la vida. Pero ¿por qué se la doy a todo el mundo y no me la doy a mí misma? Y por eso yo les quiero dar un poquito de amor propio, pero en forma de libro, en PDF, para, pues, por decirlo mejor, porque realmente si yo lo tuviese físico, yo se los doy, mucha, pero de verdad solo lo tengo en PDF, pero ahí está completito. Y se llama, ay, ya se me fue, tú eres tu prioridad, así se llama. Si lo querés, ya sabes, la palabra libro, acá al 5616-9370. Ya saben que aquí Natalie Reyes, lenta pero segura, ya les estoy enviando el libro porque se me va la onda, mucha, y voy ahí agarrando todo el tecleo todo el tiempo. Pero escuchen, hay algo muy importante. El amor propio no desaparece de un día para otro. Se va desgastando. Es como una pared con una pintura negra, pónganse. Le cae tanto el sol, le caen tantas piedras, le caen tanta lluvia, un montón de cosas, que realmente la pintura se va desgastando hasta que se queda blanca. Pues esa pared somos nosotras, son como nuestras emociones, nuestro corazón se va desgastando. Primero dejas pasar tal vez alguna falta de respeto, después otra, luego otra, luego otra, luego no podés ni decir no a las cosas que no querés. No, hombre, pasan un montón de cosas. Y hay muchas cosas que arrastran nuestra autoestima, pero ¿por qué una mujer realmente pierde ese amor propio? Ahí van a ver, tengo muchas cosas que hablar al regresar, no se vayan. Vámonos con algo de Maluma Baby otra vez, ¿o qué? Ah, no, mentira, les voy a poner algo más.

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2: Hola, soy Keila Castillo. En los próximos segundos te presentamos los hechos más importantes que marcan la agenda de hoy.
3: Les saluda Alexis Ponce.
2: Nicaragua responde a las críticas de Guatemala sobre sus elecciones. La Cancillería de Nicaragua respondió al rechazo de Guatemala hacia declaraciones del presidente Daniel Ortega sobre eliminar la alternancia democrática. Citó los acuerdos de Esquipulas de 1987. El titular del Parlamento nicaragüense aclaró que sí habrá comicios bajo un nuevo marco constitucional.
3: Un ataque armado deja un menor muerto y 7 heridos en Chinautla. La Policía Nacional Civil capturó a 4 presuntos pandilleros luego de la balacera. Entre los detenidos hay 2 adultos y 2 menores de edad. Les incautaron 2 pistolas, celulares y las motocicletas en las que huían.
2: La MLS abre una pesquisa por el fichaje de un mediocampista brasileño. La Major League Soccer investiga el fichaje de Casemiro por el Inter Miami, tras una denuncia de Los Ángeles Galaxy. Allí se cuestiona si el club de Florida negoció con el jugador antes de tener autorización. Ambos equipos ya llegaron a un acuerdo por los derechos.
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0: Como si nada, son las 5 de la tarde con 7 minutos y por acá dice, les comento que en zona 1 ya está empezando a llover. ¿Qué? ¿Cómo vas a creer que está lloviendo con este tremendo calorón que teníamos en la tarde? Bueno, vamos a ver. Seguimos, bajamos solo un grado en la ciudad de Guatemala. Estábamos a 28 a las 3 de la tarde y ahorita en plena 5 estamos a 27. Que por cierto, yo quisiera saber si alguien anda por la carretera al Pacífico, a la Antigua, a la Interamericana o al Atlántico, o en la Petapa también, que habían bloqueos, si alguien nos quiere comentar, por favor, porque así todos agarramos rutas alternas, porque muchas personas me están preguntando así, Natalie, ¿qué sabes? ¿Qué pasó ahí? Que por cierto, vean al cielo, está pasando como un avión, una avioneta, algo rara, como militar. Yo voy a verla, ¿va? Ay, no, definitivamente tengo déficit de atención. Vean, les sigo compartiendo el libro que teníamos por aquí, preciosidad del libro, porque aquí dice Nati Bella, amo tu progra, yo te amo a ti, amiga tan linda. Y este libro se llama Tú eres tu prioridad, porque muchas mujeres o también hombres lo pueden leer totalmente, o sea, no es como que es unisex. Unisex es el libro. Muchas veces nos descuidamos por andar cuidando a todas las personas a nuestro alrededor, que a nuestros hermanos, nuestros hijos, nuestros marinovios, que a todo el mundo. Y realmente, ¿qué onda? Dice, siento que estás hablando de mí en este tema, Nat. Ay, amiga, ¿por qué?
1: Hola, hola, preciosa.
0: Hola, belleza. Buenas, buenas.
1: Ay, es muy duro este tema que estás hablando realmente.
0: Ay, ¿por qué?
1: A mí me pasa que conocí a un chico y mira, el chico, yo soy de las personas de que a mí por lo menos me gusta pintarme mi pelo, mantener mis uñas, tanto manos y pies, ¿verdad? Pero vieras que este chico no, me gusta andar maquillada también, pero vieras que este chico no le gustaba nada de eso, más ¿qué? Bien sentí como que me empezó a bajar mi autoestima, porque yo me maquillaba, yo me arreglaba y él, para él nunca me miraba bien.
0: Qué grosería.
1: Cuesta mucho la verdad, pero sí. Ya fue momento de soltarlo y ya, fuera todo. Buen turno.
0: Gracias, amiga. Y justo muy puntual. Muchas veces nosotras no somos las que nos descuidamos. O sea, sí, pues, pero muchas veces son otras personas, unas terceras personas que agregaron tanto veneno en nosotras que nosotras mejor dijimos, ya para qué me voy a arreglar si él dice que me veo fea. O para qué me voy a peinar si igual él dice que siempre estoy fea y despeinada. Entonces nos vamos deteriorando, nos vamos como que olvidando de nosotras mismas. Y no solo por fuera, porque ustedes saben que si nosotras nos vemos bonitas por fuera, por dentro andamos cuáles pavos reales. Pero si nos sentimos mal por fuera, por dentro estamos destruidas. Ya ni siquiera somos nosotros. Así que les voy a seguir dando este libro en lo que seguimos hablando un poquito de amor propio. Y dice, ya no hay bloqueos. Minat dice, gracias, mi querido amigo. Dice, ya el señor presidente dice que habrá subsidio para la gasolina regular y le bajará 3 quetzales. Y al diésel le bajarán 12 quetzales, mientras la gasolina superior queda igual. No me jodan, yo le echo superior. Ah, la gran, ya quedé igual, mucha. Me voy a cambiar a regular. No, de ahí se va a arruinar mi carro. Ay, no. Bueno, en fin, gracias al cielo, no hay bloqueos. Si se quieren ir al puerto, a Petén, a Izabal, a donde quieran, váyanse, porque ya no hay bloqueos. Y si quieren el libro, ya saben, la palabra libro, acá al 5616-9370.

esa propuesta, ¿qué onda? La mayoría le ponemos súper a nuestro carro. ¡Qué gran solución y beneficio para el ciudadano! Ni me digas, porque yo sí le echo súper y la verdad es que esta semana se lo eché a 42 quetzales el galón y dije, me voy a quedar en la calle, mucha. Yo mejor pedí jalón a Monterrico, ¿verdad? Porque si yo me llevaba mi carro, me dejaba tirada de aquí a Vía Nueva, se los juro. Pero hablando un poco de amor propio, no se me alebresten, chiquillas preciosas, porque ya voy completando todos los mensajitos del libro. Dice, yo no sé qué me pasa, pero yo me siento fea, gorda, y pues no se me da eso de arreglarme. Siento que rodo, que todo me queda mal. Sí pasa. Miren, hay días donde hasta a veces nosotras nos vemos al espejo y nos da náusea. Nos ponemos una blusa pegadita y es de, uy, no, de verdad que... Mejor nos ponemos una camisa así floja, tal vez robada de alguien. No, hombre, de verdad que hay días, porque hay días muy bonitos, pero hay días muy feos donde realmente, pues, no se nos da esto del amor propio, pero las mujeres pierden más amor propio que los hombres, imagínense eso. Y la verdad es que hay situaciones reales en las que todas pasamos, que tal vez crecimos con las frases de calladita te ves más bonita, primero está tu marinovio, las mujeres tienen que aguantar, las mujeres si no se arreglan no son nada, son exageradas, dramáticas, nadie te va a querer. Y esas frases realmente terminan convirtiéndose como en esa voz, esa vocecita grosera que está dentro de nosotras. ¿Y qué pasa ahí? Nos vamos tirando el amor propio, la chingada, como que fuera de esa plantita que se seca totalmente en tu balcón. Sí, les voy a decir unos tips de cómo recuperar el amor propio al regresar. No se vayan. Y les voy a seguir enviando el libro, discúlpenme la vida, yo sé que ya llevo media hora enviando el libro, pero son un montón de mensajitos. Paciencia quiere la vida. Paciencia, ¿dónde la vamos a encontrar? No tengo idea. Pero el amor propio, sí lo vamos a encontrar hoy, amigas, tranqui.

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0: Ni aguanta ni aguantará. 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Seguimos en este viernes de receteo, chiquillas preciosas. Y ya terminé de... No he terminado de enviar el libro, ya lo vi. Dice, ¿por qué pones al infiel, Natalie? Sabes que el desgraciado está prohibido en este turno. Es cierto, discúlpenme la vida, pero el nopal se me pasó, fue un teclazo. Y dije, oh, ay, ni modo que voy a cortar la canción, me pueden regañar. Entonces se fue el descarado infeliz, pero no vuelve a sonar aquí. Aparte, tiene una muy buena canción, es nueva mucha, que se llama ¿qué? Inquebrantable la situación o algo así, digo yo. Encima de todo, es cínico y descarado. Pero bueno, en fin, aquí tenemos nuestros mensajitos del amor propio.
1: Nati, ruta al Pacífico, no hay bloqueos, pero sí está bastante lento el tráfico por aquí, por la Villalobos para Villanueva.
0: Sí, de verdad, ¿qué? No me vayas a decir. Ay, no puede ser, muchachas. Si nos vamos a ir al puerto, aparentemente, pues ni modo, nos vamos con lentitud. Es que creo que acaban de quitar los bloqueos, entonces todas las personas están tratando de pasar por ahí. Entonces, ¿qué te diré? Pero gracias, mi querido Tito, un besito para ti. Dice, yo venía desde la zona 18, el tráfico del periférico normal. Igual que en la Aguilar va a 3, hay tráfico normal, ya no hay bloqueo, ya estoy en Villanueva, me dice 50 minutos. Mira, si ya estás en Villanueva, ¿cómo está la onda ahí en Villanueva? ¿Está tráfico infernal o cómo? Por acá dice, ¿me puedes mandar el libro? Claro que sí, belleza de las bellezas. Al regresar, recuerden que les voy a dar los tips de cómo podemos recuperar nuestro amor propio y voy a poner las notitas de voz. Saluditos a mi tocaya, por ahí me está escuchando. Un besito.
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0: Es primera vez en la vida que estoy escuchando esa canción, discúlpeme. Me disculpo de antemano, pero sí les quiero decir que aprovechen los super precios en impermeabilizantes Aqualock de Sherwin-Williams. 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Por cierto, por acá dice Nat reportando el tráfico.
1: Aquí del Segma, es donde,
0: del Segma.
1: Del Segma, me imagino hasta el Trébol es donde debe haber cola. Pero está fluyendo, está caminando. Así que creo que después del Segma vas a encontrar libre para la playa.
0: ¡Qué belleza! Me encanta.
1: Fin de semana, disfruta la playa, bye.
0: Gracias, belleza. Me encanta que todos están pendientes, así que Natalie está libre para irte a Monterrico. Monterrico, Monterrico.
2: Fíjate, Nati, que
0: ¿cómo estás?
2: De tráfico desde la parada de la U, aquí por la Aguilar Batres.
0: Ok.
2: Y se fue el tráfico bien despacio hasta el Segma, ya pasando. El Segma ya se descongestiona bastante el tráfico.
0: O sea que si logramos pasar el Segma, ya no tenemos tráfico por ahí. Por acá alguien también me había dicho. Ay, Dios mío. Bueno, por acá me piden el libro. Mucha, no he terminado de enviar el libro. ¿Qué me pasa? Soy la persona más lenta de esta vida. Pero es que miren, la verdad es que es viernes y ustedes saben que uno es medio se lentea por ahí. A ver, acá dice el otro. ¿El otro quién?
3: Traje pan.
0: Trajiste conchitas, champurradas.
3: 46 al día Pachalí. Encontré un poco de tráfico. Obviamente la entrada hacia Quetzal y Milagro es un caos.
0: De verdad.
3: Como cosa rara, me hice 10 minutos cuando me hago dos. Y la salida de todo eso en la Florida, bien. Yo pensé que me iba a dar un bloqueo, pero no, todo tranqui.
0: Todo tranqui.
3: Reportando desde la cabina de Milicano.
0: Échale, amiga. O sea que podemos concluir que realmente hay tráfico normal para hacer viernes, pero por los bloqueos pues ya no está tan criminal como realmente estaba. Así que, amigas, vámonos al puerto. Dice, buen viaje, chiquilla, ahí te traes los cocos. Yo les traigo cocos el lunes. Les voy a poner una muy buena canción por acá. Yo sé que van a decir, es jueves de no la cantes. Pero los jueves no la podemos cantar. Y a veces, pues, ¿qué les diré? Nos gusta mucho la canción, así que la vamos a poner hoy. Porque es viernes y porque se puede. Y porque queremos. Y porque somos rebeldes.

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4: 9:37, 5:48, chiquillas preciosas. Por acá tenemos más notas de voz. Hola, hola.
5: Hola, Nacho.
4: Hola, belleza, ¿cómo estás?
5: El libro. Es que no escuché cuál era
4: la dinámica.
5: La palabra que se tenía que enviar.
4: La palabra es Monterrico. Nah, no, son mentiras. Tenés que mandar la palabra al libro y yo te envío el libro. Mucha, realmente llevo ya casi 2 horas tratando de enviar el libro y no hay modo. ¡Qué lentitud, Dios mío!
6: Oli, oli, belleza, mira, y no te quedas mejor irte por la VAS.
4: ¿Por la VAS?
6: Buscas la petapa y allá te incorporas a la VAS y ahí ya salís casi por Zeta, casi no estoy mal.
4: Tenés toda la razón, sí.
6: Nueva, creo yo. Pienso pues que tal vez te quedaría un poquito mejor para evitar todo ese tránsito.
4: Qué preciosa, este, gracias.
6: No sé cómo estará la petapa.
4: Y es cierto.
6: Lo que sí te puedo decir es de que para Carretera El Salvador, todos los próceres, ¿saber cuántos ahora?
4: Todos los próceres de Guatemala.
6: Está bastante fluido. Y ya encontrás colita hasta aquí por Metroplaza. De aquí en adelante ya está la colita de siempre.
4: Es que recordemos también que aparte de los bloqueos y de todo lo que ha pasado en estos últimos días, en estos últimos momentos, pues realmente sigue siendo viernes y seguimos en julio. Realmente pagaron también el bono 14. Todas las personas que el que quiere puede y el que puede van a ir a gastárselo a todos lados. Así que qué les diré. Pero vengan, miren, ya vamos en los últimos minutos y vengan los tips de cómo recuperar tu amor propio. Número uno. Es más, hasta les voy a cambiar esto. A ver, producción, ahí estamos. El número uno es hablarte bonito. Si una amiga llega llorando, tú no le dirías, ay no, ya deja de llorar, hombre, qué bruta, ¿no? Entonces, ¿por qué te lo dices a ti, amiga? Si tú quieres llorar, llora, háblate bonito todo el tiempo. Porque hay días donde hasta insultos nos tiramos, así como que me veo gorda, que me veo mal peinada, que me veo fea. Y realmente no está bien. Bueno, número dos es aprender a decir no. Cosa que realmente sí nos cuesta bastante en esta vida, pero el no también es una palabra de amor. No significa ser mala, significa que te estás respetando, amiga. Así que, a decir no. ¿No querés salir con el chiquillo? Decile que no. Número tres, deja de compararte. No, nada de, no, es que aquella es más joven, aquella es más delgada, que aquella va al gym, que aquella se ve más bonita, que aquella es más famosa. No, amiga, tú sos única, tú tienes tu esencia, tú tienes tu vibra bonita y nunca habrá otra tú. Otra cosa muy, muy buena, y eso sí lo hago yo, celebrar, bueno, todas las hago, pues, pero hago más esta, que es la número cuatro, celebrar pequeños logros. Cuando realmente venís tú que en el trabajo te dijeron que estás haciendo muy buen trabajo, amiga, date un gustito. No quiere decir que te vas a regalar un viaje a Miami, tal vez, pero realmente un chocolatito, te vas a ir a comer sola, un café, cualquier cosa, date un premio. Celebra todos los pequeños logros tuyos, porque eso te levanta la autoestima totalmente. Así que esos van a ser los bonitos tips. Antes de irnos por acá, porque ya nos quedan unos minutitos, no, hombre, ¿por qué nos pasa esto en esta vida? Y antes de irme, les quiero decir algo. 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

0: Hola, mi Nat, aquí aportando.
1: Hola, belleza.
0: Viaje. Sí, siento que lo mejor es que te vayas por la VAS.
1: Tan lindas.
0: Y al salir ahí por esa venta de gas, también agarras la otra VAS como que para Álamos.
1: Ok.
0: Y ahí ya te vas directo para la carretera Palín. Llegas súper bien. Que te vaya bien en tu viaje.
1: Sos una belleza.
0: Éxitos.
1: Muchas gracias, mi querida amiga. Lo mejor para ti y para este fin de semana. Sí, ya voy a agarrar todos sus consejos, mucha, porque si no me voy a pegar la perdida.
2: Ay, hasta yo estoy emocionada con tu viaje.
1: Ay, ya te emocionaste.
2: Ay.
1: Me encanta que están pendientes. Yo solo les voy a decir que pendientes a mi Instagram, porque por ahí tal vez aparece alguien, porque yo sé que ustedes están sumamente pendientes, totalmente pendientes. Tenemos más notitas de voz por acá, hola, hola.
3: Hermosa.
1: Hola, belleza, ¿cómo
3: hermosa,
1: estás?
3: Nat. Preciosura de las preciosuras, diva de las divas. Ay, Nat, fíjate que quería ver si me puedes poner una canción. Pero el de...
1: ¿Cuál quieres?
3: El Cristian Nodal.
1: No, el Nodal no suena aquí. Es que miren, pues yo los amo con todo mi ser, pero el Nodal no va a sonar aquí por infiel, por descarado, por todo lo que le hizo a la Casu. Mentira,
4: hola,
1: no voy a
4: poner. Nati.
1: Hola, belleza, ¿cómo estás?
4: Fíjate que yo estoy saliendo de mi trabajo, estoy acá en Villanueva y sí hay paso para ir al puerto.
1: ¿Sí hay paso para ir al puerto?
4: Está fluido, no hay nada de tráfico.
1: Qué belleza, miren, yo las amo con todo mi ser, espero que se les multipliquen las buenas vibras. Porque de verdad, gracias por decirme por dónde me puedo ir. Porque primero Dios llegó antes de medianoche al Monterrico. Dice, feliz viaje a Monterrico, allá por donde estaban las casetas de la autopista. Te espera el sombrerón en la parada. No me digan eso, porque ya me habían dicho que la Llorona se va para el mar también. Dice, bien dicho, Nata, al Nodal no. Al Nodal no. A mes de Cristian Nodal, es que por eso te digo. Por cierto, dice, yo vengo del kilómetro 27 de carretera al Pacífico, está libre tanto de ida como de regreso, por si andan por ahí. Y dice que ya liberaron también en La Choza, eso sí, no sé dónde es, pero el tráfico aún está complicado. Según dijeron que hoy ya no estarán bloqueando, se supone, chiquillas, que ya no.
5: Ay, no puede ser, muchas.
6: Oli, los que se movilizan entre zona, hola, 14, zona 10, zona 13, zona 11, zona 12, está súper libre.
1: Está libre. Mira, qué bueno que me dijiste porque voy para allá también. Pero miren, antes de irme, yo les quiero decir, yo sé que estábamos hablando mucho de amor propio y yo sé que muchas veces nos descuidamos el corazón, el ser y lo que quieran, pero recuerden que el amor más importante es el que te das a ti misma, amiga. Así que sonreí, abrazate, nunca olvides lo valiosa que sos y siempre date un gustito, celebra todos tus logros. Todo va a salir súper bien. Yo sé que hay días donde realmente no queremos que la vida ni se nos acerque, pero ahí van a ver que todo va a empezar a tomar su lugar. Y les mando un beso, un abrazo, las mejores vibras para este fin de semana. Si ustedes salen, manden ubicación. Si andan en Monterrico, también manden ubicación y ahí nos juntamos por allá. Y nos escuchamos en punto de las 3, acá por Mía 937, el día lunes. Y les recuerdo que nos pueden seguir en todas las redes sociales. Estamos como Mía 937 y yo, Natalie Reyes. Estoy como Nati Reyes GT en Instagram. Bye, bye.
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